¿Cómo andamos, raza? Soy Beatriz González, la Vera Ranchera. Sí, señor. Ya arrancando el lunes con toda la buena vibra, claro. Y bueno, pues ya saben, el shot de éxito que no puede faltar son tres. Acompáñame esta nochecita y vamos a relajarnos juntos. Quédate aquí en La Que Manda, porque es la ley, sí, señor.

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1: La Ley 102.5, claro que sí, mi gente bonita. Y llegó el momento, es el momento indicado de el chat de éxito. Vamos a echarnos uno, claro que sí, ¿por qué no? Y vamos con esta de Ramón Ayala. Mi gorrión. Aquí la que manda porque es la ley. Recuerda, manda tu mensajito 956-358-2126.

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4: Noticias de último minuto. Afirman que hay espacios al frente de la casa de Iván.
3: 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Iván está cobrando por el estacionamiento.
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Levántate porque es la ley. Sí, señores, se los estén pasando bien esta nochecita. ¿Cómo andamos? ¿Cómo andamos? ¿De dónde me escuchas? Yo quiero saber. Mándame ya tu mensajito al 956-358-2126. Vamos a seguirle con tu música favorita. Recuerda darle like y follow a todas las redes sociales, arroba la ley 1025. Y recuerda escucharnos en línea en clubla ley1025.com o traernos a la mano donde quiera que estés en la aplicación Radio para mí.

Aquí arrancando ya la segunda hora con todavía Beatriz González, la mera ranchera. Sí, señores, espero se le estén pasando bien esta nochecita. Viene otro show de éxito, no te lo pierdas. Vamos a acabar esta noche juntos, claro que sí.

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Aquí la que manda porque es la ley. Y es el momento del shot de éxito. Y no, hoy nos vamos a ir por un corridazo de los Tigres del Norte, sí señor. Uno de mis favoritos. Y fíjate que también tengo esta rolita ahí en el YouTube, si quieren ir a checarla. En todas las redes sociales me encuentran como @BeatrizGonzalez.

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pasa el tiempo cuando uno se está divirtiendo. Claro que sí. Pero bueno, no se les olvide que, bueno, pues hay muchos eventos y hay boletos y hay demás conciertos. Solo quiere que mande porque es la ley. Recuerda, dale like y follow a todas las redes sociales. Arroba la ley 1025 y escúchanos en línea en clubla1025.com. Pórtanos a la mano donde quiera que estés en la aplicación Radio Para Mí. Un saludito al homeboy de San Bene, Arnold. Y súbele.

La ley 102.5, mi gente bonita, y arrancando la última hora con tu amiga Beatriz González, la mera ranchera, sí señor. Y bueno, mi gente bonita, nos queda uno más, así es, un shot más para echarnos juntos, ¿ok? Así es que no te pierdas de ese shot de éxito que viene a las 9:30 por ahí. 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Claro que sí, porque bueno, pues mascota es parte de la familia. Vamos a seguir aquí la que manda porque es la ley, uno de mis favoritos de los tiranos. ¡Uy! Hasta la miel amarga. ¡Vámonos! Aquí la que manda porque es

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quedó aquí la que manda porque es la ley, mi gente bonita. Y bueno, pues, no puede faltar el cumbión. No me pongan esos porque me pongo bien barrio. Ya no, hombre. Pero bueno, mi gente bonita, les quiero recordar que bueno, pues hoy, bueno, todos dicen que es el día de Cristóbal Colón. Pero la mera verdad es el día de los indígenas. Indigenous people, de los nativos, de la gente que tiene la cultura bonita, de la gente que estuvo aquí mucho antes de que llegara pues, este vato, ¿no? Y bueno, es la verdad. Quiero recordar bien este día como Indigenous Peoples Day, el día de los indígenas, de los nativos de aquí, de nuestra tierra, ¿verdad? Y ahí nomás, hagan lo que tengan que hacer con esa información. A ver si no se enoja, yo espero que no se enojen. Para que nos echan mentiras, ¿verdad? Desde chiquitos nos dicen, no, que la pinta la niña y la Santa María, que descubrió América. O sea, ya estaba descubierto. Pero bueno, mi gente bonita, vamos a seguirle aquí a la que manda porque es la ley. Te recuerdo que viene otro shot de éxito. Y este nos lo tomamos, nos lo vamos a tomar. Vamos a seguirle aquí a la que manda porque

Rocket Dale, mi gente bonita. Y bueno, ya llegó el momento de el último shot de éxito. La última y nos vamos. La tercera es la vencida, ya se la saben. Pero los dejo bien listos y preparados para empezar con Leyendas Norteñas. Que viene Ramiro Olvera a acompañarlos de 10 en adelante. Y no se pueden perder de esta gran programación. Y aquí la que manda, porque sale mi buena suerte con los Tigres del Norte. Aquí la que manda, sí señor, el shot de éxito con la mera ranchera.

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Y bueno, mi gente bonita, ahí quedamos. Ya me despido de esta nochecita. Aquí en La Quemada, porque es la ley, viene Ramiro volver a acompañarte de 10 en adelante. Los dejo en las mejores manos, claro que sí. Quédate pendiente. Recuerda darle like y follow a todas las redes sociales, arroba la ley 1025. Y recuerda escucharnos en línea en clubla ley1025.com o tráenos a la mano donde quiera que estés en la aplicación Radio Para Mí. Los dejo con eso de duelo aquí en La Quemada, porque es la ley. Bueno, bye.

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y más. ¡Ea! Bienvenido, ya estamos en Leyendas Norteñas con Ramiro Olvera. ¿Qué tal mi racita perrona que están con nosotros, que son de noche, verdad? De nocturnos. Pues sí, pues todo el día chambeando, todo el día haciendo quehaceres. En casita, en el trabajo, en el volante, donde quiera que te encuentres. Ya ahorita llegó el momento de estar relax, ¿verdad? La raza que se echa unas bien heladas. Bueno, pues saludita de una vez, ¿verdad? O nomás con un refresquito también, ¿por qué no? ¿Verdad? También se presta el lunes, la raza que descansa hoy. Y prenden el asador también porque cumplen años, están celebrando, simplemente descansan el día de hoy, después de haber chambeado sábado y domingo. Hay mucha raza que está descansando bastantísima el lunes, así que bueno, pues bienvenidos. Los saludos al 956-358-2126, cubriendo todo el valle desde Brownsville hasta Río Grande, amigos, en Nuevo León. ¿Qué tal? ¿Cómo andamos? Gran parte en la frontera desde Matamoros hasta por acá, hasta Camargo. Aquí estamos listos para saludarles a través de estas leyendas norteñas. Con Ramiro Olvera, a través de la que manda la ley, porque es la ley. Corridos perrones, norteñas perronas y una que otra banda perrona bienvenida también. Y gánchese y saludita.

Chazo, perrón, perrón, perrón, solamente la escuchas, la disfrutas cenando con el asador perrón. A todo lo que da, compadre, eso es lo bueno. Buenas noches, Ramiro, un saludo por acá. Estamos en el 956-358-2126. Dice Ramiro, mándame saludos para. ¿Qué dice? ¿Un pedido qué, compadre? ¿De tacos o qué? Nada, te quería saludos. Dice, ¿cómo dices tú? A ver. Ah, sí, la tengo, compadre, ya estás. Saludos para todos los Didis ahí en Reino Unido. Dice que todo el día andan laborando de noche, de día, las 24 horas, bien perrón. Un aplauso para ellos, hombre, ahí está. Ahorita checamos el tema, compadre, nomás aguántame tantito. Nomás no me vaya a dormir, porque si me duermo a la raza, compadre. Todo depende, ¿no? Ok, no te creas. Saludos, compadre. Échale ganas, tengo por acá ya saludos en el... Estamos en el...

0: Facebook Live, en la página oficial de Ramiro y el otro Face, ahí estamos para servirte, si gustas dejar saludos ahí en el Messenger, ahí estamos, ok. Sotero, ¿cómo andamos, compadre? Sotero, gracias. Hasta allá está Bravo Nuevo León, exalcalde de General Bravo, saludos mi estimado Sotero, allá escuchándonos, saludos, compadre, saludos también para Mario Alberto Aranda, también nos acompañando, gracias, salud para Juanito Garza, ¿qué tal, compadre? Rodríguez Chávez, salud para la familia Chávez. Y saludos, compa Ramiro, desde San Benito, también para Julio Sáenz. Saludos, amigos, desde Peñitas, Texas, también para mi tocayo Ramiro Torres, hasta allá esta congregación calle. Saludos, tocayito, échale ganas, Y saludos también para Denise Alaniz, que nos está acompañando por aquí en el área de Mission. Un saludo también para Denise Alaniz, Real Estate, aquí en el área de Mission, McAllen. Siempre pendiente también, escuchándonos a través de la que manda la ley. ¿Por qué? Porque, pues, es la ley. Vámonos con más corridos perros que me estaban pidiendo algo de acá de la raza de ¿dónde? De Hidalgo, Texas, ¿verdad? Ok, nomás querido que complete el saludo, ahorita se lo mandamos, pero vámonos, vámonos con este corrido que nos estaban pidiendo. Y va, bueno, completito, compadre, completito. Vámonos, vámonos, que se oiga hasta el nopalero, corridos perrones, en leyendas norteñas, a través de la estación que manda por todas partes. Ya sabes, es la ley. Nada más gánchese y salucita. Gracias a Beatriz González, que estuvo a las 7, hombre.
1: Voy a cantar un corrido.
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Saludos, perros, a toda la raza que está ahorita trabajando, echándole ganas el lunes como si fuera viernes, compadre, para poder tener pues un feliz fin de semana, perrón, por aquí en el Valle, como siempre, ahí en la frontera, Tamaulipas. ¿Cómo andamos? Valle Hermoso, Matamoros, Río Bravo, Reynosa, Camargo. Saludos desde Monterrey para Guadalupe Guerra. Saludos, prima, dice. Saludos, primo, gracias. Salud para quién más, por acá tengo saludos, saludos, quién me falta por aquí, es todo, ¿verdad? Está llegando esto, ok, vamos a saludar también para la raza que están dejando por ahí, acertado, Fara, por allá en San Nicolás, compadre, ¿cómo andamos? Everardo González, salud también para Esperanza, Ani Esquivel, también para Roberto Flores, por ahí en la H, en la Houstona, escuchando Leyendas Norteñas, María Olvera, por acá en Sullivan, salud también para Lalo Olvera, por allá en Río Bravo, saludos para toda la raza que cambia el aceite por ahí, ¿verdad? Ahí con el buen amigo Lalo Olvera, saludos, échele ganas, Lalo, como siempre, perrón, Gustavo Coronado en Huéslaco, y bueno, ahorita continuamos con más saludos que están llegando también a través del 95.

0: Con Perico y Perico dice, deja ver si la tengo, compadre. Si la tenemos es tuya y si no, no llore, compadre. Gánchese con la ley.
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0: A ver, tengo otro saludo aquí. Vamos a, porque ya tengo rato, nomás que no sé por qué, compadre, como que no quieres que te salude o no sé. Salud para el compirri, él dice compirri, compirri. Discúlpame, compadre, es que ya van dos, déjame darle para atrás porque sí, hace ratito me mandaste el mensaje. Acá en el Messenger, salud para Enrique López, el Coyote, aquí escuchándote en Sullivan, a Huéslaco rumbo, yo creo que ya llegó a Huéslaco, compadre. Dice, lleva asfalto para la 83 Freeway, gracias, bendiciones, compirri, igualmente, compadrito, gracias para el buen amigo Enrique López, el Coyote, trabajando arduamente en esta noche, bien perrona, saludos, échale ganas, compadrito. Ramiro, buenas noches, como siempre, escuchándote por acá, en las hamburguesas en Ñoño, por allá en Reynosa, saludos, Daniel. Ahora sí nos vamos contentos, ¿verdad? ¿Por qué? Porque ya tenían rato con el saludo, compadre, antes no se enojaron, ¿verdad? No se enojan, nomás

mensa. Qué barro, qué chulada, qué chulada, qué chulada, qué chulada es lo chulada, ¿verdad? Escuchando Leyendas Norteñas con la Ley 102.5 en esta noche de lunes. Lunitos bonitos, la raza que está escuchándonos a través de la aplicación Radio Para Mí. Ahí estamos, ¿eh? Ahí estamos. Salud para aquí en el Valle. Dice, un saludito, dice. A ver. Ok, ya. Ok, Ramiro dice, compláceme con algo, ¿qué? ¿Con rolas de las qué? Pues no sé cuál sea esa, compadre. No sé, la verdad. Ok, ahorita checamos, compadre, eso. Bueno, vamos a irnos mejor por acá. Mejor, saco más provecho por acá con la raza que está dejando saludos. Ok, vamos a ver quién está por acá, compadre. Me estaban diciendo que estaban por acá en el área de Hidalgo, pero no me llegó el saludo, compadrito, que lo pongas otra vez para poderlo mandar y así a todo dar, ¿ok? Por lo pronto hay saludos para el buen amigo, dice José Báez, ¿cómo andamos, compadrito? Saludos desde Moros, desde las tres heroicas. Tres veces heroica, perdón. Ok, ya estás. Ok, allá en Matamoros, saludos. Sí, señor, claro. Saludos también para Dali Baltasar en Río Bravo.

Alejandro Rivas dice una felicitación para la gente de Reynosa, allá en la Villa Florida. ¿Cómo no, compadre? Gracias, ahí está el saludo para todos ellos que nos están dejando un saludo acá a través de la página oficial de Ramiro. Ese es otro Face. También puedes checarlo por ahí, Romeo Omar. Saludos también para Ramón Luis Ortiz, también para Daniel Funes, Everardo González, compadrito allá por la Milla 5. Saludos para toda la raza de la Barreta China, Nuevo León, pero radican por acá en el área de Misión, ¿verdad? Misión ahí, ¿verdad, compadre? Ahí si no, me corriges, ¿eh? Saludos también para Zenil Liz, saludos también para Juan Guerrero, también para Dali Baltasar, ya la saludamos por allá en Río Bravo, y la raza que están dejando saludos también por acá. Gracias. Hay otro saludo también para la raza que escuchan en el área de Edinburgh, allá por la Montecristo. Como siempre, Ramiro, escuchándote. Cuando más deje el saludo, compadre, ya sabe que sale porque sale. Estamos hasta las 11:45 en este lunes. Corridos perrones, leyendas norteñas con Ramiro, de la ley porque es la ley. De nuevo.

Ay, sí, es así, es así. Es Leyendas Norteñas con Ramiro Olvera a través de la que manda la ley. ¿Por qué? Porque es la ley. Saludos muy, muy perrones para buen amigo Joel Armando Cisneros por allá siempre en el 2812. Fiel Radio Escucha de la ley 102.5. Compadre, ¿cómo andamos? Descansando, lo bueno, andamos, ¿verdad? Ya por lo pronto ya se fue el lunes. Ya falta menos para el fin de semana, ¿verdad? Así de que ve poniendo las heladas ahí para el fin de semana. No, hombre, estos todos los días, yo creo. Saludos por el buen amigo Joel Armando. Échale ganas, compadre. Hasta allá, hasta el 28-12, allá en Edinburgh. Eduardo López, en Vía Santiago. Salud para toda tu raza del Grupo Imperio. Allá escuchándonos en Vía Santiago, Nuevo León. Saludos. Siempre llegando perfectamente bien la señal de la ley 102.5 por allá. Gracias, mi estimado Eduardo Lalo. López por allá en Santiago, Nuevo León. Rosemary Torres, saludos en Matamoros. Y también para quien más, a la Santo Estado, compadrito, ¿cómo andamos? Eric Velázquez, ¿cómo andamos, compadre? Ya tienes rato de no saludarte, hombre. Ya Fiel Radio Escucha de Corridos Perrones, ¿te acuerdas? Allá la raza todo el tiempo escuchándonos allá en Reynosa, Tamaulipas. Saludos para toda esa raza que andan pendientes. Siempre de lunes a viernes, 10 de la noche a 11:45. Me piden un corrido de acá del área de San Juan, Texas. Ya está, compadre. Ahí va. Súbale, que se oiga. Que se oiga perrón hasta el nopalero. Y si no, imagines el nopalero hasta allá, hasta el patio. Vámonos. Y escuchando la ley, porque es la ley.

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0: viejo, ¡ay, no más!
1: ¡Ea! La ley, la ley, la ley, porque es la ley. Vámonos, mándale parejito, parejito, parejito. Ramiro, buenas noches. ¿Quieren un corrido? Sí, ahorita te lo mando, compadre. Ya salió del grupo ese, pero ahorita te lo programamos para la siguiente hora. Pendiente, la raza de Reino Unido que se empiezan a reportar. Gracias a todos ellos. Gracias por estar pendientes también del Messenger, del Facebook de Ramiro. Salud también para la señora Aranda por allá en Miguel Alemán. No, en Ciudad Mierda, Mauricio, que allá nos está escuchando. Gracias, muy amable. Otro saludo también que me está llegando por acá, por acá, por acá, donde andamos. Dice Ramiro, dice para Jacobo Mancilla. Dice que está escuchando en Mini Super Cobitos. Órale, ya estás. Ahí en Reynosa, ¿verdad? Es en Reynosa. Allá en la Juárez 5. Saludos con todo gusto para ellos de parte de Flor. Repito, para Jacobo Mancilla. Y todo el personal que están por ahí laborando y escuchando Leyendas Norteñas allá en ese Mini Super, ahí en Reynosa, Tamaulipas. Saludos allá en la Juárez 5, y no más. Pura raza perrona, compadre, por allá. Ok, tengo otro Messenger aquí en el Messenger de la página oficial de Ramiro. Si gusta checarlo, tengo dos, no te me confundas. Tenemos dos Face, página oficial y el regular, para que cheques ahí el contenido también que tenemos. A ver, ¿dónde está el saludo? A ver, desde, dice, ponme. Ok, ahorita te la mandamos. Desde luego, dice, saludos para quién. Bueno, nomás quiero un corrido, no está mandando saludos. Ok, ahorita te lo mandamos, mi estimado Ponchito. Gracias por reportarte, estoy leyendo aquí ya como puedo, Ponchito. Pongan el nombre, compadre, para saber y de qué parte me están llamando para, o me dejando el mensaje así para estar, para mandar ese saludo más completo, así para que se oiga más perrón, ¿verdad? Ok, vámonos con un corrido que me estaban pidiendo, por cierto, de acá del área de ¿dónde? A ver, de La Joya, ok, saludos para. Ahí está. Nomás La Joya, ok, salud para la raza de La Joya. Ok, salud, dice, para la raza del 2812 de El Maya Sombra. El Maya Sombra, ¿qué es eso, compadre? No te entiendo, a ver, ¿cómo? Para El Maya, de El Maya Sombra. Ok, perfecto, ahorita lo mandamos, saludos. Maya Sombra, Maya Sombra. ¿Cómo andamos, compadrito? Échale, vámonos.

Perronas Norteñas, seguimos con corridos perronas norteñas, bien perronas, y ya sabes el ambiente que tú lo pones en tu casa, donde quiera que te encuentres trabajando, laborando, echándole ganas en esta noche bien, bien, bien sabrosa. Ya viene el fresquecito para la próxima semana, lo que nos está indicando el pronóstico. Y bueno, pues ya estamos en octubre, en el mes de Halloween. Saludos con todo gusto para la raza que nos dejan por ahí likes. Gracias, qué amables. Saludos para Silvia Urbina y toda la familia Urbina. Hasta allá, hasta Colorado también, hasta el estado de Colorado por ahí escuchándonos. Gracias, muy amable para su esposo y toda la familia que siempre están pendientes y todo el familión por allá. En Chicago, Illinois, saludos con todo gusto por ahí, por la Cícero. Oye, compadrito, ya tenías tiempo de no reportarte allá de la Cícero, ¿verdad, compadre? Son raza de por acá de... A ver, compadre, espérame tantitito, ahorita lo incluimos. Déjame terminar el saludo primeramente. Ok, vamos a ir rápidamente porque tenemos el saludo, dice, para la raza de allá de Chicago. Ahí en Cícero, nomás así me dijo, dice, mándanos un saludo para la raza de Corona, Jalisco. Aquí te estamos escuchando, dice, aquí en el basement, dice, aquí tenemos carnita asada, dice, y la ley que no nos falla por aquí, compadrito, dice, ya estás. Saludos para toda esa raza por allá. Son de Jalisco, de Corona, Jalisco, sí me dijo, ¿verdad? Nada más así quiere el saludo, ok, compadre, gracias, hasta allá, hasta Cícero, allá en el área de Chicago, con la ley, porque es la ley. ¡Ea!

0: perrona, sabrosa. Si tienen el asador perrón, a todo lo que da. Aquí se prende el asador lunes a viernes, 10 de la noche hasta las 11:45. Sí. Ok. Y la raza que se gancha del bote, saludos también, que se prende el bote, saludos. Oye, qué barro, compadre, saludcita. Hasta acá soy el destapadero de botes y botes por aquí y por allá. Es que el lunes mucha raza está descansando y pues se lo merecen, compadre, pues se lo merecen. Y escuchar leyendas norteñas con puros corridos perrones, mejor y más perrón todavía. Adelante, compadre.
1: Un saludo para los de Mercedes, de Donna, de McAllen.
0: ¡Ea! Es todo, compadre. Anda con ánimo el compadrito. Ok, también un saludo también, Ramiro, desde Matamoros, dice acá por las culturas. Dice con el chino Roland, dice, estamos escuchándote. También tenemos. Tienen, dice, ¿cómo? La página de allá de la ley. Sí, compadre, estamos en Radio Para Mí. Nada más bájate, vete al Play Store. O si tienes a Apple Store, te vas a Radio Para Mí, la bajas y es completamente gratis. Y ahí vas a buscar la ley. Y ahí estamos, ahí si quieres llevarnos más lejos de ahí, de Matamoros. Saludos. Aunque estamos llegando bien, me estás diciendo, ¿verdad? Saludos a través de la señal 102.5. Gracias. Siempre te escucho, mi amigo. Puras que dan sed. Es todo, compadre. Ya sabes, pues eso se trata. Saludos para mí, para el buen amigo Argelio Cantú, por allá en Matamoros, de parte del buen amigo el chino, por ahí de las tres culturas, ahí en Matamoros, Tamaulipas. Siempre pura raza perrona, compadre. Ok, ¿qué tengo por acá? Saludos también para el Jarocho. Dice que está en la ciudad de Houston, Texas, escuchando leyendas norteñas con Ramiro. 11:07 minutos, lunes, San Lunes. Estamos en el mes perrón de Halloween. Y la raza que está cumpliendo años, ¡aplauso! Y la raza allá por General Terán, saludos para el buen amigo el gallero, hombre, ya se animó a reportarse, dice Ramiro, no nos dejes a los gallos míos y yo que estamos por aquí escuchándote en la troca, gracias compadrito, muy amable, hasta allá está General Terán, Nuevo León, y un saludo para la raza que escuchan por ahí con él también, que están por ahí asando un cabrito, oye, nomás te alimentas mal, compadre, saludos, provecho. Y ahí te va ahora sí con esta que se llama y me la está pidiendo y le complacemos a través de la que manda la ley, porque pues es la ley. ¡Ea!

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bonito, lo bonito, escuchar la ley 102.5, Leyendas Norteñas. Lunes a viernes, 10 de la noche, con tu servidor Ramiro Olvera. Gracias a toda la gente que nos está pues ahí escuchando en cualquier parte del mundo a través de radio para mí. Ahí saludos también para el buen amigo Pancho García. ¿Qué tal, Tila Tila? Por acá también para Ramiro Torres Feliz. Allá Nuevo Laredo, Tamaulipas, tocayo, ¿cómo estás? También para Ponchito Junior, Tinajero, también para Emilio Perrón, también para Mario Regalado, Jonathan Zavala, compadrito, pues hasta allá, hasta creo que está en Malibú, California, ¿verdad? Saludos a través de radio para mí, nos está escuchando. Saludos también para, aunque es de acá de Reynosa, pero está por allá, bueno, es lo que puso ahí, no sé, ¿verdad?

0: para Raúl Tamés, Romero Omar, saludos también para Ramón Luis Ortiz, Escalante, Daniel Fures, también para, ¿quién más? José Báez, y bueno, ya saludamos a los demás también. Ahí saludos también, dice Ponchito, ¿cómo andamos? Dice Ramiro, escuchándote por acá en Matamoros. Ok, dice, como siempre, Chino y Ponchito, Tinajero, mándame un saludo especial para la familia del compadre Sergio Aldape, en paz descanse, claro, en paz descanse. Ok, bueno, pues mañana cumple 20 años, ponle, cumpliría 20 años, compadre, ya estás. Ok, saludos con todo gusto para él, hasta el cielo, como dicen, como decimos, ¿verdad? Saludos con todo gusto, y ahorita le mandamos el corrido, nomás aguánteme tantito, compadre, tenemos muchos por delante, ahorita sale, pero ahorita sale, ¿ok? Saludos también escuchándome por allá en Linares. Mario Regalado dice que se escucha hasta el nopalero, saludos desde Linares, Nuevo León, allá nos está escuchando, gracias, compadre. Saludos también para Alejandro Rivas, una felicitación para la gente de Reynosa, allá por la Villa Florida, ya les saludamos, ya está nuevamente, y bueno, pues acá nos vamos ahora, ese es el Face de... Sí, mira, ¿estamos bien o no? Ya no sé ni dónde ando, compadre. A ver, sí, vamos a irnos acá ahora el Face de Ramiro, página normal, porque acá teníamos un saludo también acá a través del Messenger. ¿Dónde lo dejamos, compadre? ¿Dónde lo dejaste, mejor dicho? No te me pierdas, Elías Tobar. Nos está escuchando en la Houstona, dice familia Tobar Rodríguez, haciendo un pollito asado, dice mañana para Houston. De nuevo, están por acá en Vallehermoso, Tamaulipas, saludos para hasta Vallehermoso. Familia Tobar Rodríguez, dice, un pollito asado, están por ahí escuchándonos a través de Leyenda Norteña, dice, tienen el asador a todo lo que da, compadre. Saludos para la raza de Houston, y va de nuez, después de las vacacioncitas perronas, ahora sí, vámonos. Y seguimos sumándole, que se oiga hasta el nopalero, Leyendas Norteñas con Ramiro Olvera, saludos para Clarisa. De parte de su papá, dice, desde Harlingen, Texas. Repito, para Clarisa, de parte de su papá, de Harlingen. Órale, gánchese, que es la ley. ¡Yeah!
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0: Leyenda Norteña, de la ley 102.5. 24 horas en el aire contigo. Gracias por acompañarnos siempre a través de todo el mundo, también a través de Radio Paraví. Ahí estamos bien perrones, compadre. ¿Quién está por aquí, compadre? Échale.
1: ¿Qué dice Ramiro? Buenas noches.
0: Buenas. ¿Qué tal, compadrito?
1: Un saludo para el primo.
0: ¿Ah? ¿Quién? ¿Cómo se llama?
1: Chiquilero, le dice Chiquilero. Allá anda zumbando en Huesla, Texas.
0: Ya

0: Está bien mamado el vato.
1: Hoy no más,
0: de parte chulada. De su primo acá, Adrián de Nuevo Progreso, Tamaulipas.
1: Ya está, compadrito, hasta Nuevo Progreso, Tamaulipas, puro trailero perrón escuchándonos. Y súbale porque es la ley, puro corrido perrón. Y es lunes y nos ganchamos perrón, compadre. ¡Ea!

0: perfecto, diría yo, mejor que sí, que perfecto, perfecto, perfecto. Estamos aquí en Leyendas Norteñas de la Ley 102.5, transmitimos desde el Valle de Texas. Estamos transmitiendo con mucho orgullo desde el 956. Salud para toda la raza que nos acompañan de costa a costa, de frontera a frontera, por aquí en los Estados Unidos, igualmente en la República Mexicana, a través de su dispositivo, a través, ya sabes, de la aplicación Radio para mí. ¿Tenemos saludos, compadre? Sí tenemos, ¿verdad? Adelante, buenas noches.
1: Hola.
0: ¿Cómo? A ver, no le entiendo nada, compadre, se ve mucho ruido. Ok, seguimos a través de la que manda la ley. ¿Por qué? Porque es la ley. Saludos también para la raza que escuchan por acá en Raymondville, Lifeford y Sebastián. Vámonos con esto que me estaban pidiendo temprano y les complacemos con gusto, compadre. Ahí vamos, ahí vamos.

pidieron, les complacemos, gracias, escuchando la ley 102.5. La raza que andan trabajando de noche, ya mero salen, compadre, ya mero. Qué bueno, me da mucho gusto ya para echarle ganas mañana. Y ahí vamos, ahí vamos, ahí vamos, acercándonos ya para el Halloween, que ya viene, está rápido, ¿verdad? Y luego viene ya el Thanksgiving. Y bueno, pues ya sabes, aquí ya estamos ya casi casi en las últimas de este año 2026. A toda la gente también que están escuchándonos a diario, manejando. Amigos traileros que vienen llegando de cualquier parte de la Unión Americana, aquí al Valle, bienvenidos. Igualmente salen de aquí del Valle, que tengan feliz viaje, que les vaya muy bien. Y saludos como siempre, recomendándoles, tenemos una cobertura amplia aquí en el Valle, un poquito más para allá. Pero ya cuando estén más allá, ¿verdad? Pues obviamente nos pueden cambiar ahí a través del radio para mí. E inmediatamente ahí nos llevas por todas partes o nos te acompañamos por todos Estados Unidos, de costa a costa y de frontera a frontera. ¿Qué tenemos? ¿Más saludos? ¿Es todo, compadre? Ok. La raza que escucha por acá en Bravo, allá en China, el Dr. Cos, el Damas, Herreras, los Ramones, pues es que... Ah, sí, sí, ahí en Congregación Cantú, compadre. Saludos para toda la raza ahí en Congregación Cantú, ahí en Doctor Cos. Saludos para toda la raza ahí, saludos bien perrones, escuchándonos noche tras noche. Pero nomás así, ¿verdad, compadre? Es todo, no se preocupe, no se preocupe. Mañana 10 de la noche, Leyendas Norteñas con Ramiro Olvera. Gracias, deseándote una noche confortable. Y sigue escuchando la ley, porque es la ley. ¡Gánchese!

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2: ¿Cómo están? Soy Claudia Mejía, un nuevo episodio de Ya Oíste. Esta vez yo, ahí los que me están escuchando, quiero que se pregunten, ¿hace cuánto no se desparasitan? ¿Hace cuánto no desparasitan a toda la familia, a la mascota? Creo que también es muy importante. Ahí pregúntenselo porque hoy traemos un tema sobre parásitos. Está conmigo el doctor Jesús Manuel Rodríguez Guzmán. ¿Cómo estás, doctor?
6: Hola, ¿cómo estás? Muy bien, muchas gracias.
2: Y yo quiero saber primero, antes que nada, ¿esta parte de la cisticercosis es igual que la tenia que escuchamos por ahí? ¿Qué pasa con esto?
6: De hecho, justamente eso es algo muy interesante, que es con lo que vamos a hablar. O sea, hablar de cisticercosis realmente es hablar de una fase de lo que es propiamente un microorganismo que se llama teniasis, que es un parásito. Taenia, hay dos tipos. Algo que se le llama Taenia solium y Taenia saginata. La que vamos a abordar para hablar de cisticercosis es la Taenia solium.
2: Y me remonto al cerdo, ¿no? Porque pues la misma palabra lo dice. Pero tenemos tal vez este mito muy bien arraigado de que el cerdo no bien cocido... ¡pum! Cisticercosis. ¿Es así o no es así?
6: No exactamente. De hecho, justamente es lo que vamos a abordar en este momento. Tendríamos que hablar de lo que es el ciclo, propiamente el ciclo de la cisticercosis y el ciclo de la tenia. Y hablaríamos como tal, tendremos que tener en cuenta dos cosas. El cerdo se le conectaría como un hospedero intermediario y al humano como un hospedero propiamente definitivo. Pero, ¿qué pasa realmente aquí? Si hablamos realmente de lo que es...

0: El cerdo, ¿qué nos aportaría el cerdo? Realmente hablaríamos de eso. El humano o la cadena de transmisión o el mecanismo de transmisión se llama fecal oral y realmente en el humano sí ocasionaría tanto teniasis como cisticercosis. En el cerdito no ocasiona lo que es teniasis. En el cerdito solamente ocasiona lo que es la cisticercosis. En el humano, en el cuerpo humano, tendríamos este gusano. Propiamente la tenia. Es un gusano plano, tiene una cabeza y se caracteriza porque tiene como cuatro ventosas, es decir, cuatro como hoyitos, por así decirlo, en su cabeza. Y tiene unos ganchos que se van atando al intestino. Esto es lo que hace que realmente se fije al intestino. Pero, ¿cuál es la característica de este gusano? Este gusano es hermafrodito, se reproduce por sí mismo, tiene tanto reproductor masculino como femenino. Y es plano, y cada una de estas cositas planitas adentro alberga huevecillos. Y entonces ahí empieza
1: Chavos.
0: el ciclo. Entonces, ¿qué pasaría con esto? Se va. ¿Sabes? Una cosa interesante y que me gusta mucho. ¿Sabes cuánto mide este gusano? Mide de 2 hasta 7 metros. Y
1: Okay.
0: eso es muy interesante porque imagínate, en cada una de estas segmentos que se van formando, hay miles de huevos. Entonces, ¿qué pasa justo ahí? Justo ahí lo que hacemos es de que existen prácticas como pueden ser fecalismo a raíz del suelo. Esto es, hago popó, literal, en la tierra, donde ya sea que haya alimentos o incluso un mal manejo de las excretas, ¿no? Como por ejemplo vemos que sí hay un drenaje, pero ¿dónde desfragua esto? ¿Dónde irriga esto? Irriga a los vegetales que propiamente se consumen. Y entonces ahí es donde empieza lo interesante, porque entonces sabemos que existen animales que se le llaman de traspatio. Imagínate, las personas hacen popó, literal, ahí está la tierra, y los cerditos, ¿qué hacen? Están todo el tiempo jugando con sus naricitas, consumen esta tierra, los productos que están ahí, los niños salen a jugar, o incluso consumes propiamente algún alimento que haya sido irrigado con esta agua. Pero ¿qué pasa? Que en el cerdito entonces encontramos que ya propiamente en la tierra están estos huevecitos. Estos huevos propiamente la tierra no va a hacer que lleguen a la siguiente fase, que es la cisticercosis. Vamos a diferenciarlo aquí. Entonces el cerdito se lo come, esos huevitos en el cerdo sí van a ocasionar que se desarrollen hasta cisticercos, pero ahí van a quedar, no se van a formar gusanos en el cerdo. Aquí es donde viene lo interesante. El humano come la carne. ¿Y cómo sería realmente que el humano pueda realmente decir, este consumo de la carne pueda ser lo que me origine un alimento mal cocinado? Pero si estamos hablando de que ya el huevo propiamente en el cerdo se ocasiona un cisticerco, ¿cómo se puede morir? Con una buena temperatura, con una cocción. ¿Cuánto necesito cocinar la carne de puerco para que realmente no me ocasione la infección? Por 20 minutos a más de 70 grados centígrados. Esto obviamente dependerá mucho, ¿no? Y entonces yo ya me lo como y adivina qué pasaba con estos cisticercos. Estos cisticercos es como si tuvieran una capita alrededor, un montón de

0: ya no involucro propiamente al puerco, involucro el contacto yo directo humano, lo ingiero, pero ¿qué pasaría entonces ahí? Que estos huevitos se van a ir a través de la sangre.
1: Entonces, ahí sí somos completamente responsables, ya el cerdito no tiene nada que ver, porque no hubo un intermediario, entonces ahí sí, por completo somos responsables porque no tuvimos la higiene adecuada.
0: Correcto.
1: Porque si dices que está en la tierra de las heces, que otra persona fue e hizo ahí, entonces llega mi hijo y empieza a jugar ahí, se lleva las manos a la boca, ahí es donde hay la infección.
0: Correcto. Si yo te hablo de cisticercos, la gente no, muy poca gente sabe, por ejemplo, que los vegetales también pueden ser una fuente de... Porque realmente, si te hablo de cisticercos, ¿qué te viene a la cabeza? ¿Qué se le viene a la cabeza a todos? Los cerdos. Las verduras, aunque las hayas lavado bien, la garantía está desde un buen cultivo, desde que realmente tienes una buena práctica de esto, o un buen manejo de las excretas.
1: ¿Qué hacer cuando sí nos gustan mucho las fresas, y sí nos gustan mucho las ensaladas? Digo, ya hablamos de la carne de puerco, pero ¿qué sí está en nuestras manos? O sea, ¿qué tipo de medidas?
0: Si queremos consumir, a lo mejor los vegetales, no vamos a meter tanto en frutas, sino en general, todo lo que es desinfección que no sea por calor, ya sean frutas, verduras, que sean irrigadas por esto, pues sería lavado y desinfección de vegetales. ¿Qué haríamos? Pues disminuiríamos el factor de riesgo, digámoslo. ¿Cómo lo haríamos? Pues sería a lavarlo con agua potable, claramente, o sea, ya utilizar el agua que esté limpia. Y una cosa que sí vemos son diluciones con clorito, con cloro, ¿no? Que son, le llamamos diluciones de hipoclorito de sodio, que coloquialmente lo conocemos como el cloro comercial que tenemos en casa. Después de que los enjuagamos, retiramos la mayor parte de materia orgánica que a veces vemos, ¿no? Tienen tierrita y esto, lo quitamos y posteriormente podemos hacer estas diluciones con cloro. ¿Cuánto correspondería? Por un litro, estos incluso envases que tenemos de crema y demás que miden un litro de agua potable, o sea, no que sea de preferencia agua potable, claramente agua purificada, le ponemos aproximadamente 2 mililitros de cloro. ¿Cuánto sería esto? Media cucharadita cafetera.
1: También me genera duda. Hay personas que después de desinfectar vuelven a enjuagar. ¿Está bien o mejor no?
0: Depende. Depende de cómo me lo digas. Por ejemplo, si la práctica es, lo voy a desinfectar y luego le voy a querer quitar los residuos con agua de la llave. Pues, me refiero al agua corriente, pues evidentemente no sería lo correcto. El agua de la llave, aunque esté purificada, sí tiene ciertos ciertos componentes que no lo hacen tan viable, ¿no? En el contexto, por ejemplo, de que si lo voy a enjuagar, pero con agua de garrafón, con agua que a lo mejor es de filtro, de la que tenemos de la llave, de la que filtramos en casita, de estos purificadores, pues perfecto. Lo correcto sería, y de hecho así lo menciona la mayor parte de las etiquetas, solo escurrimos después de la desinfección sin ya meterlo. Aunque claro, tiene que ser dependiendo del producto que utilizamos.
1: Agradezco mucho que estés aquí para poder brindar esta información. Sí creo que nos quedó muy claro esta parte de la teniasis y la cisticercosis, que son cosas diferentes. Claro. Y que ya hablamos que el pobre cerdito solo está existiendo y no tiene la culpa en sí o directamente. Sí, claro. La higiene de manos, la higiene de tus alimentos, la cocción de tus alimentos son muy importantes. Entonces, pues, gracias por quedarte hasta el final. Doctor Jesús, muchas gracias por estar aquí también.
0: Al contrario, gracias por la invitación y pues también invitarlos a que esto sea una práctica habitual, a desparasitación en casa y pues buenas prácticas higiénicas.
1: Yo soy Claudia Mejía, nos vemos en un siguiente episodio. Hasta pronto.

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0: días, buenos días, buenos días, días, buenos días. Feliz, feliz
1: martes.
0: Martes,
1: ya
0: martes.
1: Ya martes, martes ni te casas ni te marques, dice.
0: Martes para mamá, mamá, mamá, martes.
1: Morrano. Ah, no, es
0: más tarde. También, también. Oye, pues qué bonito amaneció, mi Gloria Live, porque esto
1: es el clima.
0: Sí, el padre.
1: Sabroso.
0: ¿Se antoja un cafecito?
1: Uy, sí, con este frío. ¿Qué? ¿Cuál frío?
0: No, bueno, fresco, fresquirrico.
1: Aquí adentro.
0: Sí, adentro. Se antoja, como dijo mi compadre René, para estar ese. Una colcha nueva abajo y una vieja arriba.
1: ¿Habrá lechita hoy o no?
0: Pues ojalá y haya, mija, porque ¿sabes qué?
1: Yo no traje. ¿Eh? Yo no traje.
0: ¿Trajiste?
1: No.
0: Ah, chinapas, pues hay que ordeñar la vaca ahorita, a ver cómo le hacemos.

0: deberían de llamar los pandilleros de ley de Wi-Fi.
1: Los pandilleros del Wi-Fi 6, ¿por qué? ¿Porque llegamos en bola y tirando piedras o qué? ¿Por qué? No entendí eso, ¿qué? ¿Cómo ves? ¿Cómo ves? ¿Cómo ves? ¿Cómo ves? ¿Cómo ves?

Pero ahorita me lo tengo que aventar serio, güey, porque la mañana es seriedad, hay seriedad. Ya al mediodía ya es otro rollo. Pero estás escuchando en las mañanas. Bueno, ¿cómo le pusimos ayer? ¿Cómo lo pusimos? El mañanero, ¿ah?

Estamos en Halloween. Ah, sí, ya estamos en la temporada de Halloween. Súbele un poquito más al volumen, Teresita, porque no se escuchó nada. Gracias, Lupita. Buenos días. La Chichi Yogis en el Morning Show.

0: Carelli, Carelli.
1: Ah, Carelli.
0: No, Carelli Ruiz, ah. Amiga, Carelli Salas.
2: Déjese caer, buenos días.
3: Hola, hola, corazón de amores. Acá de Nueva York, acá vine a dar hora. Muchas felicidades, me da gusto irte en las mañanas. Bendiciones. Saludos a todos, todos que se acaban de levantar para el trabajo.
2: Vamos a darle, feliz, feliz martes. Martes.
0: Oye, desde Nueva York, qué padre.
1: Ay, qué bonito.
0: Haciendo la rica más al cheque.
1: Sí, cómo no. Ahí está lo bueno.
0: New York, el mercado número uno de la radio.
4: 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Con la aplicación Radio Para Mí.
0: Ah, eso. Muchas gracias, gracias. ¿Desde dónde en Radio Para Mí?
4: Muy buenos días, aquí escuchándonos desde el gym. Con la aplicación Radio Para Mí.
0: Desde el gym.
1: Desde el gym.
0: ¡Qué padre! ¡Súbele a la ley!

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0: Morris. Le saluda con su servidor amigo Rubén Vélez, el que prende la vela. Estamos en un día muy especial, muy bonito. Hoy es martes, martes 13.
1: Ni te cases ni te embarques. Hoy es el día sin brasier.
0: Ah, sí.
1: Ahorita te explico por qué.
0: Oye, yo dije, después del día de la raza, ¿qué sigue? O sea, es sin bra.
1: Sin bra.
0: Sin bra.
1: Sí, nada más que yo sí me puse bra.
0: ¿Por qué?
1: Porque si no, imagínate.
0: ¿Y para qué? O sea, si nomás viene aquí, iba a estar aquí conmigo un ratito,
1: es cierto,
0: y ya se va.
1: ¿Verdad?
0: Sí, usted no se fije.
1: Me hubiera venido sin.
0: Sí, sí, sí, es sin, es sin.
1: Es sin.
0: Pues sí, ¿para qué anda con?
1: ¿Ah? Con tanta cosa.
0: Sí, mija, o sea, hay que ir con las tendencias.
1: Es verdad, tienes toda
0: la
1: razón.
0: Sí, hay que estar ahí,
1: Pero lista. Hay algo especial de esto.
0: ¿Qué? Bueno, ahorita te digo. Hoy es día sin bra. ¡Simbra!
1: ¿En serio?
0: ¿Simbra?
1: Oye, ¿quién irá a venir Simbra el día de hoy aquí?
0: ¿En serio?
1: Sí.
0: ¿Y luego qué pasa? Bueno, ahorita me dicen. ¡Terga la mula al maíz! ¡Buenos días! ¡Ánimo, raza! ¡Abusadillo desde chiquillo! ¡Manejito precaución! Todavía está oscurito, ¿verdad?
1: Bien oscurito.

0: corazón contento.
1: Ya nos trajeron unos taquitos Ninja Bochos. Gracias, tía Yoyis.
0: Sí, con salsita y todo.
1: Y la lechita, que ahora sí alcanzó lechita para echarle el cafecito, porque el otro no le gusta porque sabe acartonada.
0: Ay, sí, sí.
1: Acartonado,
0: sí, sí,
1: feo. Es la cremora que le dicen,
0: ¿verdad? La cremora, exactamente.
1: Me sabe bien gacho esa cremora.

0: música y oye, tía Yoyis.
1: Mi papá.
0: Tía Yoyis, ¿usted quién cree que ya está levantado el día de hoy a estas horas?
2: Yo creo que hay gente, los didis, los taxistas, los panaderos, los lecheros.
0: Bueno, los panaderos tienen que estar desde más temprano, ¿verdad? Un saludo para las chicas de las tripes, que ya estaban haciendo las tortillas desde muy temprano. Me bajé del coche.
2: ¿Y qué pasó?
0: Pues ya iba a pedir los tacos, mi tía.
2: ¿Y luego?
0: Pues sí, como estoy viendo.

0: O sea, estoy bien algón. Sí. Dije yo, a Chihuahua me falta una nalga hoy, ¿va? Pues me faltaba la cartera.
1: No, lo principal.
0: Me dio vergüenza, porque apenas iba a decir,
1: Y nada.
0: Y estábamos solitos ahí, la señora, las muchachas y yo. Y dije, sí, napas, qué bueno que no pedí, mami. Dije, buenos días. Y me di la vuelta como un triste cabizbajo.
1: No, bajaste a saludar.
0: Perro sarnoso. Oye. Sí, sentí bien feo, pero pues bueno, claro. Qué bueno que no pedí, porque no, hubiera sentido bueno. más feo.
1: ¿Qué hubieras hecho?
0: Pues estar en la caja sin cartera, ¿verdad? Se me olvidó la cartera, hombre, salí sin cartera, buenos días.

0: deseándole lo mejor de la buena vibra en esta bonita mañana. Ya estamos en los ochentas, en los bajos ochentas.
1: Sí, pero me falta más. Yo quiero estar en los setentas.
0: No,
1: sea. O en los sesentas.
0: De por sí, de por sí no se quiere levantar una horita con estas temperaturitas así, pero en los setentas quisieras estar
1: en los sesentas.
0: En los sesentas.
1: Sí.
0: Fíjate que cuando uno tiene la oportunidad de bajarle de repente hasta 75 al clima de la casa, ¿verdad?
1: Sí,
0: al aire acondicionado. Pero ¿para qué te tapas? O sea, te vas, así le pones y no traes el cobertorzote ahí, pues como si cuál es el chiste. Tía Chichilloy, ya están enviándonos muchos saludos.
1: Eso, buenos días.
0: Muchos saludos, muchas bendiciones. Gracias, eso es lo más bonito para nosotros. Contar siempre con el apoyo de nuestro público a través de la ley 102.5. La que manda porque la ley. En esta mañana, la Nutella se embarra por donde quela.
2: Buenos días, raza.
1: Buenos días, papi.
3: Buenos días, Rubén Vela, el que prende la vela, Yoyi.
1: Buenos días.
3: Yo también ando levantado bien temprano.
0: Qué bueno, carnal.
3: A los choferes de los daycares que nos levantamos bien temprano. Eso. A levantar a la gente en sus casas. Un saludito para todos ustedes, para todos ellos. Y que se pasen un día espléndido. Son los mejores deseos de su amigo.

0: el primito mayor. Así que ya te la sabes, Rubén Vela, el que prende la vela. Rubén Vela y su harén.
1: Pues aquí no tienes harén. ¿Eh? Aquí no tienes harén.
2: No he traído todo, no he traído todas las. Nomás es que la que yo hice la buena.
3: Buenos días. Aquí rumbo al trabajo, voy para allá con Spectrum. So ahí me lo saludan los de Spectrum. Estamos muy levantados bien tempranos para poder ayudarles.
1: Excelente.
2: Spectrum, ah, como
1: no. Fíjate que tienen excelente servicio, la verdad.
2: Uf, qué bárbaro.
1: Yo tengo Spectrum.
2: Gracias, porque la verdad nunca me ha fallado a mí el internet.
1: A mí
2: antes siempre
1: me fallaba
2: el internet, estaba bien lento de más. Suena

0: suelo.
1: Oye, solo para Irma desde Nuevo Laredo, Tamaulipas.
2: Todo mundo baila.
1: Échale, primo. El que prende la vela, Rubén.
2: Hermosa.
1: Para todas las chicas de la maquiladora de la GPSI en el DTF.
2: ¡Saluditos!
1: ¿Cómo dice? De noche van a salir apenas las del turno apenas. De noche. Fíjate que
2: las mamitas no han salido.
1: No, hombre, espérate. Pues también mamitas las de la maquiladora.
3: Desde Reynosa.
1: Gracias, carnal. ¿Qué pachuca?
3: Buenos días, buenos días.
2: Buenos días.
3: Ley 102.5. ¡Ánimo a todos los didis!
1: ¡Ánimo los didis, didis, didis!
4: Un saludo, Yoyis, un saludo, Yoyis. Un saludo de Raulito Vela, también aquí para la raza de Broadville, que llevamos en chinga para el trabajo. Un saludo para toda la raza de Walmart, los que abrimos temprano, como hoy, que me tocó abrir a mí. ¡Ánimo, ánimo, ánimo!
1: ¡Gracias, Jesús!
4: Ya vamos, hoy, martes.
1: Martes para
4: papá. Ni te cases ni te embarques.
2: Es lo que dicen.
1: No, sí, cásate y embárcate.

0: Buenos días, buenos días, Rubén Vela. Yo soy hermosa, preciosa. Saludos desde Tamaulipas. Oye, Rubén, ayer esos estorbosos de los transportes de senda que se quiten, que le pisen la calle 60 y van a 20.
1: No se peleen.

0: Nah, perro, güey, van tres ahí, es de cuatro carriles y van los tres, las 13 y el de baja. Ahí lo tienen solo, ¿no? Hasta coraje.
1: Por favorcito, despejen el carril. No quiero que mi compadre se alebreste, ¿ok? Tranquilos, hombre, manejen tranquilos. Ahorita apenas son las 5:52. Si vas a entrar a la sed, pues ya más tarde hubieras tomado.

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1: A través de la ley, la quemada porque es la ley. Señoras y señores, buenos días.
2: Buenos
1: échale
2: días.
1: Nutella a tu mañana, échale Nutella a tu mañana y échale Nutella a donde quiera.
2: ¿Donde
1: el día
2: quiera?
1: De hoy es un 13 de octubre del 2026, día de San Brasier. ¿Cómo San Brasier?
2: Sin Brasier. Día sin en algunos lugares le dicen sostén.
1: Sostén,
2: yo le digo Brasier, ¿cómo le dices okay. tú?
1: Pues yo no uso, pero sí sé que le dicen brasier, es la palabra más usada.
2: Más usada.
1: Ok, entonces sí. El día de hoy, platícame, cuéntame, ¿por qué se celebra un día sin sostén?
2: Bueno, fíjate, esto es para promover la conciencia sobre el cáncer de mama e invita a las personas a prescindir de esta prenda para recordar la importancia de la detección temprana. ¿Qué es lo que deben de hacer? Sus chequeos.
1: Cada año se hace el mamograma, lo que es el ecograma y todo eso, econograma.
2: Fíjate que se lo deben de estar haciendo también si se sienten alguna bolita o algo extraño, tienes que ir.
1: Perfecto. Entonces el día de hoy para todas las damitas hermosas, para toda la gente que está ahorita escuchando la ley, todas las hermosas, preciosas, ¿desde qué edad se tiene que hacer un mamograma, Gloria Light?
2: Por ahí a los 40 años.
1: Ok.
2: Los 40 años, pero depende de la edad y el nivel de riesgo de cada persona, es como tú te lo vas a ir haciendo.
1: Recuerda que el riesgo promedio de 40 a 74 años, pues está ya... ahora sí que lo detectas antes y pues se puede
2: detectar curar, a tiempo.
1: Se puede curar, sí se cura.
2: Ahora, fíjate, aquí está la situación de que si tú tienes personas o tienes cáncer de mama en tu familia, entonces ahí cambia la situación. Tienes que comenzar como a los 30 años a hacerte ya tus exámenes.
1: Wow, pues suele recomendar la Sociedad Estadounidense contra el Cáncer, pues suele recomendar comenzar a los 30 años o antes si tienes familiares directos con mutaciones genéticas o antecedentes de cáncer. Pues qué bonita y qué buena información, claro.
2: Exacto,
1: sí.
2: Sino cada año o cada 2 años a partir de los 40 años.
1: Y los mayores de 75 años, la decisión de continuar con el estudio depende del estado de salud general y la expectativa de vida. Generalmente, si eres mayor de 75 años, tía Yoyis.
2: Sí.
1: Ok, ¿hay alguna...
2: importante.
1: Por ejemplo, no sé, te pregunto a ti que debes de saber algo de esto. ¿Hay alguna diferencia entre los tamaños así de pechonalidad, de personalidad? ¿Usted qué sabe de esto? ¿Que tenga más riesgo, menos riesgo? Platícame, cuéntame.
2: Fíjate que no me sé eso. Yo creo que es igual. No importa si están chiquitos, grandes, medianos, enormes. El riesgo es el mismo.
1: Ok.
2: El riesgo, ahora, si te sientes tú, como te menciono, algo extraño, inmediatamente debes ir.
1: Ahora, por ejemplo, el sostén, el brasier, ¿te ayuda? ¿Te afecta? ¿Qué es lo que sucede con esta prenda de ropa? ¿Verdad? Que el día de hoy, pues, se lo puedes quitar y andar por donde quieras.
2: Bueno, tienes que andar con algo cómodo.
1: Ajá.
2: Definitivamente.

0: Exactamente. Okay. Tienes que andar con algo cómodo, porque es algo que vas a traer todo el día. Imagínate, yo estoy aquí en la radio 8 horas, ¿verdad?
1: Okay, sí.
0: 8 horas. Yo llego a la casa, si ya no tengo nada que hacer, uh-huh, yo me lo quito. Y ando así sin nada.
1: Ok, muy bien.
0: Toda la tarde.
1: Entonces, ¿cuál es la ventaja de traerlo puesto y no traerlo?
0: Ah, bueno, pues que si lo traes puesto, se te ven firmes.
1: Ok.
0: Están firmes, ahí están sin moverse, ¿no? Ya si no lo traes, pues te sientes más libre.
1: Wow, mira nada más. Sí, de verdad, hay muchas cosas que a lo mejor a uno como caballero pues no le importa, ¿verdad? Uno
0: no, ni cuenta se da.
1: Ni cuenta te das, sí, o de repente dices, bueno, pues que no lo use, ¿verdad? Exacto. Se ve más sensualón o más acá, prende las luces altas y prende las luces bajitas y pues es que hay muchas cosas de verdad que uno no pregunta, ¿verdad?
0: Porque que
1: uno
0: nace no con te das cuenta.
1: Esa idea de que, pues, o sea, primero obviamente con tu madre, ¿verdad?
0: Claro.
1: Dice, pues usas brasier, ¿verdad? Y a lo mejor hay muchas damitas que en la noche para dormir se lo quitan. Obviamente, sí, pues no sé si te puedes dormir con un brasier, no creo, ¿verdad?
0: No con un brasier normal, pero puedes, ajá, usar uno deportivo. Uno que se llama. ¿Sí los has visto los deportivos para hacer ejercicio?
1: Sí, bueno, claro, sí, por supuesto, las chicas que van a los gimnasios usan ese tipo, exacto, de sostén, ese tipo de prenda. Que es pues de algodón sin varillas.
0: Y sin varillas. Sí. Entonces duermes cómoda, okay, y duermes con. Hay gente que lo usa para dormir. Yo, por ejemplo, no puedo. Yo no
1: te mantiene tu pecho
0: eso,
1: así apretado hacia. O sea, sí, te lo mantiene.
0: Sí, firme.
1: Firme, ya, firme. Yo también lo pongo firme.
0: Firme, sí. Exactamente.
1: Oye, pues qué buena información para nuestras damitas hermosas que el día de hoy pues ya nos están escuchando desde muy temprano, que es bastante, bastante la audiencia que tenemos. Y bueno, pues vamos a continuar con las noticias en esta mañana. Y más información, si tienes alguna opinión acerca de este día sin brasier. Ahora, hay empresas, hay lugares donde no puedes andar así sin bra.
0: Ah, no, claro que no.
1: Donde quiera no puedes estar tú,
0: bueno,
1: sin sostén.
0: Bueno, pero te voy a decir algo. Aquí la cosa es de que, por ejemplo, las mujeres que tienen sus boobies operadas,
1: ajá,
0: que están derechitas, que hay mujeres que no usan. Que se pueden poner una blusita o nada más se ponen como un taponcito.
1: Ok.
0: Acá, en los pezones.
1: Ok.
0: Y ya. Y pues están firmes, se les ve muy bien y todo. Hay gente que, pues no puede andar sin, ¿verdad?
1: Oye, fíjate que hace días, aquí en el show de la mañana, vino una artista que nos tomamos unas fotografías con ella.
0: Ah, sí.
1: Y yo no me di cuenta, pero hasta la siguiente hora, donde ya estábamos platicando de qué talento tenía y toda, sí, esa onda, hay un compañero aquí que me dijo, ¿y viste? Dije, ¿y vi qué? Claro.
0: Dijo, ¿viste? Pero ella en realidad ni necesitaba traer porque ella, estaban chiquitas.
1: Ok.
0: Sí.
1: O sea, no necesitaba bra.
0: No, la
1: pero
0: verdad.
1: Pero tampoco,
0: que...
1: tampoco necesitaba traer una blusa transparente.
0: Debería de haber traído uno de esos que te digo, los taponcitos que se
1: un
0: ponen.
1: Un ajustador.
0: No, los que se ponen acá nomás.
1: ¿Sabes qué? Nos están enviando mensajes que nos están escuchando en La Habana, Cuba.
0: Ay, muchas gracias.
1: Un saludo muy especial para toda la gente cubana. De hecho, ella es cubanoamericana, ¿verdad?
0: Exactamente.
1: De la persona que estábamos, sí, platicando esta
0: pues
1: situación.
0: Ya, Indy, ¿eh? Dilo de una vez.
1: Ay, no, amiguita, no, se ha bañado, hija de mi alma, pues, la verdad que, pues, felicidades.
0: Claro, es que por el talento que tiene.
1: Qué talento.
0: Sí, estaba cantando muy bonito.
1: Qué bonito cantaba y tocaba la guitarra cuando yo venía a la estación, escuchando la entrevista de la muchacha.
0: Exactamente.
1: Dije, oye, qué padre canta, qué bonito se escucha. Cuando llego, le digo, una fotografía para el recuerdo, porque son artistas que a lo mejor aquí no conocemos tanto a nivel Mágico Valle, pero de pronto son internacionales.
0: Sí, exactamente.
1: Y tienen millones y millones
0: de seguidores, de views y todo.
1: Y de pronto ya te las vas a ver hasta en un reality show que digan como los famosos, así, ¿verdad? Y dices tú, ah, si ni es famosa, si en su casa la conocen. Oye, no sabes cuánta gente la conoce.
0: Exactamente.
1: Pues sí, así sí es, no traía nada, raza, nada. Y yo ni la vi, no la vi.
0: Pero yo sí la vi porque yo, ¿sí?, la tenía enfrente de mí. Entonces, okay, yo sí la pude ver.
1: ¿Te llamó la atención así como se veía bonita la blusa?
0: Pues
1: así,
0: dije,
1: muy...
0: qué bonita blusa trae.
1: Ah, mira nomás.
0: Sí,
1: ¿qué le dijiste? Blusa. Pero yo traigo otra blusa más grande que la tuya, más bonita que la tuya.
0: No, imagínate. Oye, cómo se iban a ver los míos.
1: Pues no sabemos, porque, por ejemplo, hoy que usted estaba decidida a no traer su bra al show, pues no lo tomó en cuenta y dijo, no, mejor

0: Sí, mejor sí. Si voy, no vaya a haber dos, tres desmayados o desmayadas ahí. Qué bárbara. Ahí les mandé un audio. Buenos días, gracias. Ahorita vamos a pasar todos los audios. Muy amables. Sigan mandando su audio. Hoy es un día muy. El Nutelazo de la mañana. Ah, cómo no. Embarrado por donde quieras. Entretenimiento, noticias, chismes y más. Muy amables.
1: Qué lindo. Oye, por Nutelazo. Cierto, también a las 6:30 gracias, llega hermano. Irmita Feli. Layton, la chica de las estrellas y los estrellados.
0: ¿A qué horas?
1: 6:30 para que manden su pregunta directa, edad y nombre de una vez.
0: Ok. Tía Yoyi, si yo, no te vamos a decir si yo. Sí, porque hoy es el día sin si yo. O sea, sí, ¿qué tiene? No pasa nada.
1: No importa.
0: No importa nada, no importa nada, raza, le vale para pura madre. A Chichiyoyi, dígale tía Chichiyoyi. A las 6:30 vamos a hacerles la cordial invitación para que las primeras tres personas nos manden su nombre.
1: ¿Edad?
0: Y pregunta directa.
1: Una pregunta, ¿no? Porque
0: una
1: no,
0: sola,
1: no
0: niña. Sí, ¿cómo te va a ir en la salud?
1: El
0: o ¿cómo
1: amor.
0: Te va a ir en el trabajo?
1: Ajá.
0: O en el amor. Una
1: ajá.
0: sola, porque imagínate, pues se nos va toda la hora cuando.
1: Toda la
0: pues
1: mañana.
0: Irma Leite se porta todo dar y les da información muy padre. Bueno, pues vamos a la noticia porque un juez impulsó cargos a detenido por la persecución que se llevó a cabo en un HEB, una tienda de autoservicio en la ciudad de Álamo, Texas. Los detenidos fueron identificados como Emanuel Pacheco Hernández y José Ramón Librado Ortega, este último señalado como el pasajero del vehículo involucrado, y ayer lunes comparecieron ante un juez quien les impuso una fianza de $20,000 a cada uno por cargos relacionados con evasión y resistencia al arresto. El Departamento de Policía de Álamo detalló que el incidente se originó cuando un oficial intentaba detener un vehículo que circulaba de manera imprudente y el conductor se detuvo en el estacionamiento del mercado. Ok, donde los hombres descendieron del automóvil y corrieron hacia el interior del establecimiento. Se dio la circunstancia que dos agentes de ICE se encontraban en el estacionamiento realizando labores de vigilancia independientes, sin relación con el incidente. De modo que al observar las luces de emergencia de la patrulla de la persecución, a pie decidieron intervenir para brindar asistencia a sus compañeros. Entonces, tía Chichiyoyis, aquí vemos la respuesta de las autoridades.
1: Exactamente.
0: Que no fue una redada, que no fue algo que estaba pues planeado por el departamento de ICE. Eso fue por una detención aparte de la policía de la ciudad de Álamo, Texas. Entonces, pues. Ahí está, pues aclararon lo que sucedió, lo que vimos en redes sociales.
1: Sí, porque nos asustamos verdaderamente de ver, los videos se ven bastante fuertes y dices tú, ay caray, ya no voy a ir al supermercado, ¿no? Porque qué miedo. Entonces, pues ahí está ya la información.
0: Platicando con amistades, amigos y familiares que en algún tiempo cuando la amnistía de los Estados Unidos, en algún año, no recuerdo cuál año, pero decían que así estaban, por ejemplo en Houston, que iban y se paraban afuera del Fiesta.
1: Ay, Dios santo.
0: Del Apple Tree, ¿te acuerdas
1: de
0: esas tiendas por allá?
1: ¿Cómo no?
0: Igual del Family Dollar
1: también.
0: Y todas esas tiendas que se paraba ahí la migra esperando.
1: Bueno, todavía se paran.
0: La perrera que le decían.
1: En estos días, pero
0: pues que menos nosotros estamos en la frontera, bueno, ahorita nosotros vemos
1: exacto.
0: aquí donde quiera, pero la gente que estaba en ciudades así, precisamente Houston, Austin, sí. Dallas, y dices tú, bueno, pues aquí no andan así como que el Border Patrol, por uh-huh. decirlo así,
1: sí.
0: y lo veían y platican, ay, se está poniendo como en esos tiempos, ¿verdad?
1: Es verdad.
0: Pero bueno, Dios quiera que esto pare pronto,
1: ay, sí,
0: y se arregle de la mejor manera. Vamos a otras noticias. Tía Chichiyoyi, es un día sin
1: Oigan, anoche se reportó un incendio en la ciudad de Far, y es que unidades de los cuerpos de bomberos de varias ciudades, entre ellas McAllen y Mission, trabajaron juntos para combatir el incendio que se registró en la cuadra 1100 de la avenida Albright. Esto fue lo que dijeron las autoridades de la ciudad de Far, siniestro que parece ocurrió en una bodega. Un bombero fue trasladado a un centro médico por deshidratación. Y esto fue lo que confirmaron en un comunicado, pero hasta el momento no se han reportado otros lesionados.
0: Un saludo muy especial para todos los departamentos de bomberos de todas las ciudades del mágico Valle del Río Grande, pues que siempre están al pendiente de la comunidad, y que cuando son eventos así siniestros, pues de mayor envergadura,
1: magnitud.
0: Pues magnitud, uh-huh. se unen los departamentos.
1: Sí.
0: Gracias por cuidarnos, y un saludo muy especial a todos los departamentos de First Response.
1: Que se le dice, ¿ah?
0: ¿Cómo se dice eso? Usted es la licenciada, usted es la tía Chichilloy.
1: First Responders. First

0: responders. Así nos pusieron cuando el COVID, cuando la pandemia. Exacto. Obvio unas cartas porque nosotros también éramos first responders, pero pues a veces no respondíamos nada. Pues estábamos bien acá.
1: No, qué bárbaro.
0: Oye, sí, los first responders, un saludo muy especial. Actor de Breaking Bad fallece a los 34 años en Brownsville, Texas. R.J. Might, el actor galardonado de la serie Breaking Bad, falleció a los 34 años. Según informas, información de múltiples reportes de los medios como TMZ, Deadline, reportaron el fallecimiento del actor. De acuerdo con Deadline, la información fue confirmada por representantes de Might, quienes señalaron que el actor se encontraba en la ciudad de Brownsville, Texas. Wow. En esta ciudad nuestra, Brownsville, Texas, al momento de su muerte, hasta el momento, por ejemplo, no se ha dado a conocer las circunstancias ni la causa de su fallecimiento. El portavoz dijo que Mike murió ayer lunes y que la investigación sigue en curso. Al momento de conocerse la noticia, entidades dedicadas al mundo del cinematográfico han lamentado la muerte del actor y han expresado sus profundas condolencias desde el cariño y la gratitud. Que en paz descanse este actor.
1: Sí.
0: El actor de Breaking Bad, una serie, pues, de las madres de todas las series. Sí. Impresionante.
1: Así es.
0: Que está esa serie, me encantó y la volvería a ver.
1: Sí, por supuesto, veces claro.
0: Fuera, porque está bien chido, totota. Entonces, pues descanse en paz. Muy jovencito, 34 años.
1: Bien,
0: 34 joven. Años de edad, muchas veces, pues, no sabemos lo que carga la persona en el morral y por qué suceden ese tipo de situaciones. Ahora, todavía no se dice la causa de la muerte, pero otras páginas están manejando que fue algo
1: como un suicidio.
0: Que se desvivió, ¿verdad? Sí, dicen, es triste, pero
1: demasiado triste.
0: Puede ser la verdad, no sabemos en realidades.
1: Pero otras páginas es lo que han informado.
0: Vamos a otras noticias, tía Chichiyoyis.
1: Oigan, hablando de gente que ha fallecido, pues triste y lamentable. Un muerto y varios heridos en una montaña rusa de Six Flags en Georgia. No sé si vieron el video. Una persona murió y varias más resultaron heridas ayer lunes tras un incidente en esta montaña rusa y que está bajo investigación. El incidente ocurrió en Six Flags Over Georgia, a unas 15 millas al noroeste de Atlanta, lo indicó el Departamento de Policía del Condado Cobb. Y testigos informaron haber visto a un hombre caer al vacío desde la montaña rusa. Vaya, Goliat. Imagínate el susto para todos los presentes.
0: Mira, yo siempre, toda la vida he sido miedosillo para los juegos mecánicos. De hecho, en Monterrey, por ejemplo, no me gustaba subirme ni al remolino, ni a las tazas, ni a las sillas voladoras, porque bueno, esa era la precaución, por no decir que era bien hío. Entonces,
1: ¿nunca te subiste a la montaña rusa de Houston?
0: Cuando llego a Houston, pues ahí ya vas al Astro World, que era un parque de diversiones precisamente
1: ya muy
0: de esta,
1: tradicional
0: de esta empresa Six Flags.
1: Así es.
0: ¿Verdad? Y pues vas con las novias y agarra el balón. Y te empiezas a subir como que, no, hombre, al cabo, a ver qué se siente y a ver qué. Oye, y la adrenalina, pues, te lleva a eso, ¿verdad?
1: Definitivamente.
0: Que la primera vez te sientes medio acobardado, pero después dices, oye, estuvo con toda su maíz.
1: Voy otra vez.
0: Sí, y otra vez, y otra vez, y otra vez. El martillo, ¿le gustaba el martillo?
1: El martillo también.
0: Venga, güey, este vato está muriendo. Espérame, güey.
1: No,
0: el martillazo. Había uno que... Hoy te vamos a ir con todos los audios, ¿ok? Con toda la plática que tenemos desde muy temprano. Muchas gracias por estar escuchando el Nutelazo, la Nutella con Rubén Vela. Oye, y la tía Yoyis, que ya me explicó, ya al fin me contó la historia de la Nutella, hombre.
1: ¿A poco no sabías la historia de la Nutella?
0: A mí me encanta la Nutella, pero ayer dije que no, porque andaba un poquito elevado los triglicéridos, el colesterol y la azúcar. Oye.
1: Por eso no dijiste, no, gracias. No,
0: y más, me van a poner a comer Nutella todas las mañanas. Pero bueno, y ahora que sé que no es más untada, pues bueno, cambia la situación, cambia la idea. Oye, precisamente había un juego mecánico que era el elevador. Te ponías un penny, una moneda de un centavo en la rodilla y te quitaban el piso y ¡ah!
1: Ay, no,
0: ¿recuerdas
1: ese?
0: Híjole, no, hombre,
1: cómo no,
0: bárbaro.
1: Cómo no.
0: Y dejabas el alma, dejabas los dedos
1: todo
0: arriba,
1: dejabas ahí.
0: Los sentías hasta la garganta, hasta los ojos. O sea, sentías que se te salía todo, las tripas, el bofe, el hígado, los riñones. Ay, se antojó una riñonadita, ¿verdad? El cabrito. Tenemos más noticias, tía Chichiyoyis. Buenos días, son las 6:20. Está escuchando el show de la Nutella por la mañanas aquí en la que manda porque dale.

0: Pues sí, volvió a temblar en Panamá. Un sismo de magnitud 6.1 sacudió de nuevo el sur del país. Este terremoto de magnitud preliminar de 6.1 sacudió el sur de Panamá ayer lunes, según el Servicio Geológico de Estados Unidos. Pero no hubo reportes de víctimas ni de daños materiales hasta el momento. Dicen que el sismo se registró alrededor de las 6:20 de la tarde a una profundidad de 6 millas y unas 11 millas al oeste de Río Grande, en el sur del país panameño. El temblor se produjo después de que dos potentes terremotos de magnitud 7.7, uy, que estuvo bien fuerte, y 6.6, wow, una serie de réplicas, sacudieran el sur de Panamá la tarde del viernes.
1: Un abrazo fuerte para todos nuestros hermanos panameños. Esperamos que, pues, ahora sí que en pérdidas humanas no haya sucedido mucho.
0: Exactamente.
1: Tenemos más noticias después de la pausa. Regresamos con
0: Irmita Layton.
1: Ay, Irmita Layton, ¿sabes qué? Tengo un titipuchal de audios aquí con esta rolita de Los Ángeles Azules. Les saludamos a todos. Buenos días. Buenos días. ¿Qué onda?
2: Pobrecitos también los operadores de senda, hombre, esos fierros viejos que traen. Avientan más humo que local de pollo asado.
1: Se has bañado, mijito, hombre. Bueno,
3: buenos días. ¿Qué onda? Gloria Live.
0: Buenos días.
1: ¿Ya fue todo?
0: Hola. Sí, fue todo.
4: Buen día, tremenda Yoyes.
0: Buenos días.
4: Gordo. Estás ahí, gordo.
1: No me digan gordo, güey.
4: Morning
1: serio,
4: show. Mañana, no, ¿qué te tomas con el gordo y la Yoyes?
1: Nomás con un panecito.
4: Atentamente el meme de reino.
0: Hola, meme.
1: Meme, nomás con un panecito tostado con Nutella, güey.
0: Nada más con eso.
5: Buen día, martesito, martesito.
1: Martesito, martesón.
5: Saluditos para la Yogi.
0: Ay, mami. Gracias, buenos días.
5: Y para mi compadrito Rubén, el que prende la vela. Eso. Ay,
1: papá.
5: Vamos pa'l work aquí con mi honey.
1: Vamos.
0: Vámonos, pues.
1: Vamos todos, sí. Ahí está el canal.
5: Ánimo, Rubén, ánimo, Rubén. Saca el piporro, saca el piporro que llevas dentro, hombre. Sácalo aquí con la Yoyis.
1: Ahorita lo voy a sacar. Fíjate que ayer estuve allá en el City Hall de
0: Elwood,
1: Texas, muy padre. Grabamos unos comerciales y ahí está la estrella de don Eulalio González, el piporro.
0: Ah, qué bonito.
1: Y me da mucho gusto y mucha emoción. Sí, claro. Y luego está la de don Rubén Vela, imagínate.
0: Ah, también.
1: Sí, claro.
0: El coco rayado.
1: Mi tocayo. Ya son Rubén, sí, Vela, no. Que en paz descanse. Y pues no soy yo, pero pues ahí dice mi nombre. Pues, ¿qué tiene?
6: Saludos.
1: ¿Cómo quiero meterme en fondo?
0: Sí. Hola, buenos días.
6: De acá de Matamoros, Tamaulipas. Todos ya los escucho. Todas las mañanas me ando riendo de lo que platican ustedes. Saludos.
0: Muchas gracias. O sea, payasos nos dijeron.
1: ¿Qué tiene, mija? Hay que payasear, sí, porque gente amargada, hay mucha gente.
0: Eso sí, cantidad.
1: Si hay que reírnos, hay que reírnos. Y cuando hay que llorar, hay que llorar. Y cuando hay que estar tristes, pues no queremos que nadie esté triste. Fíjate que apenas estamos hablando de eso.
7: Buenos días, bendiciones. Ahí que se aviente el pronóstico, la Yoyis, como Mickey Mouse.
1: Ay, no se lo sabe, mijo, porque las 12 siempre está bien dormida. Ahorita se lo voy a enseñar el ratón, digo, el Mickey Mouse.
0: Yo estoy con la música.
8: Saludos,
0: internacional.
8: Rubén Vela, qué bueno que estés ahí.
1: Gracias,
8: para
1: hermano.
8: Oírte, escucharte.
1: Muy
8: porque
1: amable.
8: A las 12 no puedo.
1: ¿Por qué? ¿Por qué no puedes, güey? ¿Por qué?
6: Gordo. Hoy es martes.
1: Martes.
9: Por eso buenos días, gordo. Yoyis, buenos días.
0: Buenos días. Dos.
9: Bendiciones para ustedes.
1: Gracias.
9: Gordo, hay que sacar la empresa adelante.
1: Todo el tiempo.
9: Feliz martes.
1: Oye, fíjate que por eso me mandaron temprano a trabajar, para que ya no hiciera esas tiznaderas. No, ya ponte a jalar temprano, güey, para que ya no hagas el mamá.
0: Sí,
1: ponte serio. Hoy me puse muy serio porque me dijo, ponte serio. Sí. O sea,
9: dile a la Yoyis que le manden un saludo a Héctor.
1: Ya está,
0: saluditos para Héctor. Besos, Héctor.
1: Ya está.
0: No sé quién sea Héctor, pero saluditos para Héctor.
1: Pues Héctor, súbele a la ley.
0: Con besitos y todo.
1: Con martillazo y todo, martillito,
0: todo,
1: sí.
0: Todo también.
1: A ver, mándenle un besito esos de metralleta.
0: Un nutelazo.
1: ¡Ay, papá! No. Como el del cascarazo.
0: Con Nutella.
1: Con Nutella.
0: Sí.
1: Prende la vela.

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0: del año.
1: Aparentemente se suicidió mi Yoyis. RG Meade era un joven de 34 años y mejor conocido como en la serie de Breaking Bad. No sé si tú miraste esa serie, mi Yoyis, pero RG Meade era el hijo de Walter White. Era una serie muy popular, mi Yoyis. Este joven muy talentoso, muy respetado por la comunidad de Brownsville, Texas. Muy triste por lo que está pasando ahorita en la comunidad de Brownsville, Texas. Por el momento es la información que tenemos, mi Yoyis. Pero si algo más, pues aquí les haremos saber en la página de Tito Pulga Saga y el señor Pulga. Amigos, si usted un día se siente en crisis y necesita hablar con alguien, puede hablar al 988 o hasta puede mandar un texto, amigo. Mis condolencias para la familia de RG Meade, pero bueno, mi Yoyis, en otras noticias, en Brownsville, Texas, las detenciones de ICE no dejan de pasar, mi Yoyis. Pues el día de ayer nos reportaron en una gasolinera cerca de la calle McAllen Road, arrestaron a un señor y cada día andan más bravos estos señores, que hasta ya han parado carros, mi Yoyis, donde la gente pues sí tiene papeles y nomás se quedan con las ganas. Ya nada más están parando por parar. Y en otras noticias, mi Yoyis, nos reportaron un accidente ahí por la calle Morningside. Un coche color azul se impactó con una SUV. 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Quiero mandar un saludo ahí para la banda de la López. Yo sí le voy a la López. Amigos, ya llegamos a los 216 mil seguidores en Tito Pulga Saga. Muchas gracias. Síganos en TikTok, YouTube y Facebook. Y recuerden, yo soy Tito Pulga Saga y que todo Brondi se entere que...
2: ¡Gracias! Tito Pulga Saga con información de la hermosa ciudad de Brownsville, Texas. Oye, pues sí, vamos a... Ya tenemos a nuestra gente, ya tenemos a Inma Latham directamente desde San Antonio, Texas, la psíquica de las estrellas.
3: Y los estrellados.
2: Vámonos rapidito. Hola, buenos días, Irma. ¿Cómo está usted? Qué gusto me da.
4: Bien. Hola, Rubén.
2: Qué padre. Tal?
4: Buenos días.
3: Buenos días, ¿están? Irmita. Bien, bien contentos, bien bendecidos.
4: Qué bueno.
2: Aquí está la información, Irma, de Emeterio Delgado Salazar. Él es de Reynosa. Ah, pero no me dice qué quiere saber, Emeterio.
3: Ay, Emeterio.
2: Qué bárbaro, hijito de mi alma.
3: Anda dormido
2: sí,
3: todavía.
2: Sí, anda bien dormidote. Iván Baltasar, 39 años, septiembre. ¿Cómo le va a ir económicamente a Iván Baltasar?
4: Mira, Iván, te voy a decir una cosa. Yo lo que estoy viendo es que te puede ir mucho mejor, pero estoy viendo que no expresas o no dices tus ideas o tus sentimientos. O sea, ¿qué es lo que realmente quieres y necesitas? Y si no lo haces, te vas a quedar en lo mismo. Digo, una vez que tú digas tus ideas, lo que tú quieres alcanzar, ¿cuál es el plan? Mira, tu situación económica va a estar mucho mejor, pero tienes que hacer eso, porque a lo contrario te vas a quedar estancado.
2: Gracias, Irma Latham. Hay un audio, lo podemos escuchar, tía
3: sí,
2: Yoyis.
3: Claro, sí. Sí,
2: ok,
3: sí.
2: Perfecto. Entonces ahí, no sé si Irma también tendrá la oportunidad de escucharlo, pero si no, ahorita le decimos que, de qué se trata. Adelante.
5: Hola, buenos días. Mi nombre es María y tengo 58. Y la pregunta es, quiero saber qué está pasando con mi esposo. Gracias.
3: ¿Escuchaste, mi querida Ermita?
4: Sí.
3: Ok.
4: ¿Qué está pasando con tu esposo? Mira, yo lo que estoy viendo, primero, la edad afecta. Segundo, está cansado. Tercero, tiene demasiada responsabilidad o piensa que tiene demasiada responsabilidad. No te sientas que no te quiere, que no te ama, porque no es así. El cuerpo de los señores, como también de las mujeres, va empezando a cambiar de acuerdo a la edad. Lo que yo estoy viendo es que necesita ir al médico para que le hagan una evaluación y ver exactamente cuál es el problema hormonal. Así que... No está viendo a nadie, no tiene a nadie más, es únicamente su cuerpo, está cambiando, al igual que el tuyo. Así que es lo que yo estoy viendo con él.
3: Perfecto, Irmita, gracias.
2: Muy amable, muchas gracias. Tenemos oportunidad para una persona más. Mándame, por favor, tu nombre. Ciudad no, ¿verdad? Su edad.
3: Nada
2: y
3: más.
2: La pregunta directa.
3: Exacto.
2: Sí, pregunta directa. Nadia, reina. ¿Cómo le va a ir en el trabajo?
4: Nadia, yo estoy viendo demasiada política a tu alrededor. personas que no les caes bien, personas que van a empezar a hacer problemas.

0: cosas que realmente son piedritas en el camino que no deben de afectarte, porque no le puedes dar gusto a todo mundo. Así que, mira, lo que digan, que hablan mal de ti, que te dan la puñalada por la espalda, no te preocupes, tú vas allí a trabajar, no a hacer amistades y no estar diciendo tus cosas personales, porque eso lo van a utilizar, ¿sabes para qué? Para crearte problemas. Así que mucho cuidado con lo que tú dices en cuestión personal de tu vida, qué es lo que está pasando en tu vida, porque eso te va a perjudicar.
1: Muchas gracias, Irma Leighton. Muchas gracias. El número de teléfono de Irmita Leighton para más información, ¿sí?
0: Claro que sí. Es el 210-332-2710. Repito, 210-332-2710.
1: Gracias, que Dios me la bendiga siempre, Irma Leighton, la psíquica de las estrellas.
2: ¡Y los estrellamos!
1: Continuamos en corto. Regresamos con más de El Show de la Nutella, Prende la Vela, con la tía Estela. Estás bañado, hijo de mi alma. Buenos días. Ya tenemos un tip. No, hombre, pues es que fíjate que le estábamos platicando desde las 7 de la mañana. Y a las 6:30 iba a venir Irma Leighton.
2: Exactamente.
1: Mi tocallito mandó ya tarde un poquito la pregunta. Pero también económicamente, Meterio. Te dije, Meterio, ¿qué te
2: pero
1: dije,
2: mañana,
1: Meterio?
2: Mañana que pero se mañana, vuelva a conectar.
1: Por favorcito, todos los días, de lunes a viernes, de 5 a 11 de la mañana. Y a las meras 6:30 llega la psíquica de las estrellas.
2: ¡Y los estrellamos!
1: Aquí en La Ley, la que manda.
2: Porque es la ley.
1: Ay, embárrale Nutella.

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8: Buenos días, Chochis. Buenos días, Rubén. En otras palabras, están los perros en las...

0: Bien, Rubén, saludos para Rubén Vela. Solo aquí lo voy a instruir a los amigos Brian. Aquí vamos rumbo al trabajo, Rubén. Te encargo una rola, Rubén, una rola. Saludos, por favor, vamos a ser fierro, compadre.
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4: Buenos días, Rubén. Saludos desde Reynosa. Estancado aquí en el tráfico de las maquilas de LG. Buen día para todos.
5: Gracias, hermano. Igualmente, saludos.
6: Saluditos, gracias.
5: Con mucha precaución, están en el trafical. Hay mucho trafiquito ya a esta hora.
6: Ya es la hora, ya.
5: Es la hora de la hora. Son las 7 en punto.
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5: Te faltó échale Nutella, échale Nutella, échale Nutella con Yoyis y Rubén Vela. Oye, Rubén, ese loco soy yo, Liberación, hoy te la ponemos con mucho gusto. ¿Le gusta el martillo? Dice, ¿le gusta el martillazo?
6: Ay, oye, le gustó.
5: Ok, sí, tocayo. Llegó tarde la pregunta, pero bueno, sí, es que hay muchas preguntas que ya llegaron tardecito
6: para mañana, el otro, para entonces. Irma Layton.
5: Pero mañana, con el favor de Dios. Vamos ahora a escuchar nada más ni nada menos que a
6: Jesse Jess.
5: Espérame, deje identifico y regresamos rapidito con Jesse Jess. Adelante, producción.
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5: Ahora sí vamos con Jessy y es adelante,
9: amigos,
5: Jessy.
9: ¿Cómo están, querida Yoyis, mi querido Rubén? Muy buenos días. Oigan, ¿cómo han cambiado los tiempos, no? ¿Qué dirían nuestros abuelos ahora que ven a los hombres con bolsos? ¿Bolso de hombre, moda o escándalo? A ver, amigos, hablemos del accesorio que antes daba miedo hasta nombrar. El bolso masculino. Sí, unos les llaman el crossbody, otros bolso cruzado, otros bandolera y otros con toda la confianza del mundo, mariconera. Pero cuidado porque la historia tiene sorpresas. Los hombres llevan bolsos desde hace siglos, ¿eh? Antes de que los pantalones tuvieran bolsos profundas, los caballeros cargaban monedas y objetos personales en pequeñas bolsitas tipo monederos. ¿Se acuerdan? El bolso no nació ayer. Ni es cosa de mujeres, nació por mera necesidad. Lo que sí se puso de moda en grande fue el crossbody masculino, al final de la década del 2010, sobre todo 2018-19, por ahí. ¿Qué porcentaje creen que use un bolso masculino? Y ustedes, amigos, díganme, ¿lo usan o lo usarían? Porque es cómodo traer teléfono, cartera, llaves, cargador y hasta un snack de emergencia. Todo en su lugar. Se acabó eso de caminar con el pantalón haciendo ruido como caja de herramientas. ¿Qué opinan, amigas y amigos, de los bolsos en los hombres? ¿Estilo, practicidad o todavía hay quien se incomoda? Y la más importante, ¿cómo le llaman ustedes al bolso? Llámenos, por favor, porque al final el hombre con bolso no pierde hombría. Cuéntenos a favor o en contra del bolso masculino. El que entendió, entendió. Yo soy Jessie Jess. Hasta mañana.
5: El que entendió, entendió. Mi Jessie Jess, gracias. Buenos días. Vamos al público. 956-358-2126. ¿Tú qué opinas, mi Yoyis? De la mariconera. Así le decimos mariconera en la raza.
6: Se ven raros.
5: Sí.
6: Sí, se ven raritos. Sí,
5: yo
6: sí,
5: uso
6: sí,
5: mariconera, fíjate. Yo tengo mariconera, pues. Me veo raro, en serio. No seas bañado.
6: La verdad, o sea, te ves raro, Rubensito.
5: Ya los tacones y lo demás es aparte. O sea,
6: sí, pero, sí, yo sé que eso es de noche, pero.
5: Sí, o sea, me veo en serio. Fíjate que en alguna ocasión, cuando me regalaron la primer mariconera,
6: sí.
5: Bueno, ya están llegando los mensajes. Un hombre con bolso se ve más.

0: se ve más más, más iris. Ay, ya. Oye.
1: Es que ahora imagínate un hombre con botas, con sombrero y una mariconera.
0: Bueno, fíjate nada más. Que espérame está tantito. Raro. ¿Qué tipo de mariconera es?
1: Bueno, okay. Pues hay una que te pones acá en la cintura, no, y otra que te la cruzas.
0: Esa es cangurera, esa es la de bolso cruzado.
1: Y te la cruzas.
0: Chécame, fíjate.
1: A ver, quiero verte.
0: ¿Dónde me, cuando yo me ponga mi, me voy a quitar los audífonos, ¿ok? Y cuando yo me pongo mi mariconera, ¿cómo me veo?
1: A ver.
0: Pero chécale bien y tienes te a lo mejor viendo. Hasta permiso de tomarme una foto.
1: Pues parece como sombrero, que si trajeras un bebé ahí enfrente de ti.
0: Bueno, pero es un bebé, pues ni que fuera un bebé, un chihuahueño, mija, o sea, no es bañada.
1: Pareces como las señoras de Sherryland que traen a su perrito.
0: O sea, no digas eso de las señoras de Sherryland, o sea. Mijita, realmente, ¿sabes qué? La primera vez que me regalaron una mariconera me la regaló don Javier Ríos, de Invasores de Nuevo León.
1: Ah, muy bien.
0: Y era en mi cumpleaños, Y yo dije, oye, pues qué curioso, o sea, pues empezaba como a usar, como estaba diciendo ahorita Jess. Y pues... ¿Sabes qué es lo que trae uno en la mariconera?
1: Yo me imagino que tu billetera.
0: No.
1: Ah, ¿no traes la billetera ahí?
0: Se me olvidó, ¿no? Esa es la
1: ¿Qué traes ahí?
0: Esa la usas en la pompa.
1: Celular
0: en la pompa,
1: no, porque el celular lo traes en la mano.
0: Traes este... Bueno, el celular si lo pones aquí, también corres todo el riesgo de perderlo. Yo ayer lo perdí por 20 minutos. Gracias a Dios lo volví a encontrar.
1: Ay, vaya, menos
0: traes
1: mal.
0: Un perfume.
1: Sí.
0: ¿Ok? En mi caso, traigo una pasta, traigo lo que es el mira.
1: Sí. Pasta, muy bien.
0: Perfumito.
1: Cepillo.
0: Y mira.
1: ¿Qué es eso?
0: Este es uno para chacualearte la de esta.
1: Ah, sí, la lengua.
0: Ándale. Ok. Entonces, ya
1: bueno,
0: le vas hallando.
1: Bueno, me gusta que eres muy aseado.
0: Ya le vas hallando un modo. Pues no puedes traer una maleta todo el tiempo.
1: Pues no,
0: entonces,
1: pero.
0: Entonces, esto. Y ya no la uso tanto cruzada.
1: Sí.
0: Porque además, dicen que el otro día me veía así como guerrillero. Como o sea, si fuera, tú fuiste soldado.
1: Sí.
0: Entonces, me dijeron, oye, espérate, güey. Llegué a una parte ahí donde corrió la raza porque dicen que tengo cara de malo.
1: Aunque no eres malo. Pero bueno, sí se te ve ahí medio raro y el asunto.
0: Pero yo opino que, bueno, ya nada más la uso así.
1: Tú lo haces por, o sea, lo usas por comodidad.
0: Por traer más cosas, ¿verdad? Porque, mira... saludos, soy Marina de Reynosa. Entonces,
1: hola, Marina.
0: Vamos al público para ver qué opinan. El bolso cruzado. Y sí, antes eran morrales. Yo veo, por ejemplo, historias de los de antes, ¿verdad? Como.
1: Ya te dio calor.
0: Pues me estás diciendo que me veo bien raro, mija. ¿Cómo no va a dar calor?
1: No. O sea, con el saco no te ves raro. Ah,
0: entonces
1: con la mariconera te ves raro.
0: Este no es un saco, este es un pongo. Ahora se llama pongo, porque pongo cuando me lo pongo y saco cuando me lo saco.
1: Ay, no. A verte. Bueno, okay, ahí estás.
0: Entonces,
1: ahí
0: vamos al público.
1: Guapo.
0: Buenos días, se está escuchando la Nutella por la mañana. Prende la vela con la Nutella. Y doña Chela. Y doña Gloria Light. La tía
1: Buenos
0: Xochitl.
1: Días.
0: Vamos a ver, ahora sí me acomodo.
1: Ahora sí, acomódate.
0: Ok, son las 7:06. Adelante. Escuchamos audio. A ver, ¿qué le queda? Ahora sí, venga de ahí. Súbele, venga.
2: Buenos días.
0: ¿Cómo está, Carralito?
2: Esa Nutella, necesitamos unos 4 tarros para la Yoyi.
0: ¿Cómo que 4 tarros? ¿Qué tienes en esa
1: tarjeta? ¿Pero qué tiene que ver la Nutella con la mariconera?
0: Porque ya cuando le. O sea, ¿dónde va a echar la Nutella si ocupa una mariconera?
1: Pues
0: ahora, hay, yo he visto raza con unas mariconeras muy, muy,
1: muy afeminadas, la verdad. Muy afeminadas.
0: La diferencia es que ahora venden pues las bolsas así de marca. Y ya no te la pones cruzada, ya se las lleva, ya las llevan en la mano, es lo que estaba diciendo ahorita Jess.
1: Okay.
0: Que ya las llevas en la mano así como, pues como una
1: bolsa,
0: damita.
1: Como una dama.
0: Bolsa, ¿verdad?
1: Sí.
0: Entonces, yo creo que eso sí se ve un poquito menos masculino.
1: Exacto.
0: Pero no deja de ser moda. Ok, y son caras,
1: no sé,
0: son caras.
1: Tengo mis dudas yo con eso.
0: Son caras porque una vez fuimos a la galería en Houston y entramos a la tienda de la cual era la marca de mi bolsa que me regalaron y era una bolsa Montblanc.
1: Pero
0: Montblanc,
1: también Blanc, ¿a dónde te vas?
0: Mijita, pues es que yo no sabía ni qué traía puesto.
1: ¿Por qué no te vas a la pulga?
0: O sea, yo esta la compré aquí en la pulga de Álamo.
1: ¿Sí?
0: Sí, claro que sí.
1: Okay.
0: Esta que traigo porque realmente cuando el otro bolso mariconero, ahora se empieza, yo no sabía que le decían mariconera. O sea, yo, no, pues, ¿cómo se llaman estas fregaderas? ¿Cómo se llaman? No, pues mariconeras.
1: Sí.
0: Tampoco me sentí maricón ni nada
1: claro,
0: de eso.
1: No,
0: o sea,
1: para nada.
0: O sea, en el buen sentido de la palabra, ¿sí me entiendes? Porque te dicen mariconera pues, diciéndote como que te vas a sentir así, de que, ay, ya, pero no es cierto.

0: No
1: ahí
0: sé.
1: Está, mira.
0: La mariconera, ¿sí? Es una forma coloquial para definir el bolso de mano bandolera pequeño para hombres. A la que ya ves. O sea, para hombres, bien hombres.
1: ¿Por qué le pusieron mariconera? Le hubieran puesto de otra manera, ¿no?
0: Hombrera.
1: Pues, y algo, exacto.
0: Buenos días, ¿qué onda? ¿Usted qué opina de la mariconera? Adelante,
2: Rubén.
0: ¿Qué onda? ¿Qué onda?
2: Para avisarte, pa, que ahí están los del hielo en la 495, la César Chávez.
0: Gracias, hermano.
2: Pa.
0: Gracias, hermano.
2: Para que
0: gracias.
2: La racita, pa.
1: Cuidado con la racita ahí.
0: Cuidado, 495 y la César Chávez.
1: Exactamente.
0: Ok, César Chávez y 495. Tomen mucha precaución, ¿eh? A veces son otros tipos de situaciones las que están pasando y pues también nos paniqueamos y pues nomás sacarle la vuelta.
1: Pues sacarle la vuelta nomás, okay. Así ya. Evitar. Ya.
0: Así es. Bueno, buenos días.
3: ¿Qué pasó, Rubén? ¿Cómo que tú también usas mariconera? Si me hubiera mi abuelo, que yo anduviera con una de esas chingaderas, revive y se vuelve a morir el viejo. No, por eso, no, no, mira, está mal.
0: O sea, ya que te saquen las cejas y te pinten los labios es diferente.
1: Y que sí, te pongas, o sea, tacones de noche es otra
0: sí,
1: cosa.
0: Ya, tus tacones, esos sí no me gustaron, cómo te veías el otro día.
4: Buenos días, buenos días.
1: Buenos días.
4: Vela, el que prende la vela.
0: Ahí
1: está.
4: Hola. Pues yo creo que no tiene nada que ver, hombre. Yo a veces hasta cargo el bolso de mi vieja, hombre. Ahí lo traigo.
0: Ahora.
4: Eso no pasa nada, pues es mayor comodidad, hombre. La verdad, yo nunca he comprado una de esas mariconeras, pero... pues es más cómodo, ¿verdad? La neta, como quiera. Y te digo, pues ya por el sexo y eso, nada, hombre, pues nada. Es un accesorio, no va a definir lo que tú eres, hombre, si lo tienes bien claro. Entonces yo a veces hasta cargo la bolsa de mi esposa cuando ando ahí haciendo cosas. Ay, a ver, préstamela para acá, hombre, yo me la tercio.
0: Fíjate que
4: entonces,
0: eso...
4: pues no le veo nada de malo que claro. La traiga quien la quiera traer, hombre.
0: Yo antes sí veía así como que yo le decía a mi señora, pero tú de tu bolsa, tú la tuya, sí. Y yo la mía. ¡Ah! Cada quien su bolsa.
1: Ah, ¿cómo sí, vamos? Sí.
0: Oye, lo que pasa es de que ya con la, obviamente con una bolsa roja como esta que tienes tú, de una marca que se llama MK, ¿verdad? Sí. Michael Kors, pues sí, no te vas a ver muy machín,
1: no,
0: que digamos, ¿verdad?
1: Que no.
0: Pero también depende cómo te sientas tú, si sabes que no te va a definir tu sexualidad, ni el color, ni la bolsa.
1: Por eso,
0: ahora,
1: pero no vas
0: hijita,
1: a andar con una de esas.
0: No, pero también
1: a ver,
0: depende.
1: A ver, agárrala.
0: No,
1: quiero verte.
0: No,
1: quiero, sí,
0: no,
1: quiero verte,
0: no.
1: Quiero verte.
0: No. No le metes el coco, no.
1: Agárrala,
0: no
1: te metes
0: el
1: coco. Agárrala. Quiero verte cómo te verías, a
0: mira,
1: ver.
0: Mira,
1: no,
0: ¿cómo
1: puede hablar? No, de plano no. ¿Cómo se ve, señor productor?
0: El señor productor viene llegando y ¿qué es lo que trae ahí?
1: Mira, es su mariconera.
0: Esa es pañalera. ¿Qué tiene la pañalera? Oye, vamos a más opiniones de nuestro público bonito en este día. La Nutella, prende la vela con la Nutella por las mañanas. Échale Nutella.
5: Buenos días.
0: Al ratito, mijo. Bueno.
6: Buenos días.
0: Hola.
6: Bueno, mi pregunta primero es, ¿el zorrito ya no va a regresar?
0: No ya sabemos, ya no creo, la verdad.
6: No. ¿O cómo está el asunto?
0: Sí,
6: por ahí,
0: se despidió.
6: Porque yo todos los días los escucho. Creo que tienen muchísimos audios míos.
0: Gracias, sí.
6: Ahí otra
0: estás.
6: Cosa, pues claro que los hombres no deben de usar bolsa. ¿Qué es eso?
0: Pero es diferente,
6: para
0: mija.
6: Eso se hicieron las carteras para ellos.
0: Pero
6: porque
0: si
6: trae... así empiezan, primero usando la bolsita y luego ahí se van.
1: Luego el maquillaje.
6: Y luego, como dice la Yoyis, qué rico.
0: O sea, pero tú como, o sea, bueno, ya llegó el señor productor, vamos a meterlo a este tema tan importante que tenemos esta mañana de la mariconera. ¿Usted usa mariconera, ha usado mariconera? ¿Le gusta usar mariconera? ¿Le gusta que los hombres usen mariconera?
7: Ay, no, de hecho yo nomás no traigo ni mochilita ni nada. Pero pues,
1: cartera sí.
7: Cartera sí, pero yo llego y traes una bolsa en la mano, ¿qué pedo?
0: Sí, porque Gloria me está toreando, o sea, me está toreando.
1: Yo quería ver cómo se veía que con el saco, con su camisa blanca, sus jeans, sus botas, su sombrero y mi bolsa roja.
0: ¿Y cómo me vi, la verdad?
1: No, dígame, pues la verdad.
0: Pero el sombrero no cambia nada. La verdad, bueno.
8: ¿Qué ves, Rubén? Y oye, buenos días.
0: No, buenos días.
8: Hay de bolsos a bolsos, porque yo le he visto unos bolsos a algunos hombres y se miran bien. Y hay unos otros bolsos que definitivamente ya están muy tuneados y se los ponen y
0: eso
8: parecen
0: ya ves, ¿sí?
8: Que les truena la reversona, pero sinceramente yo no cambio una mochila por nada. Yo preferiría mejor una mochila.
0: Ándale, ándale. Sí, o sea, sí. Yo también
1: en vez de la mariconera, ajá, yo preferiría una mochila también para

0: un hombre, sí, un caballero todo el tiempo.
1: Fíjate, por ejemplo, cuando vamos de viaje, en la mariconera, pues van los pasaportes, va el perfume, igual lo que platicamos. Sí. No
0: ¿Eso
1: sé.
0: ¿Lo puede llevar la mujer?
1: También lo echas a la mochila. Después lo echas
2: a
1: la...
2: A ver, ¿y quién le puso mariconera para empezar?
0: Exactamente.
1: Es lo que estamos tratando de investigar y la señorita Chichiyagi se está buscando ahí. ¿Quién le puso mariconera? Pues, ¿quién le pondría mariconera? Sí.
3: Ya adelante, regresa, por favor, sí. zorro, sí. Zorrito.
1: Mijito, ¿estás oyendo qué haces? Despidió, Teodoro. Ay, Teodoro, chinampas, hombre.
0: Teodoro, ya se despidió.
1: Ya
0: no,
1: se despidió,
0: no
1: mijo. Que... Ya no quiso trabajar en la radio. Por X razón, muchas razones.
0: Quiere descansar,
1: las que tengas,
0: por su familia.
1: Quiere descansar.
0: Razones personales.
1: Y pues se respeta, mijo. Pues a ver, tú, Teodoro, a ver, ponte a jalar tú también aquí todas las mañanas, güey.
0: Fíjate que no existe un registro de una persona específica que haya inventado el término mariconera.
1: Ok.
0: Para referirse al bolso de la mano masculina.
1: Ok.
0: Ok.
1: Entonces, no sabemos quién le puso por haber
0: no
1: sido
0: sabemos.
1: Algún.
0: No sabemos. Pues algún hombre.
4: Gordito, ¿cómo que se te va la tina para la noria, gordo? ¿Cómo vas a usar mariconeras, gordito?
1: Pero no me la pongo arriba, güey.
4: El pronóstico como la cuanga. Saludos, gordito.
1: Si no me la pongo en el pecho, me la pongo acá, mira, tapárela acá. Aparte despista la panzota.
0: ¿Cuál? Si no traes. La traes muy chiquita.
1: Ah, sí, sí, es que chiquita. Yo estoy panzoncito, o sea, no estoy panzonzón.
5: Buenos días. Yo creo que el que los hombres usen esa bolsita mariconera es muy práctico porque no se les pierde ni el cargador, ni el teléfono, ni el dinero.
1: Y además,
5: yo lo miro bien. No, eso no los hace menos hombres.
1: Ya ves.
5: Ni maricones tampoco.
1: Y además, ¿sabes qué, mija?
0: ¿Y si fuera color rosa?
1: Espérame tantito, ni el color te define. Además, te voy a decir algo muy importante. No pierdes ni el celular, ni la cartera, ni lo que traes adentro, el perfume. Pero eso sí, si lo pierdes, lo pierdes todo.
6: Para toda la gente.
1: Fregadazo, pierdes todo.
6: Todo el mundo entero. Es tiempo de

0: Y claro que sí, un hombre pues puede usar lo que le plazca muy bien mientras no piense que con eso va a cambiar su género. Entonces, yo creo que cualquier persona puede usar ese tipo de mariconeras.
1: Pues muchas opiniones divididas, tía Chosis. Sí. Muchas de
2: yo, la verdad, si te soy honesta, no me gusta cómo se ven los hombres con las mariconeras.
1: Pero, o sea,
2: Yo, esa es mi humilde opinión, como dice.
1: Bueno, entonces, déjame la tiro a la chingada, por favor. Pásame una mochila, señor productor, pásame una mochila porque no vuelvo a usar esa.
2: No vuelvas a usar la mariconera.
1: Tiznadera. Fíjate, aquí me está mandando una foto desde los 60, fíjate, sí. Su abuelito usaba. Ahí está, mira. Desde 1960, don René usaba una mariconera, pero es que no era mariconera, eso es más o menos para la pistola, para
2: el. Exacto, era diferente.
1: Es como pues yo,
2: ¿para qué la traigo? Hombre, así, hombre,
1: o
2: macho.
1: O sea, pero ¿cuál es la diferencia entre la de él y la mía en el color?
2: Ay, pues ve.
1: O sea, mijita.
2: No.
1: Mira acá ese también, ese sí. No trae mariconera, pero está parado como. Como quiera él, ¿verdad?
2: Ay, no.
1: Rubén, muchas gracias. Y no estaba enterado, seguro usted hace buen trabajo. Muchas gracias, Teodoro, muy amable. Ya
2: gracias,
1: se despidió.
2: Teodoro,
1: sí. Juntos
2: sí.
1: La Joyce y Rubén Vela prende la Nutella. Ay, no.
3: Rubén, sigue trabajando los dos turnos. Así como la llevas ahorita, el otro año te jubilas también como el zorro.
1: No, mijo, no, de hecho yo No.
4: Oli, dígame. Señor productor. El señor productor es bien macho. Es macho calado el señor productor.
1: ¿Cómo que macho calado? ¿Qué quiere decir eso? ¿Qué quiere decir eso, macho calado?
2: ¿Qué? No tengo la menor idea.
5: Que ya calaron, que sí soy machín.
1: Ah, ok.
2: Eso, mijo.
6: Contigo, tú y
1: como
6: yo,
1: que manitos, probó y no le gustó.
6: Con una bolsita rosa. Ahí por todo el expressway, compadrito. ¿Cómo ves? Saluditos, compadre. 100.5. Racita, a todo lo que da. Muy buenos días del 899.
1: Gracias, carnalito. Muy amable, carnalito.
2: ¿Cómo te acuerdas el ex de Lupita D'Alessio que dijo que probó y que no le gustó?
1: No sé cómo se llama él.
2: No me acuerdo cómo se llamaba, pero.
1: Señor productor, tiene el dato completo después de esto. Vamos a los deportes con Oliver Cruz, que ya está directamente de mi Matamoros querido. Sí, señor, ¿dónde quedó? Ay, Gloria Light, Yogis, tía Chichi Yogis. Buenos días, ahora sí. Y tenemos a mi buen amigo Oliver. Adelante, Oliver.
7: Hola, ¿qué tal, damas y caballeros? Bienvenidos a la información deportiva. Mi nombre es Oliver Cruz. Arrancamos con el tema del fútbol americano, el cierre de la semana. Ayer el equipo de los Bills de Buffalo vencieron a los Rams 37-34. Por fin consiguieron su primer victoria de esta campaña. Y en el béisbol de las grandes ligas, híjole, lo impensable, contra las cuerdas, el bicampeón defensor de este circuito ayer cayó. El equipo de los Dodgers está batallando y mucho con Milwaukee, que ayer terminó ganando 7-4. Ahora los Dodgers están abajo 2-0 en la serie. El equipo angelino en esta serie de campeonato no ha mostrado lo que ha venido dando a conocer en la última campaña y por supuesto en los últimos dos campeonatos. Solamente 16 de 95 equipos en la historia han logrado reponerse después de perder los dos primeros encuentros, así que la casta de campeón debe salir ya para el conjunto de los Dodgers, o si no, Milwaukee estará tomando el caminito directo al clásico de otoño. En información también de el deporte regional, esto del lado mexicano, en Matamoros, la nueva figura del boxeo en el mágico Valle de Texas, Oscar el Drago Rubalcaba, participó en la pasada carrera Poder Rosa 5K, misma que todo lo recaudado que logró en esta competencia será utilizado para la lucha contra el cáncer de mama con las personas que más lo necesitan. Esto en la frontera de Matamoros, Tamaulipas.
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0: Debateando con la licenciada Monse, la Chichiyoyis, el señor productor, y el día de hoy, pues es un día muy especial porque hoy es martes 13. ¿Cómo dicen martes 13? ¿Qué martes? ¿Por qué? ¿Martes qué?
1: Que es de mala suerte, dicen.
0: ¿Por qué es mala suerte?
2: No, creo yo, es la mala suerte.
0: ¿Viernes 13?
3: Pues para empezar, también el martes es martes, no te cases ni te embarques.
0: Cásate y embárcate para que sientas.
3: No, gracias.
0: Sí, se te descueces el martes 13. ¿Verdad?
2: Pues sí.
0: Oye, ¿qué tenemos el día de hoy? ¿Ya lo tenemos listo?
2: Ya, ahí lo tienes ya, todo.
0: Perfecto. Están vivo.
2: Estamos en vivo.
0: Sí, perfecto. Vamos con la licenciada Monse.
2: Listo, ahí está.
0: Adelante.
3: Claro que sí.
0: Adelante.
2: Sigue de vacaciones.
3: Andamos de vacaciones, chicos. Sí. Apenas vamos sigue despertando. De mira, el hámster está circulando. Ahí va. Pero mira, es que el día de hoy, esta bonita mañana, nos mandaron este tema muy especial. Porque dice por aquí que el esposo quiere regalarle una casa a su hija, ¿verdad? Porque pues se van a casar. Pero la mamá está diciendo que no quiere regalarle la casa porque quiere que ella construya su propio patrimonio. Entonces aquí la pregunta es si están haciendo mal en no quererle dar todo, pues en charola de plata, porque la verdad es que hay veces que los niños pues ni agradecen. ¿Tú que tienes niños más grandes, Rubén? ¿Agradecen o no?
0: Licenciada Monse, los hijos son agradecidos, los hijos son bien agradecidos, ellos ven todo lo que sus padres hacen por ellos,
2: claro,
0: todo el sacrificio,
2: sí,
0: todo lo que el padre trabaja, se parte el alma, se parte, pues ahora sí, que la cara, los pies, las manos por trabajar para brindarles pues un patrimonio, ¿verdad? Ahora, yo estoy en este punto de mi vida. Por ejemplo, al hijo lo apoyas, pero la hija, pues que traiga un novio, que alguien que la vaya a apoyar, pues, ¿para qué le va a hacer caso?
2: Si no,
0: ¿para qué?
2: ¿Para qué quieres darle permiso? ¿Verdad? Entonces, si se va a casar, tiene
0: claro,
2: que tener su
0: casa. Claro, el casado casa quiere.
2: Y ellos tienen que hacerlo.
0: Y si no, el yerno, pues ya va a llegar a toda madre.
2: Ay, qué rico, imagínate.
0: Qué rico.
3: Entonces, tú no estás de acuerdo.
2: ¿Qué es eso?
0: No estoy de acuerdo porque imagínate, es como el chiste que le dijo: ¿cuánto tiene usted? Dijo, tengo $10,000. Dijo, sí. Ay, con $10,000 de mi hija, pues ya son $20,000. Dijo, no, nomás tú esa los 10,000 son los 10,000 que tenía. Entonces, yo creo que no es justo, ¿verdad?
3: Que no es justo.
0: Al hijo, al caballero, al varón, pues sí, ponle una casita.
2: No, a ninguno de los dos. ¿Cómo que al varón sí y a la mujer no? A ninguno de los dos.
3: ¿Qué machista sonaste,
2: Rubén? Se van a casar, tienen que tener su casa hechos por ellos mismos. O sea, no es como nada más que vengas, ay, sí, ya te voy a regalar la casa.
3: Oye, tan machista.

0: Viste que salió el Rubén y con mariconera.
1: Ya cambiamos de tema, mija. Eso ya fue la hora pasada, Montserrat. Oye, llegas tirando carrilla, ¿verdad? Llegué tarde y tirando carrilla.
0: Claro.
1: La mariconera no es mariconera. Es una bolsa como cangurera donde guardas cosas que no te vas a meter
0: los
1: en la bolsa del pantalón.
0: Mochila, mochila, mochila y tráetela. Maletín. Mochila
1: también
0: y maletín.
1: Tengo mochila,
0: nomás.
1: Mochila.
0: Oye, ¿y el señor Dígame. Productor, tú qué opinas?
2: Yo no sé por qué la mamá es la que se está interfiriendo. ¿Es la mamá de, o sea, nada más son pareja o si es su mamá mamá o
0: es
2: qué?
0: La mamá de la que se va a casar, de la novia.
2: Pero entonces, ¿por qué no está apoyando a su hija?
0: Porque dice que no le quiere dar todo en charola de plata,
3: claro,
0: porque luego los niños
3: perfecto,
0: se hacen malagradecidos.
3: Como debe de ser.
0: Malagradecidos.
3: Como debe de ser.
0: O sea, la verdad es que es algo difícil. O sea,
2: pero
0: yo,
2: si el papá
0: por
2: está
0: ejemplo,
2: posibilidades.
0: Si yo tuviera la solvencia económica de poder regalarle la casa a mi hijo o a mi hija, pues lo haría con mucho corazón, ¿verdad?
2: No.
0: Pero no sé, a lo mejor el público del 956, pues sí tiene aquí.
1: Vamos a escuchar.
3: El 956.
1: Vamos a escuchar el público, muchachonas, doña Chichiyoyis y la licenciada Montse, señor productor. Porque mira, aquí se dividen las opiniones, ¿verdad?
0: Claro.
1: Aquí está la señora diciendo que claro que sí, que ella le regalaría una casa a su hija porque si el yerno le toca huevón, para que no tenga
0: que batallar.
3: Que mande audio para escucharla, 358-2926.
1: Déjame checar todos los audios porque este nombre se está poniendo, pero esto sensacional. Muchas gracias, Mario Sepúlveda, por tu bonito comentario. A la chinampa hasta acá, el celular me están llegando comentarios.
3: También.
1: Al mío no. Sí, bueno,
4: hola, Rubén. Hola, Rubén. Hola, Rubén.
1: Hola,
4: Rubén.
1: Hola.
4: Otra vez
1: hola.
4: Te estás echando el mañanero con la lluvia.
1: Ya saliste, ya.
0: Es el más rico.
3: Gracias, buenos
1: Así
3: días.
1: Es. ¿Qué onda? ¿Qué ha habido? ¿Cómo andamos, Dad?
4: No digas eso, Rubén. Va a querer Nicolás la bicicleta.
1: Es correcto. Ahí está escuchando.
5: Hombre, imagínate, darle casa. El vato se va a llamar Angulo. Le van a dar hija, casa y cool.
1: ¡Ay, ay, ay! ¡Chacho, morocho!
3: ¿Es eso?
1: ¡Qué padre!
6: Yo
1: ¿verdad?
6: Le quiero mandar un saludo muy especial a mi querido Rubén Mena, que nos ha hecho las tardes y ahora las mañanas felices.
1: Gracias, Rubén, gracias.
6: Y su buen humor, mi querido Rubén Vela, un fuerte abrazo, carnal. Ojalá y te quedes en ese programa mucho tiempo, brother.
1: Gracias, hermano. Lo hacemos con mucho cariño. Y
0: Rubén,
1: lo hacemos con
0: amor,
1: todo el corazón.
0: Mucho amor,
1: mucho
0: tráigame
1: amor.
0: Algo,
1: nomás
0: tráigame
1: anda
0: un
1: faltando,
0: café.
1: Bueno.
3: Dinero.
1: Pero...
3: Nada más. Es lo que falta, nomás. Es lo que
5: Rubén,
3: falta.
5: Rubén, Joyce, señor productor, Montse.
0: Buenos
5: yo
0: días.
5: No tengo hijos grandes, pero tengo algo similar. Es con mi hermana. Ella, pues, está juntada con un vato y, pues, acaban de llegar acá a Reynosa y todo eso. Y, pues, no tienen casa.
0: Hijo de su...
5: La neta, yo tengo mi casa sola. Okay. La buena la tengo rentada. Y se la pude haber prestado, dado. Tenme mejor que te pueda jalar el pelado huevón y que renten, porque así se agarren los en huevones atenidos.
1: El señor productor no va a estar diciendo
3: Exactamente.
1: Nada, ¿ok?
3: Exactamente.
1: O sea, él se casó y compró casa. ¿Compraste
3: no,
1: casa, productor?
3: Vivía con
1: no.
3: los papás.
1: Vivía con... No me digas eso.
3: Y sigue viviendo con los papás.
1: Eso no, que yo soy aquí el que va llegando. Ustedes ya se conocen de atrás tiempo. Sí. Y la verdad, esto pues sí es una vergüenza, ¿verdad? Ya de 30 años,
3: señor
1: 30
3: productor.
1: Años, 32 años, mi querido
0: señor
1: productor.
0: Está peor que
1: productor.
0: La mariconera vivir
3: no,
0: con los papás.
3: Tiene como 35, ¿no? ¿Cuántos tienes?
2: Ya nos exhibiste.
3: ¿Pero cuántos tienes? ¿Cuántos años tienes?
2: 35.
3: Ahí está.
1: Ah, no, está sí. Ahí la lleva.
7: Buenos días.
0: Pero ya no está casado.
7: Ya rumbo al trabajo. Antes se le pagaba al muchacho que se iba a casar con la hija, la dote. Ya se les olvidó eso. ¿Qué?
0: ¿La qué?
1: Otra vez
3: ¿a quién
1: vamos
3: se le pagaba?
0: ¿La 2T? ¿Dijo la 2T? ¿Qué
1: vamos
0: es eso?
1: Vamos a poner atención, por favor, porque este comentario es muy, muy importante para nosotros. Adelante, mija, ¿qué nos dices?
7: Buenos días. Aquí escuchándolos. Ya rumbo al trabajo. Antes se le pagaba al muchacho que se iba a casar con la hija, la dote. ¿Ya se les olvidó eso qué?
0: ¿La dote? A ver, búsquenlo en Google porque yo no sé qué es eso. La dote.
2: O sea, cuando les dabas como que un adelanto de dinero o algo así.
0: O una vaca. ¿O qué?
3: ¿Para que Andale. Se casara o qué?
0: Cuando les dabas sí. ganado.
3: Ay, ¿qué es eso?
1: Terminación 9314. No entendemos qué es lo que nos dicen. Nos lo repites, por favor, porque somos nosotros nueva generación. Entonces, eso a lo mejor era antes.
0: Ah, pero estamos muy modernos. Estamos muy modernos.
3: ¿Cuántos
1: nosotros
3: años,
1: ahorita
3: no?
1: hablamos de puras mariconeras y de casas.
3: Exactamente.
8: Gordo, gordo, gordo.
1: Apartamentos
8: yo
1: y viajes.
8: Que si el vato tiene billetes... Que les compre casa a todos los hijos.
0: Claro.
8: Al menos yo, si tuviera dinero, le comprara la casa a mis tres hijas.
1: Yo es lo que digo.
8: Pero al nombre de ellas. No
0: tú dijiste
8: de
0: que no,
8: pelados.
0: Rubén.
1: pero a los hijos sí,
0: ¿tú
1: a las
0: dijiste?
1: Hijas.

0: dijiste, si es
1: claro
0: mujer,
1: que no, claro
0: no,
1: que
0: no se la compro. Si es hombre, sí, sí se la compro. Yo claro, si fuera mujer, mujer y niño...
1: Ni al niño ni a la niña, o sea,
0: yo
1: no
0: les compraría si tuviera el dinero, claro ellos que sí, claro que yes. Heredado, pero nomás para ellos, no, no se lo puede dar al esposo, es heredado nomás para
2: es
0: ellos.
2: Es que para el hijo varón tienes que dejarle algún patrimonio para que le ofrezca también a sus hijos, ¿verdad? Además de lo que él no, pueda que hacer, que trabaje.
1: Claro, que lo haga solito y que no obviamente le des todo así de que... Pero ahí, ahí está, mijito, tome su casa.
2: Ah, no. Bueno, vamos días, a más llamadas.
3: Buenos días.
0: Buenos días.
3: Todos en cabina, la Joyce, como siempre. Ay, hoy no le dieron el mañanero.
1: Ay, la señora.
3: Pero, ok, yo opino que a las mujeres les toca que las mantengan. Uy, y sí, ahorita puro girl power y que viene empoderada las mujeres, lo entiendo.
0: Claro.
3: ¿Verdad? Y pues no, yo y mi esposo trabajamos para tener, ¿verdad? Pero ya con los hombres es un poquito diferente. Cuando tienes hijos hombres, pues a ellos les toca mantener. ¿Sí me entiendes? Pues ahí se les ayuda un poquito más. Claro que hay que educarlos a que sean hombres de bien, ¿verdad? Que les tengan a la mujer lo que necesiten. ¿Sí me entiendes? Así pero es. Pues es un poquito más la ayuda porque al hombre siempre le va a tocar mantener.
2: ¿Eh? Oh, ¿qué les dije, muchachas? Bueno, ¡bravo! ¡Bravo! ¡Bravo!
0: Qué bonita suegra, pero fíjate, consciente de eso.
1: Pero ella consciente y a ella no la están manteniendo, ella está trabajando. Entonces, manteniendo no la están manteniendo.
2: Porque después cambió la situación, tía Yoyis. O sea,
3: si ya en verdad no puede, pues hay
2: que se divorcia la chica.
3: Pero no de que viva casada ya con hijos en la casa de la mamá.
2: A ver,
0: no,
2: a ver.
0: No, eso no,
1: qué barbaridad.
0: No,
1: tampoco
0: es una vergüenza.
2: Mis queridas compañeras, permítame tantito, tenemos más de un titipuchal de audios pendientes, todo el mundo quiere salir al aire, vamos a ir a un corte comercial, regresamos. Esto se está poniendo más que sabroso, sabrosito, pero pues en este

0: buenos días, Chichillo G.
1: Buenos días,
0: Monse. Buenos días, señor productor.
2: Buenos días.
0: Yo creo que lo mejor sería no darles ninguna casa a ninguno de los dos. Porque normalmente el pensamiento de un papá es para que el hijo o la hija no batallen con su pareja a futuro, tengan su propia casa cuando lo lleguen a correr por X o Y razón. Pero mejor que batallen para que sepan lo que es ganarse las cosas. Porque muchas veces con las cosas regaladas uno no la valora.
1: Claro.
0: Pero yo creo que mejor sería que batallen desde ceros y que salga de su propio bolsillo ese tipo de gasto. No hay que regalarles la casa. Mejor véndelas, disfruta tu tiempo, viaja, haz lo que tengas que hacer.
3: Ya, tienes toda la razón.
1: Te dieron la razón, mi Yoyis.
4: Ya quedamos entonces.
1: Ganó la Yoyis.
4: Gracias.
3: Yoyis, felicidades.
4: Gracias, jovencito.
3: Este debate de debateando.
5: En cabina todos.
3: Sí, yo ya nos vamos, ya.
5: No estoy. Estoy en contra de eso que digan que las mujeres las mantengan. Porque te puede tocar un cabrón que no cale para nada. Entonces yo, pues a mis 24 años tengo dos niños y estoy trabajando para mi solar y para mi casita. Va a ser mi casita y va a ser mitad y mitad. Que ellos la vendan y que ellos ya en un futuro, cuando ellos estén grandes, o si Dios me permite tener otro solar, pues es uno y uno. Y
3: así
5: si
3: es.
5: No me permite Dios y nada más un solo solarcito,
1: mitad y mitad,
5: con su casa, véndanlo. Y mitad y mitad.
3: Muchas gracias, carnalito. Continuamos en el show de la Nutella. Prende la vela. Gracias, licenciada Monse.
1: Gracias a ustedes, chicos.
3: Que Dios me la bendiga. ¿Cómo le fue allá donde andaba?
1: La vimos nos que fue andaba. Muy bien, andaba, nos fue muy bien. Ah, andábamos sí, en una despedida de soltera. Y cállate. Bien padre todo el asunto.
3: ¿Y qué dijo? Son las 7:46 minutos. Escuchas la Nutella, embárrale Nutella por la Nutella.

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0: ¿Qué tienes en ese tema? Otra vez, otra vez. No sé qué pasó.
1: Gordito, panzón, cachetón. Buenos días, Chichillo.
2: Buenos días.
1: Oye, Yoyis, mándame un besito de metralleta, Yoyis.
2: Ay, ay, ay.
1: Y un qué rico, para iniciar el día bien potente. Saludos.
2: Qué rico.
0: Y ahora. Ahora vamos con el señor Bernardo García, el doctor, para que, pues ahora sí, dé el consejo para esta plática que tuvimos esta mañana en Debateando. Adelante, doctor.
3: Hola, ¿qué tal, mis amigos? Muy buenos días. Les saluda el doctor Bernardo García en esta hermosa mañana. Bueno, regalarle una casa a tu hija, a tu hijo, no es que los estás malcriando y tampoco que le estás poniendo todo en una charola de plata. No estás haciendo mal o pensar de esa manera. No estás mal tú no querer dársela y no está mal tu esposo querer dársela. Aquí la pregunta primero de todo, económicamente, ¿tú y tu esposo están bien? ¿Tienen el dinero? ¿Están financieramente bien para hacer este regalo? Si lo hacen porque pueden,

0: está perfecto. Pero también recuerden que regalarle una casa o darles todo a nuestros hijos es quitarles el privilegio de que ellos luchen, que ellos tengan esa batalla y a valorar las cosas. Porque ellos también tienen que aprender y tener las herramientas como personas, empezar desde abajo para construir su futuro. Y otra muy diferente es construirles el futuro sin permitirles que ellos participen. Entonces, pero si tienen la manera financiera ustedes, no está mal que les regalen la casa. Pero obviamente no le puedes estar resolviendo el futuro a ellos. A ellos los tienes que dejar que ellos participen, que ellos también luchen, para que ellos también valoren el día de mañana lo que tengan. No es ponérselo todos en charol de plata. Aquí los dos tienen razón. Obviamente, si no es un sacrificio para ustedes regalar la casa, lo pueden hacer, porque sí está en su estado financiero. Pero no confundan en ayudar que resolver cada problema de la vida de ellos. Soy el doctor Bernardo García. Espero que tengan un maravilloso día.
1: Gracias, gracias. Señor Bernardo García. Muy amable, pues ahí quedó.
2: Oye, pues tan mal no estaba yo entonces.
1: No, no, ni tan bien tampoco. O sea, ni una cosa ni otra, sino todo lo contrario. Felicidades por sus opiniones. Muchas gracias a toda la raza que se estuvo reportando. Muchos audios quedaron pendientes ahorita durante esta hora. Pues viene Miguelito.
2: Así es, con la hora de la escándala.
1: ¡Escándala, Miguelito! Desde Monterrey, Nuevo León. Y regresamos también. Me gustaría en un momento entre la pausa comercial, Chichiyoyis, vamos a pasar todos los audios porque te quedan, hombre.
2: Bastantes audios. Sí, qué tema. Bueno, gracias. Buenos días,
1: son las 8:06, maneje con precaución. Aquí está la Sonora Dinamita y el Viejo del Sonido.

0: Continuamos a través de la ley 102.5. Por acá la raza está escuchando el show de la Nutella con la chichilloyis. Adelante, caballero, ¿qué pasó? ¿Qué pasó?
1: Yo salí más cabrón. El terreno se lo dieron a la vieja, no a mí. Ah. Se lo dieron a la nuera.
0: Ah, eso es de la... Ay, chinampas. Fíjate, el DJ Joe también estaba dejando...
2: Rubén, saludito, DJ Joe. Oye, quiero opinar de voladita sobre el tema, ¿verdad? Y pues yo pienso que siempre queremos hacer más para nuestros hijos y pues... Y seguir para adelante, ¿verdad? Y pues si dice la mamá que no quiere darle la casa, que esté el otro, pues en mi opinión está mal. Siempre queremos hacer más, ¿verdad?
0: Claro,
2: para los hijos. So, está mal ahí la mamá, en mi opinión. Saluditos a todos ahí en cabina.
0: Gracias. Saluditos. Muy amable. Pues mira que esta mañana estuvo buenísimo el tema de debateando. Y pues ahora sí que se dividieron las opiniones, chichilloyis. Y
3: como siempre, mi Rubencito.
0: Como siempre, vamos a los espectáculos. Ya está listo Miguelito desde Monterrey, Nuevo León, México. Miguelito, buenos días. No, ¿cómo estás?
3: Apenas se está conectando.
0: Ah, se está conectando. Sí. Pues un saludo muy especial para toda la raza que se está conectando a esta hora al 102.5 de su radio. Les saluda a la chichilloyis.
3: Buenos días.
0: Y su amigo Rubén Vela, el que prende la vela en este día sensacional. Felicidades, es un día sin bra. En este día sin bra es por cuestión de salud.
3: Para hacer conciencia.
0: Se está haciendo conciencia.
3: Hay que hacerse el examen. Las mamografías que son tan importantes y detectar cualquier cáncer de mama a tiempo.
0: La detección a tiempo te puede salvar vidas. Así es que, por favorcito, a todas las damitas hermosas, hagan esto.

0: Que pues se tiene que hacer cada año,
1: cada
0: ¿verdad?
1: Año, cada dos años,
0: sí.
1: Y de ahí dependiendo, ¿no? Lo hablábamos más temprano, que si ya estás en una familia en donde pues ha habido cáncer de mama anteriormente, bueno, hacérselo desde los 30 años.
0: Así es, vamos a mandar saludos y felicidades para Amanda. Amanda Pulido dice cumpleaños.
1: Saluditos,
0: Rubén.
1: Amanda.
0: Felicidades, Amanda. ¿Quién más cumpleaños, Rubén? Ay, Papantla. Alondra también está cumpliendo años.
1: Alondra.
0: Muchas felicidades, Alondra.
1: Felicidades.
0: Oye, felicidades a todos los que cumplen años. No se habían reportado muchos. Antonio Alfaro también está cumpliendo
1: también
0: años.
1: Toñito.
0: Abrazo
1: fuerte.
0: Y para Ramón Aguilera, saludos también. ¿Quién anda por acá? Permíteme tantito. Adelante.
2: Oye, gordo, mándame. ¿Qué va a pasar con las viejitas contra las jovencitas?
0: Mijito, también salen mis
2: palabras. Para allá, gordo. ¿Por qué?
1: ¿No te escucharon ayer o qué?
2: Ahí se va a empinar el show.
0: No, porque se va a empinar ni que fuera.
2: Jovencitas contra viejitas.
0: Mira, mijo, ayer hicimos el Radio Maratón, estuvimos desde las 5 de la mañana y hasta las casi 3 de la tarde aquí, con todas las ganas del mundo, con todo el amor y la pasión,
1: claro, la alegría.
0: Ahora, mucha gente los lunes como que de repente anda medio desconectadones de todas partes, porque el lunes es bravo,
1: sí,
0: pero hoy martes
1: no.
0: Mucha gente que a qué horas le vas a dar, que quién va a estar, la tía Yoyis, que a qué horas que comienzan las viejitas contra jovencitas, y que está, aquí estamos todo el día, pues somos de ustedes y para ustedes. Ustedes nos hacen los número uno,
2: gordo,
0: de la radio.
2: Gordo,
0: mándame,
2: ¿qué
0: mándame.
2: Tienes en ese tatema, mijo? Está trabajando a las 5 de la mañana.
0: Ya ves, ¿qué se estaba diciendo? Desde ayer, mijo, estoy aquí. Si no me pueden poner una tiendita de campaña aquí afuera, al cabo hay espacio aquí afuera en la radio, ¿verdad? No pasa nada, hombre.
1: No,
0: pues
1: igual, y si no, te quedas hasta acompañando al Coque Sánchez también.
0: Sí, hombre, pues de eso se trata, pues sí, nada más, hombre.
1: ¿También?
0: Vamos con Miguelito desde la Sultana del Norte, Monterrey, Nuevo León, México. ¿Cómo estás, Miguelito? Buenos días, bienvenido al show de la Nutella. Prende la vela y échale más Nutella.
3: Muy bien, muchachos, ¿cómo amanecieron, Mart? Oigan, qué rápido se está yendo la semana. Y el mes, ya pronto estaremos cantando villancicos navideños.
0: De verdad que me sorprende, Miguelito, lo que es la mercadotecnia de muchísimas tiendas por acá en los Estados Unidos, me imagino que también en México y en todo el mundo. Ya se está vendiendo el espíritu navideño.
1: Exactamente.
0: Por ejemplo, hoy en la mañana que estaba más fresquecito, ya sientes así como que, ay, ya quieres salir con tu cafecito, con tu bufandita, tus orejeras y tus guantecitos, ya.
1: Yo me quería traer el chaquetón, pero luego dije, tampoco
0: espérate,
1: está tan
0: mija,
1: frío.
0: Pues, ¿qué tienes tú, Yoyis?
1: No, pues nomás por lo del frío, ¿verdad?
0: Por eso es el show más embarrado de Nutella, con el que prende la vela y la tía de Chichiyoyis. Miguelito, cuéntanos, ¿cómo le va a Alex Intec? ¿Qué anda haciendo otra vez, mi buen Alex Intec? Ya, chinampas, a ver, de Chichiyoyis,
3: fíjate,
0: ¿qué tenemos?
3: Estamos hablando de que es fiestas, de que ya de octubre para diciembre es puro festejo, pura festividad.
1: Pura comedera.
3: Bueno, y también es pura comedera. Y aparte, deja tú que como viene diciembre, pues es momento de hacer las paces con las personas con las que así tal vez es. Tuvimos alguna rencilla o algo. Tal es el caso de Alex Intec. ¿Se acuerdan que mucho se había dicho que él odiaba el reggaetón y que
1: así
3: no sé
1: es.
3: Qué tanto y que nunca iba a cantar reggaetón? Pues dicen, nunca hay que escupir para arriba. Fíjense, Alex Intec que se presentó. ¿Y a quién creen que tiene de invitados en sus presentaciones ahora?
1: Ay,
3: porque ya está haciendo esto de colaboraciones. A Dani Flow.
0: Ay,
3: el rey del reggaetón con palabrotas. Ese mero, Dani Flow. Pues ahora ya lo trae de invitado en sus presentaciones, ¿cómo ven?
1: Ay, no puede ser.
0: Ya ves, es lo que le dije a la Chichillo Isa.
1: Exactamente.
0: Primero estaba diciendo cosas y ahora pues no hay que escupir para arriba. Bien lo dijo Miguelito.
1: Y nunca hay que decir, de esta agua no beberé.
0: Así es. Gracias, Miguelito, por esta información. Adelante, tía Yoyis, ¿qué nos tiene?
3: Oye, pues dígame. La cuestión es que te digo que Alex Intec ahora ya trae en sus presentaciones a Dani Flow a él le fue muy bien. Él pues dice ya todo está pasado, las cosas fueron mal interpretadas. La cuestión es que él estuvo en Guanajuato, en León, Guanajuato, con una presentación, déjame decirte, muy exitosa, donde estuvo acompañado de Danny Flow en el escenario. Pero ponle play, mi querida Glo, para escuchar, porque aquí Alex Intec dice que él

0: ni siquiera nunca habló mal del reggaetón. Él lo que está en contra, fíjate, él lo que está en contra son de las letras subidas de tono y que los niños las canten. Ponle play.
1: Vamos a escucharlo.
2: Pusieron en contra, papi, los
3: que
2: medios.
3: Se disculpe más bien Putin con el otro güey, el George Pupe, ¿cómo se llama? No, George Bush ya se murió. No, con el Donald Trump así.
4: No fui yo, es el jefe allá arriba. Lo único que quiero es que sean felices con mi música y el hecho de que suban mis streamings me hace feliz porque para eso es mi música, para que sean felices junto conmigo.
5: Oye, no te valoramos. ¿Cómo sentiste el cariño de toda la gente? La verdad, rompiste en grande.
4: ¿Sabes qué era lo que quería? Principalmente que se dieran cuenta que el 90% de los que me critican son bots pagados, son robots pagados por alguien. Se notó demasiado. Hay que ser muy tonto para no darte cuenta.
5: Oye, ¿y qué opinas ahora del reggaetón?
4: Pues tengo un invitado especial.
5: Este papi, de una vez.
6: ¿Cómo surgió?
4: Necesitaba a alguien que me guiara por el camino de digamos, de la música que le llega a los chamacos porque yo no sé su lenguaje y este señor se lo sabe de memoria.
5: Dani, ¿tú cómo te sientes?
7: Agradecido de poderle aprender.
4: Está muy grandote.
7: Muchísimo a nivel musical a Alex. Creo que son muchos años de diferencia, pero al final la música lo que conecta es eso, o sea, la conexión, música. El amor, ¿sabes? Y creo que ambos pudimos entenderlo. Y muchas gracias, hermano.
4: Es que Dani está de acuerdo conmigo. Su música no es para lugares donde hay niños. Eso es lo que yo vengo diciendo. Nunca me he quejado del reggaetón, a mí me gusta. Pero que no pongan contenido que no es para niños. Los reggaetoneros no tienen la culpa, ni Dani Flow, el rey del morbo. La tienen los papás que no tienen el cuidado de ponerle esa música a sus hijos, ¿cierto o no? Uno tiene que saber escuchar antes que hablar mucho, ¿no? O sea, y a los jóvenes hay que escucharlos, no hay que decirles nada, hay que escucharlos. No he sido así.
6: ¿No?
4: Yo soy amoroso, siempre. Ese día unos tipos estaban pasándose de listos con unas abuelitas y unos niños y lo dije muy claramente, si yo me bajé a darle besos a la gente, que la experiencia y los influencers que quieren de repente monetizar diciendo que yo me bajé a pelearme con mis fans, no fue así. Fueron una gente que estaban atacando a mis fans. Yo defendí a mis fans, que fue diferente.
1: A ver, vamos por partes,
8: Dijo el del John que vamos por partes.
1: ¿Cómo no va a querer cantar o hacer alguna colaboración con Dani Flow si tiene videos de más de 69 millones de views? Claro que van a subir sus views también de Alex Syntek. Ahora resulta que, pues que él no dijo lo que dijo. ¿Cómo
8: sí
1: va a ser eso,
8: mi hija?
1: Sí lo dijo.
8: ¿Cómo no?
1: Sí lo dijo.
0: Te voy a decir algo, mi querida Glo. No es que quiera darle por su lado a Alex Syntek, ni mucho menos, pero también hay que darle el beneficio de la duda, porque cuando nosotros ya vimos los videos que se hicieron virales donde él hablaba del reggaetón,
1: sí,
0: ya venían editados. Tal vez fueron editados de tal forma que se pareciera que él estaba en contra del reggaetón.
1: Tal vez.
0: Ahí le voy a dar el beneficio de la duda, porque sabemos muy bien que actualmente en las redes sociales son muy tendenciosos y cortan lo que les conviene para hacer ver una situación como les conviene.
1: ¿Podría
0: y ser? No precisamente como es. Yo puedo darle ahí tal vez el beneficio de la duda. Y si lo dijo, bueno, pues es de sabios equivocarse y enmendar los errores.
1: Sí, tienes toda la razón. A lo mejor, cuando pusieron los videos, pues a la conveniencia de la persona que lo subió.
8: Si la regó, pues ya está ahí, ahora sí que pidiendo perdón y sí, está bien. Sí. Arriba, Alex Syntek.
1: Y tiene razón. Yo creo que los papás son los que deben de controlar qué es lo que están escuchando los hijos, sobre todo si son menores de edad.
0: Exacto, y ahí también le doy otro punto. Hay letras de canciones que ni uno como adulto las cantaría.
1: Exactamente. Y aparte también eso que pongan las niñitas también a bailar.
8: El martillazo, la que estábamos bailando la mañana.
1: A las niñas, no, pero ¿sí? Tú y yo podemos bailar eso.
8: Ah, bueno, sí, el martillazo. Y
1: pero los niños.
0: Ustedes ya no se cuecen el primer hervor, así es de que

0: ya tienen más pasado que futuro. Así es de que, miren, culitos, ustedes bailen lo que les dé su fregada gana, pero los huerquillos, las niñas y los niños, claro. ¿Qué es eso de que anden cantando esas canciones o que anden las niñas bailando esas cosas tan feas?
1: Si supieras que a mí me molesta mucho ver videos que lo suben a las redes sociales de las niñitas bailando reggaetón, siento que no es apropiado.
2: No es apropiado, no es correcto, pero pues ahora sí que está el mundo pues
1: al revés.
2: Al revés volteado. Y bueno, pues sin apas, cada quien hace de sus hijos lo que quiere. Y sus hijos, pues mis respetos para los bebés y para las niñas, pues sí, y para, claro, los niños.
1: Hay que cuidarlos.
2: Hay que cuidarlos porque después tanto hay muchas morbo. Situaciones muy difíciles dentro de las redes sociales. Miguelito, muchas gracias por esta información del buen Alex Intec. Y qué bueno, pues que ande ahí con el Danny Flow y haciendo pues colaboraciones bien, y conciertos. Claro que sí, excelentes artistas los dos. Pues vamos a una pausita.
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0: Prende la vela con Rubén Vela y la Chichi Yoyis, el señor productor.
1: Pues señor productor, ¿qué onda? ¿Vino? O sea, ¿ya se fue o qué?
2: Ya, anda ahí, yo creo que sí, está respirando, ¿no?
0: Mande.
3: Aquí andamos.
0: Sí. Muy bien, muy bien. Súbele. ¿Tú qué opinas de Danny Flow? ¿El martillazo te gusta?
3: El martillazo en el...
2: ¿Qué?
0: Este vato, te digo, me.
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0: Cruz de la Ley, la que manda porque la ley. Continuamos en el show de la Nutella con la Chichillonis. Sí, oye, qué bárbaro. Se ha prendido la Nutella esta mañana, ¿eh?
1: Sí, sí,
0: han
1: sí,
0: estado
1: como siempre.
0: La embarrada de la mañana, ¿verdad? Pura embárrale y embárrale.
1: Y síguele que síguele.
0: Embarrándole, dice Rubén Vela, ¿cómo va el show de la Nutella?
1: Te vas a empalagar.
0: No, hombre, mira, si está. está muy bella, está muy culleya, dice.
1: Ay, ay, ay.
0: ¿Qué pasó? Está muy feo, porque sí es cierto que algunas letras del reggaetón, pues, denigran a la mujer y al ser humano y a todos. O sea, hay muchas letras muy feas, ¿verdad? Pero
1: para,
0: bueno. No,
1: para nosotros, que te digo, los adultos, ¿mandé? Realmente, ¿qué importa? Pero los niños es lo que debemos de cuidar.
0: Claro que sí. Pues, bueno, mira, fíjate que hablando de situaciones del pasado y ahora en el presente de la televisión y del espectáculo, pues Miguelito nos trae información de Timbiriche. ¿Cuál fue tu canción favorita de Timbiriche?
1: Hay muchas, tú y yo somos uno mismo.
0: ¿Cómo no?
1: Mágico Amor.
0: ¿Cómo no?
1: Si no es ahora.
0: ¿Será mañana?
1: Soy un desastre.
0: También yo.
1: No, hombre, es que.
0: Oye, oye,
1: y no te estoy viendo a ti.
0: Fíjate que en la primaria donde yo estaba, ahí en la Soledad Zamora, en Jardín de Roma, Monterrey, Nuevo León, nos ponían la de México para entrar al
1: México.
0: Era el timbre, no tenían timbre, nada más ponían el disco de esa rola.
1: Y corrías.
0: Que era la hora de entrada, la de México, igual para salir al recreo y para regresar del recreo. ¡Miguelito! Desde la Sultana del Norte, ahí muy cerquitita donde estoy platicando, nos tiene más información de los espectáculos. De regreso, bienvenido, carnalito, Miguelito.
1: Mi chulito.
0: Gracias por estar con nosotros.
2: Oigan, muchachos.
0: Miguelito, le dice la recida, sí. Échale, Miguelito.
2: Oigan, muchachos, porque les decía yo que muchos he estado hablando de la bioserie o de Timbiriche, o se ha estado haciendo demasiado escándalo, y cómo no, porque les decía que retrataron a una Sasha que se nos cuesta creer que la hayan puesto así, como que ella era la provocadora de todo lo que

0: sucedió alrededor de esta agrupación. Sabemos muy bien que no es el único caso que ha existido de donde personas con poder, personas de más edad, se aprovechan de las chamaquitas, ya lo sabemos. Y sobre todo en el mundo del espectáculo puede haber más casos, porque pues se aprovechan de la vulnerabilidad de algunas chicas, pues que quieren cumplir su sueño de ser artistas, de ser actrices, de ser cantantes y demás. La cuestión es que, fíjense que este Eric Rubin concedió una entrevista a Elapio Quijano, integrante de Cava. Pues la cuestión es que en esta entrevista Eric Rubin dice que efectivamente las cosas se van a poner bien rudas, porque si están pensando en demandar a la empresa. Y pero pues también en cierto momento también deja claro que el nombre de Timbiriche nunca les perteneció y no les pertenece, pero su vida y su historia sí. Ponle play, mi querida Glo.
1: Vamos a ponerle play.
2: Escuchamos la historia, adelante, Glow, Chichi, Chichi, Glow, ponle play.
3: Pero Timbiriche, ¿el nombre es de ustedes?
4: No, es de Televisa.
3: ¿En serio? Hmm. Yo pensé que, o se había dicho que hace mucho que Televisa se los había regalado.
4: No, hemos llegado a deals en donde nos lo prestan y a cambio damos un especial de televisión, una cosa así. Sí.
3: Mira, nada más, ok. ¿Y cómo te sientes con eso, con toda esa situación?
4: Pues imagínate, ¿no? Rarísimo no ser parte de algo que te pertenece. O sea, mi grupo, mi nombre, mi historia.
3: Estoy al lado, Eric.
4: Sí, sí.
3: ¿Y qué opinan los demás?
4: Lo mismo. Sí.
2: O sea, se los prestan, se los rentan y luego les quitan el nombre y luego se... O sea, está bien cañón la cosa ahí con Timbiriche,
1: sí,
2: fíjate.
1: Sí, la verdad que sí.
2: Pues es difícil, Miguelito. Imagínate, te voy a prestar el nombre para una girita, ¿verdad? Ve y luego ya regresas y paga tus derechos. ¿Cómo es que está onda, Miguelito? Me saca mucho.
0: Mira, la cuestión es que le pedían prestado el nombre a la empresa.
2: Ok.
0: Obviamente de las presentaciones que tenía le daban un porcentaje de ganancias, ¿eh? Por el uso del nombre de la marca de Timbiriche. Eso se sabe y eso se ha sabido. O sea, le prestaban el nombre, dame el porcentaje que quedamos por las presentaciones que hiciste con mi nombre y todos felices y contentos. Ahora él aquí hace hincapié en que se va a poner muy rudo esto, más de lo que ya está. O sea, sí hay demanda en puerta por parte de todos. Y le doy toda la razón. ¿Cómo vas a hablar tú de mi vida, de mi historia, si ni siquiera me estás tomando en cuenta? Timbiriche es la marca y es el nombre, ok. Tú lo tienes registrado. Pero quien le dio vida a Timbiriche y quien hizo éxito las canciones fuimos nosotros, y es nuestra vida. La imagen de Timbiriche es un Eric Rubin, es una Sasha, es una Mariana, es una Alex, en su momento Thalía, Edith Márquez, Vivi Gaitán, Eduardo Capetillo, todos ellos han sido la imagen, la cara de Timbiriche en diferente época, que también fue exitoso Timbiriche.
1: Definitivamente, yo estoy de acuerdo contigo, y como dices tú, ¿cómo?

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1: Tenemos más información.
2: Claro que sí. ¿Con qué regresamos, mi chulito?
3: Porque al parecer vuelve una nueva temporada de dibujos animados de un programa muy exitoso. Vamos a ver cómo le cae a la que tiene los derechos, o se supone que tiene los derechos de este programa al morir el creador. Pero ahorita volviendo, les decimos de qué se trata. Pórtense bien. Porque, no. Y aparte se sabe que. ¿Mandé? Aparte se sabe que la viuda es bien brava.
2: Ay,
4: pues aquí la tía Chichiyogis también tiene el derecho y el izquierdo.
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8: Vamos con Miguelito, estamos de regreso, tía Yoyis. Ya llegó, ya está aquí. Y bueno, pues vamos a cerrar esta hora como se merece, con broche de oro, agradeciéndole siempre a Miguelito por traernos mucha y muy buena información de los espectáculos que está sucediendo, está pasando y está aconteciendo por todo el mundo, por todo el mundo. Y bueno, pues el día de hoy ya estamos listos, Miguelito, con
7: ahí
8: que
7: se me lo regresamos.
8: Tantito. Ah, ¿dónde le subo, mija?
7: Gracias, hasta sí. Arriba,
8: súbele a ese, mira, a ese
7: no,
8: súbele.
7: No, ya, aquí, ya le subí todo, pero listo ya. Porfa.
8: Ahora sí, venga de ahí, Miguelito. Ahí cuéntanos qué se viene con esa viuda brava, bravucona.
7: Algo está pasando.
8: Algo está sucediendo.
9: Oigan, ¿quién es? ¿Qué miren, será? Miren, muchachos, les decía yo que se sabe aquí muy bien que Florinda Mesa es bien brava y es de armas tomar. Lo hemos visto, sí, cómo se ha defendido por todo lo que dicen de ella y todo lo demás, y que luego cuando hay algo de Chespirito que no le parece, pues luego levanta la voz y busca entablar acciones legales y demás. Pues la cuestión es que vamos a ver ahora qué le parece, porque ya en las redes oficiales de Chespirito, del Chavo del Ocho, sorprendieron con un anuncio para este 2027 regresa la versión animada del Chavo del Ocho. ¿Cómo ven?
8: Oye, pues qué padre, ¿verdad? Que va a regresar, pero sí, pues mucho cuidado con doña Florinda Mesa, que pues ha estado así media, pues ahora sí que cualquier cosa que dicen que sale, pues sí, sí se enoja, Gloria Light.
7: Ah, bastante,
8: ¿se enoja?
7: Claro que
8: oye,
7: sí, ella es de armas tomar, ¿no creas que?
8: Hombre, qué bárbara.
7: Sí, sí, sí, cómo no.
8: Tan tierna que se veía cuando era la Popis, en serio, a mí me gustaba mucho cuando era la Popis.
7: ¿Sí?
8: La Popis, las
7: Pompis, no.
8: No, ¿qué tienes, Chichiagis? Oye,
9: miren,
8: Miguelito,
9: la cuestión es que este misterioso, sí, porque este misterioso adelanto coincide con los planes anunciados que ya anteriormente se tenía para producir una serie animada del Chavo del Ocho. Recordemos muy bien que ya antes se han hecho algunas series animadas también del Chapulín Colorado y demás. Sí. La cuestión es que se hace suponer que el 2027 llegará una nueva serie animada del Chavo del Ocho con los personajes, con las historias y con todo lo demás. Ahora, se cree y se especula que la serie animada nada más van a poner caricaturizados a los personajes y van a tomar los libretos y los guiones de los programas viejos que se hicieron en aquel entonces con las personas reales. Okay. O sea que las historias que se van a contar en esta serie animada van a ser de los capítulos que ya había del Chavo del Ocho, van a retomar las situaciones y demás, nada más ahora en lugar de los personajes de carne y hueso, va a ser en dibujos animados. ¿Cómo ven? Me parece interesante porque recordemos muy bien que las historias que se habían reflejado antes, pues eran muy diferente a los programas que nosotros ya habíamos visto, pero ahora van a ser los programas esos o las historias que si el Chavo del Ocho jugaba al al que cortaba cabello, pues va a ser esa situación, o el chavo de, o el don Ramón cuando vendía churros, ¿se acuerdan?
7: Sí, sí, sí.
9: Se supone que esos programas que nosotros ya vimos, que nosotros ya conocimos, van a agarrar esas situaciones, pero nada más que las van a hacer ahora en caricatura, en versión animada. Vamos a ver qué pasa y a ver si a Florinda Mesa pues no le disgusta mucho

0: que se haga un homenaje a Chespirito de esta forma.
1: ¿Y quién se llevaría, por ejemplo, pues el dinerito de eso?
0: Las pues entradas. Se supone que la productora que lo está haciendo. Me imagino yo que deben de llegar a un arreglo con la viuda, con Florinda Mesa, para darle lo que le corresponde. Pero mientras tanto, es que todo es ahí es un rollo muy raro.
1: La verdad.
0: Porque Roberto Gómez Fernández, que es el hijo de Chespirito, fue el que también estuvo involucrado en la de Sin Querer Queriendo, que también
1: cierto.
0: Se hizo un borlote porque a doña Florinda la pusieron como lo que se supone que era, una villana.
2: Sí, sí. Claro, sí.
1: Ay, ay, ay, bueno.
2: Pues vamos pues, a poner la onda, vamos a poner
1: sí,
2: padre.
1: No, y que lleguen a un acuerdo, como dices tú, porque también ella, siendo la viuda, tiene, pues yo me imagino
2: que
1: tiene muchos derechos,
2: una lanita,
1: ¿verdad?
2: Claro que sí. Pues muchas gracias, Miguelito. Ha llegado el momento de retirarnos de esta hora tan especial con los espectáculos. Por favorcito, si nos puedes decir tus redes sociales, Miguelito, para que te siga toda la raza del mágico Valle del Río Grande y norte de la República Mexicana.
1: Eso.
0: Así es Miguel DZ en Instagram y Miguel Díaz TV en la plataforma de X. Muchachos, ya ustedes desayunen, tómense un cafecito, acá está bien nublado, como que va a llover, y ya hace medio fresquecito, así es de que ustedes pórtense bien, muchachos.
2: ¡Gracias, Miguelito! Desde Monterrey, Nuevo León, regresamos eso. En la siguiente hora, Miguel y Chillo, y no hemos dado ni un regalo, y tenemos un titipuchal de regalos, ¿eh?
1: Tenemos muchos boletos,
2: quédate con nosotros, y ahorita te... ¡Hombre, qué bárbaro!
1: Tienen las noticias también para que estén bien informados
2: sí,
1: siempre.
2: ¿Por qué?
1: Porque es la ley.
2: ¡Suelta la papa!
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0: mijito, quieren que empiecen el show a las 4 de la mañana. Por sí que no quieren pagar ahorita y quieres tú que empiecen a las 4 de la mañana, mijito. ¿Qué tienes en ese tatametema, mijito?
1: Ay, no, este grupo es lo mejor, me encanta.
2: Rubén, yo siento que el show debe empezar desde las 4 de la mañana, de 4 a 12.
3: No, pues guau. Wow. Hay hombres que no usan mariconera y son bien maricones.
4: Por eso, ya no se peleé por eso. Regresamos con más noticias, más información, más regalos. Saludos a toda la raza que va ahí en la fila del puente internacional Reynosa Hidalgo. Muchas gracias. Oye, ya vienen los boletos para Bobby Pulido en la última desvelada. Saludos, buenos días. Están escuchando el show de la Nutella con el que prende la vela y la chichilloyis.

0: Oiga, no, Nutella no, porque se oye, y eso de Nutella y chichillo, se oye mamarrano, y pamarranos con el coque.
1: Con el
0: No,
1: coque.
0: ese nombre no.
2: Ok, lo
0: Gracias.
2: vamos a.
0: Saluditos, bendiciones.
2: Gracias, mi
0: Bendiciones,
2: reina, muy
0: hermosa.
2: amable. Lo vamos a poner en tela de juicio porque aquí está, dice, no, se oye con ganas la Nutella que le echa la chichiyoyis, pero pues a ella no le gusta. O sea, ¿qué vamos a hacer? O sea,
1: A la señora
2: mira,
1: no le
2: no, a la
1: gustó.
2: señorita no le
1: Sí.
2: gusta. Señor productor, usted te discute mucho. Discute, no, ahorita no puede discutir porque tiene los compadres. El buffet de los compadres está
1: Exactamente.
2: almorzando. Gracias. Buenos días. Gracias, Chavita, y a todo el
1: Ay,
2: personal.
1: sí, fuerte
2: Un saludo
1: abrazo
2: muy
1: para
2: especial
1: todos.
2: de parte
1: Gracias.
2: de sus amigos de la ley 102.5, la que manda porque da ley. Espérame tantito. Ahorita que regrese le pregunto al señor productor que qué le gustó más. Dice que si el de chicharrón o el de huevito con salchicha.
1: También,
2: No,
1: ¿cómo
2: están bien
1: no? Todo
2: sensacionales.
1: está padrísimo.
2: Viene un par de boletos para la última desvelada, Chichiyoyis. Ya,
1: De
2: ya.
1: Bobby Pulido.
2: Ya va. La última desvelada, espérame tantito porque acá tenemos Rubén, me ha pasado mi audio. Ay, Diosito Santo, te digo, hemos tenido una mañana muy, muy ocupada, muy bendecidos que estamos. Gracias de verdad por tanto amor, tanto cariño. Y por estar siempre escuchando la ley. ¿Qué tal la barbacha de los compadres? Ay, la barbachita está pero bien sabrosa, ¿eh?
1: Bien perrona, como
2: Sí.
1: dice Ramiro Olvera.
2: ¡Ea! Así es. ¿Qué pasó, mija? Ah, se le atoró la barbacha. Vámonos rapidito al departamento de noticias donde tenemos información veraz y oportuna. En esta mañana, pues, el juez impuso cargos a detenidos por la persecución que se llevó a cabo en el HEB de la ciudad de Álamo. Los detenidos fueron identificados como Emanuel Pacheco Hernández y José Ramón Librado Ortega. Este último señalado como el pasajero del vehículo involucrado y ayer lunes comparecieron ante un juez quien les impuso una fianza de 20 mil dólares a cada uno por cargos relacionados con evasión y resistencia al arresto, mi chichiyoyis. El departamento de policía de Álamo detalló que el incidente se originó cuando un oficial intentaba detener un vehículo que circulaba de manera imprudente. El conductor se detuvo en el estacionamiento del supermercado, donde dos hombres descendieron del automóvil y corrieron hacia el interior del establecimiento. Se dio la circunstancia que dos agentes de ICE se encontraban en el estacionamiento realizando labores de vigilancia independientes sin relación con el incidente. De modo que al observar que las luces de emergencia de la patrulla y la persecución a pie, pues decidieron intervenir para brindar asistencia a sus compañeros de otra dependencia, ¿verdad?
1: Así es.
2: Entonces, pues ya dada la explicación, pues se llegó a. Ahora sí que al punto que no tuvo nada que ver una redada.
1: Una agencia
2: ¿verdad?
1: Con la otra.
2: Ajá.
1: Y que bueno, ya recibieron cargos estos dos hombres, ¿verdad?
2: Es correcto.
1: Así
2: Vamos
1: es que
2: con
1: bueno.
2: más información. ¡Adelante! ¡Gloria
1: Resulta
2: Boy!
1: ser que hubo un incendio anoche. De hecho, hay muchos videos y muchas fotografías en las redes sociales. Resulta ser que este incendio de gran magnitud y acompañado de explosiones consumió una

0: bodega en la ciudad de Far. El incendio de grandes proporciones consumió la bodega, provocando una intensa movilización de equipos de emergencia de los departamentos de bomberos de Far, McAllen y Mission, quienes trabajaron de manera conjunta para combatir las llamas. De hecho, hace rato les mandamos saludos a todos los departamentos de bomberos que hacen un excelente trabajo. Y bueno, el incendio se registró en la cuadra 1100 de la avenida Albrad, en un sector cercano a las calles Hackberry, Folk, San Patricia y Jackson. Y bueno, se recibió la llamada por ahí alrededor de las 8 de la noche. Llegaron las primeras unidades y pues encontraron mucho humo y el incendio en el local. Así los es. Primeros que llegaron no pudieron extinguir el fuego, entonces tuvieron que recurrir pues a más ayuda. Debido a la magnitud del incendio, los equipos de emergencia utilizaron un camión con escalera y un sistema elevado de agua para intentar controlar las llamas. Y bueno, según las autoridades, en el interior de la bodega había equipo médico y durante la emergencia se registraron dos explosiones relacionadas con tanques de gas butano.
1: Así es.
0: Así que
1: estuvo
0: fuerte. Fuerte, la verdad. Y bueno, las autoridades confirmaron que uno de los bomberos que participaba en las labores de emergencia fue trasladado a un centro médico debido a un cuadro de deshidratación. El traslado se le realizó por precaución, ya que pues el bombero se encontraba en buenas condiciones, aparte de que pues nada más sufría un poquito de deshidratación. Y hasta el momento pues no se saben las causas del origen del incendio. Así la situación.
1: Gracias, Gloria Light. Recordamos esta mañana pues la triste noticia de el fallecimiento de este actor de Breaking Bad, que falleció a los 34 años en la ciudad de Brownsville, Texas. En nuestra ciudad de Brownsville, RJ, es Mito Mite. Corríjame, por favor, si...
0: Yo hubiera pensado que era Mite.
1: Ok, y mucha gente dice Mite. Bueno, pues el actor galardonado de la serie Breaking Bad falleció a los 34 años, según información citada por múltiples reportes de los medios de TMZ, Deadline, que reportaron el fallecimiento del actor. De acuerdo con Deadline, la información fue confirmada por representantes de Mite, quienes señalaron que el actor se encontraba en la ciudad de Brownsville, Texas, al momento de su muerte. Este actor, que fue el hijo del actor principal en esta serie.
0: Tú la viste, ¿verdad? Me estaba diciendo. No sé si el señor productor tuvo la oportunidad de verla.
1: Señor productor, ¿usted vio la serie?
2: La verdad, sí, está muy buena. O sea, altamente recomendable. Ya es viejona, pero es de las buenas.
1: De las madres de las series, yo creo que estuvo esta serie tan importante. El portavoz de Mite, que murió ayer lunes, que la investigación pues sigue en curso, porque también estábamos platicando en la mañana que en otras páginas se citó como un suicidio.
0: Exactamente, se desvivió, muy triste, se desvivió, la verdad, qué tristeza. Y pues bueno, todo sigue bajo investigación hasta el momento.
1: Gracias, mi querida Gloria Light. Tenemos más información adelante.
0: Ya para cerrar, por otra parte, un muerto y varios heridos en una montaña rusa de Six Flags en Georgia. Una persona murió y varias más resultaron heridas tras un incidente en la montaña rusa. Y bueno, esto está bajo investigación. El incidente ocurrió en Six Flags Over Georgia, a unas 15 millas al noroeste de Atlanta, indicó el departamento de policía del condado Cobb. Testigos informaron haber visto a un hombre caer al vacío desde la montaña rusa Goliath, a lo que, como te mencionaba, hay muchos videos también en las redes sociales, se ha hecho viral. Y bueno, las autoridades no confirmaron cómo murió la persona ni qué causó las lesiones de los demás. La identidad de la víctima mortal tampoco ha sido divulgada. Así es que, descanse en paz.
1: Que descanse en paz. Gracias, mi querida Chichiyoyi, señor productor. Sí, usted, señor, que todo lo sabe, y lo que no, pues lo inventa, y si no, lo googlea, ¿verdad?
2: Claro.
1: En las ferias de nuestro México lindo y querido, y en los parques de diversión de los Estados Unidos, ¿su juego mecánico favorito cuál es?
2: Las montañas rusas.
1: La montaña rusa.
0: ¡Ay, qué miedo!
1: El de usted, mi querida Joyce.
0: Pues también las montañas rusas, pero
1: pues
0: ya.
1: ¡Qué miedo! Pues,
0: pero ya da miedo ya.
1: ¿Eh?
0: Da miedo ya.
1: En serio, a mí esas montañas no me dan miedo.
2: Como las montañas rusas.
0: No, la verdad es que está complicado.
1: Ah, ok. Sí. Ya le entendí, señor productor. Sí. O sea, le gustan las montañas, pero que sean de Rusia.
2: Sí, claro.
1: Qué montañotas, ¿verdad?
2: Las montañotas.
1: La chica de las montañas. ¿Cómo se llamaba?
2: La
1: Heidi.
2: La Heidi, sí.
1: Heidi.
2: La que vive en las montañas.
1: Ah, mira nomás.
2: Sí, porque aquí tenemos una chica en las montañas.
1: ¿En serio? ¿De dónde?
0: Sí.
1: ¿De dónde?
2: De las Nutellas.
1: ¿Qué? Ah, la chica de las montañas. Ay, de las que, o sea, has bañado, mijito.
2: La chica Twin Peaks.
1: ¿La chica Crispy?
2: La chica Twin Peaks.

0: mijo.
1: Otra vez de la isla que manda porque la ley. Buenos días, buenos días, buenos días. Solo 9 con 26 minutos. Vamos a regalar un par de boletotes. Doña tía, ¿boletos para quién?
0: Para el concierto de Bobby Pulido.
1: La última desvelada. Última desvelada. Esto se va a llevar a cabo en Veros de la Arena. Llega Bobby Pulido con todos sus éxitos. Bobby Pulido, sábado 17 de octubre.
0: Eso.
1: Sábado 17 de octubre. Ojalá y te animes, ¿eh?
0: Ojalá y te animes.
1: Ojalá y te animes, porque en serio ya será la última desvelada. Y bueno, pues, tía Yoyis, usted dígame cómo vamos a regalar este par de boletos.
0: Al quinto audio.
1: ¿Quinto audio?
0: Quinto audio.
1: Que diga:
0: quiero ir a la última desvelada.
1: Quinto audio que diga: quiero ir a la última desvelada. Vamos al
2: gordo,
1: primero.
2: Gordo.
1: Ah, me serás el primero.
2: Y oye. Ahí te encargo que le puedes poner las mañanitas al Pit, Alex el Pepón.
1: Ya está, carnal.
2: Está cumpliendo años.
1: De mucho parte gusto.
2: Del comandante Meme, aquí está, en Reino.
1: Órale, carnalito. Gracias, carnalito. Muy amable, Meme. Ahorita le mandamos de una vez las mañanitas mientras llegan los audios. Vamos al primer audio. Vamos al segundo audio. Pero usted repita, vamos, ya acuérdese que tiene que... ¡Vamos al primero!
0: ¡Vamos al primero ya!
1: ¡Eso! ¡Vamos al segundo!
0: ¡Vamos al segundo!
1: ¡Vamos al tercero!
0: ¡Vamos al tercero!
1: ¡Vamos al cuarto!
0: ¡Vamos al cuarto!
1: ¡Ah! Sí, cayó la tía Chichilla. Ahora sí, venga de ahí. ¿Listo? Adelante.
3: Buenos días. Quiero ir a la última desvelada.
1: Beatriz, fuiste el primer audio.
4: A la última desvelada.
0: No se segundo le entendió. Audio.
5: Ay, oye, Rubén, quiero ir a la desvelada.
1: Ay, nomás.
0: A la última desvelada. Bueno, pero fue el tercero, de todas maneras.
1: El tercer, vos al cuarto.
6: Yo quiero ir a la última desvelada.
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1: Saludo para la gente que está cumpliendo años desde muy temprano, se están comunicando con nosotros, gracias. Pero más al, vamos a esto y regresamos con más boletos.
2: Y regresamos con más.
1: ¿Qué tenemos? Que adelantito.
2: Paquete familiar para McAllen Horror Nights, para que se vayan a divertir en la ciudad, pues ya lo dice McAllen, en McAllen.
1: ¿Fueron ayer?
2: No, la verdad que yo no.
1: ¿Fuiste ayer? No.
2: Pero
1: no,
2: tú ya fuiste.
1: Yo ya fui, no, hombre, está en serio. Me tocó ir con nuestro compañero y amigo Cristian Mata.
2: ¿Entraron de la mano los dos juntos o qué?
1: No, él tenía que ir primero porque yo le dije, ¿para qué me mandan con raza? Con
2: ¿Hubieran entrado juntos?
1: Hubieran mandado a las compañeras porque me quería abrazar.
2: ¿Te hubieras dejado querer?
1: No, mija, ¿qué tienes en este otro tema? En el primer mostrito que hizo, ¡uy! Hizo, ¡ay! ¡Oh! ¡Yeah! ¡Pum! ¡Pas! ¡Pas!
0: ¡Buenos días! 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
1: Quiero mandar un saludo muy especial y un agradecimiento a los compadres restaurante que el día de ayer el señor productor dijo, a lo mejor ya no van a entrar de comer. Y le dije, usted no se mortifique, que Chavita y todo el staff siempre están bien puestos con la ley 102.5.
2: Siempre escuchándonos.
1: Gracias, gracias mil. Hemos almorzado de una manera muy sabrosa,
2: deliciosa,
1: muy rica. Y una convivencia ahorita ahí en la cocina, se junta la raza y pues son bien vastos para...
2: ¡Ay, qué rico, qué rico, qué rico!
1: Ese tipo de camioneta vieja. Oye, señor productor.
3: Sí, señor.
1: Dígame, por favor, háblenos de un tema que no hable de amor, por favor.
3: Tócame una canción.
1: No diga tonterías.
3: ¿Me creerás que hoy se celebran, se conmemoran 54 años del accidente en los Andes del avión?
2: ¡Wow! ¿54?
3: 54 años.
1: Los sobrevivientes de los Andes.
2: Qué buena película, ¿eh?
1: Ah, claro, y qué caso tan impresionante de la vida real, de verdad que, pues, ya después cuando... Se hizo lo de la película, ¿verdad? La ves y no lo puedes creer.
2: No,
1: o sea,
2: lo puedes creer y te pones a pensar.
1: Cosas que pasaron, pobrecito.
2: ¿Qué pasaría si me toca a mí vivir una experiencia así?
3: Exacto.
2: O sea, ¿me comería yo a mis compañeros?
3: De hecho, hasta hoy sigue ese debate también. O sea, ¿cómo es que hay personas? Porque, bueno, los familiares de los que fallecieron, pues dicen que los que sobrevivieron, pues no son héroes, ¿verdad? Porque, pues, se comieron a sus familiares.
1: Es una cosa, pues, inaudita, ¿verdad? Una situación que jamás te imaginarías. ¿Qué hacer en ese momento? Porque, pues, oye, realmente el hambre es canija.
2: ¿Tú me
1: y más es que la
2: mate?
1: Yo de repente sí. ¿Trae de dónde?
3: Un
1: o sea,
3: saliendo del
1: no, o sea.
2: Ponle tú que nos fuéramos en un avión los tres juntos.
1: Sí.
2: En una avioneta.
1: Yo empiezo por usted y estoy seguro que voy a llenar. Entonces,
2: De que vas a llenar, vas a llenar. Pero.
1: ¿Cómo bien?
2: O sea, ¿me comerías?
1: Pues es que le digo, el hambre es canija y más el que la aguante. Pero pues, si ya la veo usted que ya pasó allá.
2: Sí, me dije, comerías.
1: Sí, no, hombre, mi tía chinampas, hombre.
2: ¿Tú me comerías, señor productor?
1: ¿Señor productor, se la comería?
3: Pues a la Yoye sí.
1: Pero viva.
3: Y calentita todavía.
1: O sea,
2: recién.
1: Oye,
2: no.
1: Hablando de cosas de así de acoso sexual, fíjate, lo que está diciendo el doctor, el productor, no es el caso. No. Pero imagínate que en estos tiempos de la tecnología avanzada se investiga un presunto acoso sexual de parte de un robot.
2: No te lo creo.
1: Sí, la policía de la ciudad de Colonia, en el oeste allá de Alemania, donde viene parte de mi familia alemana,
2: sí,
1: investigan un supuesto caso de acoso sexual de parte de un robot. Posiblemente estaba teledirigido a una chica de 16 años.
2: No lo creo.
1: O sea, en serio, es que ahorita está bien desgraciada la tecnología. Y pues en este incidente, imagínense, el sábado. De sábado al domingo en la noche, ¿verdad? Delante de un restaurante de comida rápida. Viene el robot y te hace...
2: ¡Chamoy!
1: Y ya vio cómo tiene la mano. Es puro fierro, imagínese.
2: Eso sí duele.
1: O sea, ¿cómo ve usted, señor productor? ¿Le creemos a esta nota? ¿Qué está pasando en el mundo mundial? ¿Qué está sucediendo?
2: No creo.
3: Es que igual y sí puede ser porque pues a lo mejor lo programaron para eso, ¿verdad? O sea, alguien muy enfermo lo programó nada más para que fuera y hiciera chamoy.
1: No. De hecho, es un robot que... es para servir café, o sea, es en un restaurante para servir comida. ¿Cómo va usted a creer que le hayan programado ahí? Ve y hazle ahí un ¿verdad?
3: Bueno, es que a lo mejor andaba con ganas de dona.
2: A lo mejor, bueno, este robot 1.20 metros de altura y de color rojo y dorado se acercó por detrás de la muchachita, le tocó pues el trasero.
1: Okay.
2: Y realizó movimientos que sugerían un acto sexual. Ay, no lo puedo creer de un robot.
1: Ese mondigo robot andaba muy... O sea, es que a lo mejor era un cautín.
2: Sí. O como dijiste tú, se le calentó la lámina.
1: Sí, se le jale todo. ¿Dijiste tú? Mina. Oye, yo decía siempre, tía Chichillay. Vamos, ¿sabes qué? Hablando de que se me calentó la lámina, déjame que se me calentó las ganas de regalar más boletos. Vamos a regalar. Rubén, aquí siguen las detenciones. El Abrosville, Alton Glor y Paredes, toda la racita de Cameron Park. Mucha precaución, por favor.

0: espérame tantito, todavía no son, espérame, todavía no son. El gato, tú, oye, China, pues ya me lo movieron aquí todo. Entonces, en Cameron Park se llevaron hace un momento ahí en la gasolinera a un señor. Por favor, tomen mucha precaución, pendientes, abusados por cuando favorcito, veas alguna sí. situación de, pues de
1: evitar movimiento. El área, la verdad, evitar ajá. estas áreas.
0: Así es, Alton Glor. Alton Glor y Paredes Line en Brownsville, Texas. Vamos a ir a más música y a regalarles otro par de boletotes. ¿Para dónde, tía Johnny?
1: Tenemos paquete familiar para McAllen Horror Nights en el 1100 Austin Avenue. Sí, allí mismo en McAllen, Texas. Que de hecho ya abre sus puertas. Boletos en rgbhorror.com.
0: Es el mes de las brujas y los brujos, señor productor.
1: Hola, muchachos.
0: Sí,
1: Hola.
0: Hola, no, o sea,
2: no está diciendo.
0: O sea, estás viendo que está bien asustado con la nota del robot que le dio el arrumaco a la muchachita allá en Alemania. Ay, y tú diciéndole, No se crea usted eso, señor productor, ¿ok? No, usted está jovencito, está tiernito, está pollo.
1: ¿Tiernito?
0: Para que se crea ese tipo de notas, de verdad, no, mi tía Yoyis, no se nos vaya a pervertir el productor ahorita, pase con usted.
1: No,
0: ahí le
1: digo, no,
0: ¿cómo vamos a regalar este par de boletos, tía Yoyis?
1: Vamos a invitarlos a que nos manden un audio 358-2126.
0: Y diga:
1: yo quiero terror.
0: La China. Otra vez.
1: Yo quiero terror.
0: Tenga cuidado con lo que piensa, no se le vaya a aparecer el robot, el del terror. Del terror. El terronón. O le clavó todo el de ese.
1: Ay, no.
0: Sí.
1: Qué feo.
0: Tiene las manos como el Freddy Krueger.
1: Ay, ya frías. Lo vio.
0: ¿Mande?
1: Frías.
0: ¿Usted estaba ahí?
1: No, pero. Pero es un robot.
0: Ahora sí que quería fierro, le dio fierro. Como Longo y Uña. ALB.

Bueno, ya que están hablando de que si fuera en un avión y tuviera un accidente, y yo nomás le quiero preguntar a la Yoyi, ¿qué tal si nada más tú y el productor y el otro muchacho quedan? Y que Yoyi sea la única que queda viva. Que me conteste, ¿cuál sería la primera parte?

0: través de la ley 102.5, la que manda, porque la ley, señores y señoras, damas y caballeros, en este mes de octubre. ¿Qué es eso, tía Chichilla?
1: Con el gato. Es una, El gato.
0: No tengas mello, no temas como el que temió.
1: Vamos a regalarles. Hazte para acá, hazte para acá. Sí, fíjame, ya tengo miedo.
0: ¿Tienes mello? Sí. ¿En serio? Ahí te va.
1: Mello.
0: Ahí te va. Mi cobijo para que no tengas miedo. Pero te invito para que vayas a McAllen Horror Nights. En serio, te va a encantar.
1: Voy a ir.
0: Te va a gustar, pero si ve con alguien que no tenga miedo, para que te le dejes Cayetano Garza, así, porque en serio, yo fíjate.
1: Alguien que me agarre y así. Dale,
0: alguien
1: me
0: que
1: proteja.
0: Te dé tu arrumaco, como llévate al robot, ese robot cachuflas. El robot cachuflas, en serio.
1: Exacto.
0: Vamos a checar los audios, mi tía Yoyi, señor productor, feliz
2: yo
0: martes.
2: Quiero terror.
0: ¿Quieres qué?
2: Yo quiero terror.
0: Compadrito, parece que quieres chiste, comedia o algo. A ver, yo quiero
2: terror.
0: ¿Qué dice el público?
1: Sí la rebanó.
0: Ya ganaste. Terminación 51-50. Te vas al McAllen Horror Nights.
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0: y la familia Monroy. Ahí en West La Condeja, gracias, Carrabalito. Ahí te vamos a tomar tus datos y súbele a la ley. Señor productor, viene otro dato curioso. Dato curioso, señor productor.
1: Sí, señor.
0: Eso es todo, muy bien.
2: Eso, bien,
0: oye,
2: pilas.
0: Oye.

0: Hambre, ya andan haciendo hambre.
1: Sí, sí, sí.
0: Como nosotros, ahorita ya no trajeron de almorzar, pero vamos a hacer hambre para comer y cenar.

0: está igual que el señor productor, el Chucky, Poncha a las 8 de la mañana. Mi tía Yoyis. Él camina 2 millas en el taller. Dice, está igual que el señor productor. Para hacer hambre a las 9:30 ya taquea y a las 10 de la mañana se va al baño. Y ya se va hasta las manitas y empieza a aflojar la primera tuerca. Así también está el señor productor, Así, ¿verdad? No, cualquier parecido a la realidad, mi tía Yoyis. Coincidencia. Señor productor.
1: Sí, señor.
0: Oye, felicidades. Jalecito,

0: lleven más regalos en esta bonita mañana de martes.
1: Yo quiero terror.
2: Ay, mamadilla.
3: Yo pensaba que yo quiero robots, yo quiero robots.
4: Saludos, yo quiero terror.

0: Yo quiero error. La Chichi Mix.
1: Mi compadrito Rubén, saludos, están aventando con el DJ Mix.
0: Rubén, ahora sí la rebanaste, una que nos tiene separadas a las 5 de la mañana, papá. Échale caguamazos. Y después de las 11 hasta las 3. Y después de las 3 hasta las 7. Y después de las 7 hasta las 10. Vámonos, perro.
2: No, pues ya todo el día.
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0: Quiero terror con la araña peluda.
1: ¿Qué onda, mi Rubén Vela, mi Rubén Vela? Oye, güey, hoy amanecí con unos antojos, güey, de una... madre, de unas chichis, güey, así como la chichis yogi, así como se mueve cuando brinca, güey, mueve tu chichi, chichis yogi, mueve tu chichi, chichis yogi.
2: ¡Ey, no te has bañacho!
0: Yo,

0: Yo lo quiero, pero enterrado.
1: Saludos para Tommy, reina de oro. Gracias. Hola, David, buenos días. Saludos para quien.
2: Que se oiga.
1: Este Jorge sí anda bien aterrorífico.
2: No, sí se nota.
1: Anda bien terrorífico.
3: Si quiere, yo.

0: El mejor audio que quiera que se le entierren, le vamos a regalar nada más ni nada menos que un par de boletos para el Nightfly 6 Music Fest, que se llevará a cabo en Mercedes Sports Complex. ¿Quién llega, tía Yoyis?
1: Signo, sólido, secreto de Delta Boys, y atento.

0: ¡Ya quiero que me lo entierren todo!
1: Yo quiero terror.
2: La boca chica y el express, güey. Acaban de parar una RAM blanca. Por si alguien sabe de quién es.
3: Cuidado, cuidado.
2: Una RAM blanca que anda live con el express, güey, la boca chica.
4: Gracias por la información, carnalito. Gracias, gracias.
5: Yo lo quedo enterrado allá en el pozo donde no brilla el sol.

0: Yo quiero terror.
1: A Carmelo quiere que se lo entierren. A Carmelo.
2: ¿Qué es eso, mijito? Tinampa, si serás.
3: Ese que está bien apasionado con la Chichiyoyis va a estrenar a Carlota y a Manuela.
4: Yo le tengo terror a mi vieja.
5: Ay, Rubén. Yo quiero que me la entierren, pero que no sea el Coque. Porque ya me dijo Coque que tenía una cabeza enorme. Ay, pero no me lo imaginé que estaba bien cabezona. No puedo hacer el baño, Rubén. Quiero que me la entierren, pero no él. Si quieres tú, porfa.
2: No la rebanó, no la rebanó.
6: No la rebanó.
7: Te está invitando a que me enterraran.
6: Una X.
8: Pero nada más déjalo para toser.
2: No, va ganando la primera, tío. No, pues sí, va ganando, claro, la primera. No ha habido ningún enterriadero. Entierradero. Más original que la primera damita que nos llamó.
9: Yo ya estoy enterrado, pero quiero que me la entierren más.
2: Ajá.
6: Uy. Oiga, señor productor. Ahí le hablan.
2: Lo quiere, pero viene enterriegado. Enterregado.

0: del Río Grande Norte de la República Mexicana, pura 105.5 por las mañanas en el show de la Nutella con la tía Yoyis y el productor, y a lo mejor hasta su tía Estela con la Nutella.
1: Ven, yo quiero que me la entierren, güey.

0: entierren, pero también quisiera un besote, güey, del productor, güey. Quisiera primero sentir su narizota, luego sus labios.
1: Dice que te la va a dejar como uña enterrada.
2: ¿Uña enterrada también?
1: Escogiendo mucho, ¿eh?
3: Yo quiero que me la entierren.
1: La rebanó.
4: No.
1: No la rebanó. No la rebanó.

0: Mañanas marraneras.
1: Yo quiero terror. Encerrársela a la viejita del sexto piso.

0: No, no dijo nada. No se le escuchó.
1: Muchas gracias, raza, por participar. Día de hoy, ganadora.
0: La primera damita. La primera.
2: La primera.
0: La primera.
2: ¿O la segunda o la tercera?

0: participante de el mix. Eso. Que se ganó este par de boletos para asistir al entierro del... No, no, no. Del robot. No, ¿qué era? ¿Cuál era, tía Yoyis? Es que te, la primera que quería que se le enterrara.
1: Sí, el primero.
0: Sí, tiene otro par de boletos porque este a mí me llamó mucho la atención este audio. A ver, chécame si hay otro par de boletos. Si hay de 11 a 3, regálalos todos ahorita de una vez.
1: De una vez.
0: Sí, este estuvo bien padre este hoy.
2: Quiero que me lo entierren, pero acá abajo. Por si se quiere salir, que se suma más para abajo.
0: También.
1: Sí, tenemos.
0: Terminación 5311 también se lleva su entierradero. Y acá, espérame tantito, por acá tenemos.
3: Yo quiero terror.
0: Oye, espérate, Iván.
1: Oye, por cierto, gracias al DJ Memo, el original. Gracias, ya saben, así lo buscan en sus redes sociales para cualquier evento que tengan.
0: Gracias a toda la raza que estuvo participando en este momento de la entierradera. Se van a ganar boletos para asistir a...
1: Van a ir a 956 Music Fest 2026 en Mercedes, Texas, en el Mercedes Sports Complex.
0: Donde se va a presentar nada más ni nada menos que Signo.
1: Sólido.
4: Y secreto.
1: De Delta Boys. Y atento.
0: Atento, ponte atento. Esto se va a llevar a cabo ¿cuándo?
1: Sábado 14 de noviembre, Mercedes Sports Complex.
0: Se va a poner con ganas, fíjate, toda la chavalada va a asistir a este evento tan hermoso.
1: Yo quería ver a Sólido.
0: ¿Te gusta Sólido?
1: Me encanta,
0: ¿no? ¿Verdad?
1: Sólido.
0: Sí, sólido, líquido y gaseoso también. Bueno, eso no es un secreto, es secreto el grupo secreto que nos van a cantar esta canción que se llama Te vas a acordar de mí. Gracias a todos ustedes por estar escuchando la mañana de el show de la mañana de la ley 102.5. Regresamos con más ganadores y ganadoras, ¿ok? Claro que sí. Porque, espérame tantito antes de irnos, señor productor, tiene un dato curioso. Adelante con su dato curioso.
4: ¿Qué tan difícil creen que sea ganarse la lotería?
0: ¿Qué tan difícil?
1: Muy.
4: Muy difícil.
0: Requete archi, requete recontra difícil, señor productor.
4: De hecho, dicen que es más fácil que te caiga un rayo a que puedas pegarle al gordo y ganarle a la lotería.
0: ¡Cuidado! ¡Cuidado, güey! Y ahora. Era un rayo, ¿ah?
1: Sí.

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2: Es la última desvelada.

0: Manitas, manitas Aguilar, saludos.
1: Saluditas.
0: Escuchando la ley, la que manda, ¿por qué?
1: Porque es la ley.
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2: Gordo, gordo, gordo, gordo. 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Andas pedo, sí. No, hombre, mijo, te ves pedo, sí, bien pálido. Gordo, jálate doña Mari. Esa doña Mari trae, hombre, pero un titipuchal de cotorreo, gordo.
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0: Señor productor, ¿algún dato importante que quiera agregar antes de retirarnos del Morning Show?
1: Pues mira, nada más para acabar el datito que les iba a dar hace ratito.
2: Ah, sí, que no terminó.
1: Que no terminé. Resulta que hay una pareja en Canadá.
0: Ok.
1: Que no le pegó al gordo una vez.
0: Ajá.
1: Le pegó dos veces.
2: ¿Cómo le hacen?
1: Pues, no sé cómo le hacen, pero pues la posibilidad es mínima, pero exacto. Mínima. Y resulta que en el 2018 se habían ganado 2.5 millones de dólares en la lotería.
0: ¡Órale!
1: Y en agosto de este año se ganaron otros 650 mil dólares.
0: Oye, qué padre, ¿verdad?
2: Ay,
0: qué felicidad.
2: Sí, yo he comprado varias veces. No sé si ustedes compren, pero yo sí compro lotería.
0: Yo he comprado varias veces, pero
2: nada.
0: Te voy a ser bien sincero. O sea, yo prefiero así, pobre, pero contento. Porque luego tienes mucho dinero y se vuelve puro problema.
2: Sí, no, pero es necesario.
0: Es necesario, pero ¿a poco no te da gusto cuando te cae tu chequecito que ya sabes que te lo ganaste con todo el sudor de tu
2: frente?
0: ¿Pero
2: a poco no te va a caer bien unos 2, 3 milloncitos de dólares?
0: Mira, yo tengo 12 millones, la verdad, te voy a decir bien sincero.
2: ¿Ah, sí?
0: Sí, 12 millones de aguacate que tengo ahí ahorita.
2: ¡Pásalos!
0: De los 12 millones de aguacate.
2: ¿Aguacate?
0: Ahí tengo.
2: A mí me encanta el aguacate.
0: ¿En serio?
2: Sí.
0: No, tranquilo, muchachos. No se crean, me estamos juegando.
2: A mí me encanta el aguacate, la verdad.
0: Sí, yo sé que sí. De hecho, un saludo muy especial para toda la raza que asistió al Festival del Aguacate. Y bueno, pues ahora sí nos despedimos con las temperaturas, mi querida.
2: Claro que sí.
0: Judges.
2: Los vamos a dejar saber primero dónde está Simón. Simón, ¿dónde está Simón? Déjame decirte que se mantiene como categoría 2. El huracán Simón se mantiene en categoría 2 en la escala Saffir-Simpson, mientras se localiza frente a las costas de Jalisco y Nayarit. Su extensa circulación mantiene la presencia de lluvias muy fuertes, vientos intensos y oleaje elevado en diversos estados del Pacífico mexicano. De allí nos pasamos para acá, para el Valle de Texas, en donde solamente hay 1% de probabilidad de lluvia.
0: Okay.
2: Una máxima de 97 grados Fahrenheit para el día de hoy.
0: Ya
2: mínima
0: vas.
2: De 80, mayormente soleado. Y pues te digo, solamente 1% de probabilidad de lluvia. Así es que realmente...
0: Pues no esperemos agüita, ¿verdad?
2: No. Vamos a esperar agüita el día de mañana. Mañana miércoles sí tenemos un 17% de probabilidad. A lo que el viernes sí vamos a tener un alto porcentaje, en un 49%. Pero, como les recordamos, es un pronóstico nada más. Esto puede cambiar en las siguientes horas.
0: Muchas gracias, señor productor. Que Diosito me lo bendiga. Excelente martes para martes. Tenemos un festival del día del perrón.
2: ¿Qué perrón? 2026 se va a llevar a cabo ya este sábado. Va a estar buenísimo en la ciudad de Edinburgh. Y pues tienen la oportunidad de ganarse un viaje a San Antonio.
0: ¡Uy, qué padre!
2: ¿Qué es lo que tienen que hacer? Pues llevar a su mascota, disfrazados, la mascotita y también pues su dueño, ¿verdad? Si gusta, para poder participar.
0: ¿Te has disfrazado alguna vez tú y tus mascotitas, tía Yoyis?
2: Me he disfrazado solita sin las mascotitas.
0: Ah, pero ya es tiempo que las mascotitas pues tengan la oportunidad de ganarse también un viaje a San Antonio con su dueña.
2: Ah, estaría perfecto.
0: Sí, señor productor, ¿usted se ha disfrazado con su perro o su perrita?
1: No, yo nunca. De hecho, pues, a lo mejor podría ser la primera vez.
0: Ah, pues qué bien. Bueno, pues siempre hay una primera vez y después le va a gustar, ¿verdad?
2: Sí, cómo no.
0: Sí, se va a poner padre. Los esperamos. Vamos a poner una canción que es de hecho La Chica del Perro. ¿Va?
1: ¿La chica del perro?
0: Algo así, la tenemos ahí lista.
2: O la del perrito, el baile del perrito.
0: No, esa es
2: baile
0: otra.
2: Bueno, pero va a ser en Larry P. Andrews Center en la ciudad de Edinburgh. Los esperamos también. Si gustan adoptar algún perrito, algún gatito, pues todos son bienvenidos, porque la verdad es que de eso se trata este evento.
0: ¿A qué hora va a comenzar, sabes?
2: A las 5 de la tarde.
0: Ah, ok, a las 5 de la tarde.
2: De 5 a 8.
0: Hay chance de llegar por ahí al Larry P. Andrew, que está ubicada en el 281. Esta oficina está ubicada en el 281, al norte de la Montecristo, en la primera salida. Te das U-turn. Ahí está, vuelta en U.
2: Y a tu mano derecha.
0: Creo que viene siendo la Ryers. La Ryers será.
2: Donde te
0: la
2: bajas.
0: La salida, ¿verdad? Exactamente. Bueno, pues nos vamos. Muchas gracias. Yo regreso con ustedes en menos de 5 minutos y.
2: ¿Te vas a quedar o vas a regresar?
0: No, voy a quedarme.
2: O sea, te vas a ir y vas a regresar. ¿Vas a llegar hasta tu casa y luego regresas?
0: No, pues siempre llego tarde. Pues voy a salirme nomás a una vuelta aquí a Sherryland. Regreso con ustedes para llevar a cabo el programa número 1 del mediodía, Las Viejitas contra Jovencitas. Esto fue el show número 1 de las mañanas, ¿eh?
2: ¡Eso!
0: Es el show número 1 de las mañanas. Sigue siendo el número 1 gracias a ustedes que apoyan la ley 102.5. En las mañanas, señor productor, ¿algo que quiera agregar?
1: Que el trono Sigue

0: Exacto.
1: Sí, señor. El trono no ha tronado y nadie se lo ha destronado. Día Yoyis. O usted sí se lo ha destronado. Día Yoyis.
2: Vamos, que tengan un excelente martes. Los esperamos mañana a partir de las 5 de la mañana. Y por supuesto, que escuchen la ley 102.5 todo el día.
1: ¡Gracias! Mi nombre es Rubén Vela, el que prende la vela. Continuamos en este día sensacional. Aquí le dejamos la chica del perro.
2: Vamos a escucharla.

a través de la ley, la que manda porque es la ley. ¿Cómo están? Les saludo a Rubén Vela, el que prende la vela en vivo. En esta hora, mucha paz y mejor música, muchos regalos y sorpresas. Te acompaño hasta que el cuerpo aguante. Mi cuerpo anda aguantando bien machín ahorita. A los tamales, así es que quédate escuchando mucha más y mejor música en la ley, la que manda, la número uno porque es la ley.

0: Bueno.
1: Sergio.
0: Hola, mi amor.
1: Oye, te llamo para decirte que no voy a poder ir a la cena de tu cumpleaños, porque sabes que acaba de llegar una amiga de Puebla y me invitó a salir con unas amigas.
0: Pero, ¿tú me dijiste que vendría?

¿qué manda? ¿Por qué la ley? Las que salieron también hay gente enamorada, raza. Pues sí, las van a estar pidiendo de ellos. También los enamorados también tienen derecho, me. Aquí está, eso también que me solicitaron al 956-358-2926. Súbele a la ley con Rubén Vela, el que prende la vela, porque la ley.

0: Rubén, ¿qué tienes tú, mijito, con esos corridos ahorita a estas horas, hombre? Nomás oigo esos corridos y me da una picazón en la garganta y se me seca la boca y todo, coque, coque. Ya ves cómo me dejo.
1: Oye, hasta tan en serio, Rubén, mijo. Repite después de mí, Rubén, Rubén, Rubén.
2: Para mi camarada Omar Morín, Arias el muñeco, que ayer no vino a jalar y hoy tampoco, quién sabe dónde andará. ¿Dónde estará el muñeco?

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0: noticias en el Graphics Express. Saludos, buenas tardes. Ahí con Raúl Reyes. ¿Dónde andan el señor Luis Estrada y Alberto Jaimes?
1: Rubén.
2: Chale, Rubén, muy bien. Tú sigue poniendo corridos, Rubén. Los corridos son como las tortillas de harina, a cualquier hora caen bien. Porque es la ley, Rubén.
3: De 11 a 3. 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Yo escucho a Rubén Vela, el que prende la vela. Por la ley, porque es la ley.

0: en esas cancioncitas, la neta, se antoja como que así les dirá. Ay, Diosito, la ¡ánimo!
1: Muy buenos días, compadrito Rubén Vela, que prende la vela de 6 a 3, de 6 a 3. Compadrito Rubén, a ver si me puedes poner algo de Elías Medina, nomás por orgullo. Ahí te lo encargo, compadrito. Muchas gracias. Excelente.

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0: Buenas tardes. Sean todos bienvenidos al programa número uno del mediodía. Se llama Viejitas contra Jovencitas. Con tu servidor, el Rubén Vela, el que prende la vela. Ahora sí. Bienvenidos sean todos, gusto saludarles. Gracias por permitirme entrar a sus hogares, a sus trabajos, donde quiera que estén, donde quiera que anden. Este es el programa número uno del mediodía, se llama Viejitas contra Jovencitas, con su servidor amigo Rubén Vela, el que prende la vela. Aquí está la primera competencia, se llama ¡Ayúdame! Son los dos de Tamaulipas, representando a las jovencitas. Ya están llevando guac, guac, guac, guac, guac. Hola, ¿eh? Me están llevando guac, guac, guac, guac, guac. Me la sé completita. Rapidito al departamento, las viejitas me la pidieron hace ratito y la voy a poner en competencia. Ojalá y gane porque la jovencita está bien buena y la viejita también, ¿eh? Sí, ok. Déjame los bolsos bailar, es maestro. Ay, mamachita. Ok. Perfecto, son los invasores de Nuevo León. Se llama Frontera Chiquita, representando a las viejitas, pero bien bonitas. Rápido, déjame prender el WhatsApp otra vez. Déjame prender el WhatsApp, 956-358-2996. Ah, su piriwiri. Ya está hasta la maíz. Saludos, Carlitos García. Saludos, Carlalita. La gente que se está conectando ahí en el facebook.com/Buscar la Ley. Ah, no, es en el mío, ¿eh? Rubén Vela, facebook.com/Rubén Vela. Ahí estamos enviándole sus saludos con mucho gusto. Bueno, buenas tardes.
1: Panzón, cachetón, bien, date el pronóstico como el de las cobijas, pero bien marihuano.
0: Y échale otro, y otro, y esto no se quebran, y otro, y otro, y otro.
2: Ya llegó tu gordo. Gordo, ¿cómo le llama un vaquero a su hija?
0: Pues por teléfono, no sé, hija.
2: Cuéntame la viejita, gordo.
0: No la rebanó. La viejita tiene dos, la jovencita tiene cero.
3: Son las 12 del día, es la hora del gordo.
0: ¿Y por cuál votas, mijito? No votaste, chinapas, te quedaste nomás a 100 ceros, te quedaste de a 6 escuchando al gordo. Buenas tardes.
2: Jovencita Rubén, ya dejan que gane la viejita, bien, puro viejita ustedes.
0: O sea, al revés, mijo, dijiste la jovencita, ya dejen que gane la viejita. Pues estás al revés volteado. ¿Qué moros al que sigue? Rapidito, 956-358-2997.
4: Rubén. Bien, recién desvelado, compa. Yo tengo chingos de cafés.
0: Nada, nomás.
4: Mira, compa, a ver si me puedes poner una de los héroes del norte. Salí de mi tierra.
0: Ah, esa no la tenemos.
4: Este es el pronóstico. Como.
0: Nomás esa es la que nunca. Única que no te. Ya.
4: Y Karim León y Estudio Capaz.
0: Ya ganó la viejita, ya ganó. Suéltala, aquí están los 100 bazares de Nuevo León. Se llama La Frontera Chiquita. Buenas tardes. Saludos para la gente que está ahí en el Facebook.

0: Intocable. Qué bonita canción, se llama Cuando se haga de noche. Cuando se haga de noche, cuando se haga. Cuando se haga de noche. Ah, qué rolo. Rubén, un saludo para Cristín, para Cristian Rivas en Reynosa, que anda en chiflas y chiflas. Igual que nosotros, carnalito, igual que nosotros. Hay que echarle muchas ganas, hay que trabajar, hay que darle con todo. Ahí está, un saludo también para Rubén. Salí de mi tierra, no la tengo, carnaleza. Te voy a poner otra de los terribles. Solo para mi compa Benny, fíjate, hasta Hueco, Texas. Amigos nuestros de hace muchos años, pero esa no la tengo. Salí de mi tierra, salí de mi tierra. Pero ahorita vamos a encontrar otra con mucho gusto. Estas se las quedé de ver ayer y llega nada más ni nada menos que Ay, Papantla, tus hijos volan. Para toda mi raza de mi Matamoros querido, se llama Soy Como Tú, mitades del títere, representando a las viejitas, pero bien bonito. Vámonos al 956-358-2126, 956-358-2126. ¿Por cuál vota usted? ¿Por la viejita o la jovencita? Adelante, suéltala.
1: Por la viejita.
0: Ya está la calabaza.
1: Mamá Martes, marrano.
0: Ahora sí me voy a marranear. Ya me las merezco, ya, ese día. Sí, como quiera me levanto.
2: Gordo. Votamos por la jovencita.
0: La jovencita
2: ya
0: tiene uno,
2: el pronóstico como Dora la Exploradora. Saludos aquí de Matamoros Ranch y a toda la bandera de

0: Divis, que andan zumbando.
1: Y hasta la calabaza, soy Dora la Exploradora, Dora la Exploradora.
2: ¿Qué es eso, mijito?
3: ¡Gordo,
1: ¿qué onda, gente?
3: Oxo, ponle un Oxo, gordo, por la viejita, de compa, Rubén, deja de tirar papaya pronóstico como Paquita de la del barrio.
1: ¿A qué?
3: Espinosa Paz, Karim okay. León, okay. Y el Bronco, Lupe Esparza. Te mando okay. saludos de mi parte, mi compa Rubén.
1: Sáquese
3: te mando saludos de mi parte, cuñado.
1: Sáquesela. Viendo amigos. Buenas tardes, les saluda. Me estás oyendo, inútil.
4: Que gane la viejita, corazón.
1: Que gane la viejita, suelta a la viejita. Aquí está, Vitales del Títere. Se llama Soy Como Tú. ¡Ay! ¡Qué rolotototas! Solamente en tu programa favorito al mediodía. Se llama Viejitas contra Jovencitas. Muchas gracias, raza, de todo corazón. Gracias por hacernos los número uno de la radio, porque es la ley.

0: banda Cuisillo. Se llama un bebito con tus ojos. The Little Baby With Your Eyes. Me piden la de Lamento Boliviano, por eso no las tocamos aquí, carralito. Ni la de Cristian Castro tampoco, esa las tiene digital, 101.5 internacional. Pero si hablamos de lamentos, me encontré un lamento, pero un lamento de amor.
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0: Vámonos rapidito, Rigo Tomar. Representando a las viejitas, Romeo Morita. Vámonos al 956-358-2126. Ahí está la banda Cuisillos, representando a las jovencitas, representando a las viejitas. Un saludo para el patrón Rubén. Se llama Raúl Cibaja. Está cumpliendo años. Muchas felicidades de parte de todos los operadores.

0: Háganle una carnita asada, raza, no sean bañados.
1: Cabecita dura, cabecita dura, cabecita dura, le gusta barbón, cabecita dura, cabecita dura.
0: Ahorita te la voy a poner, mijo.
1: Y botón
0: ahorita te la voy a mandar.
1: Bolita, cabecita dura, cabecita dura, cabecita dura.
0: Ahorita va a salir, ¿ok? Hoy sí va a salir porque ya la han pedido muchas veces. Les encanta. ¿A quién le encanta esa? La quiere
2: ver. Bienvenidos al programa de Rubén.
0: Gracias, carnal. Sí, señor.
2: Rubén, aventas el pronóstico como Celia Cruz y el Chavo del Ocho. Y votamos por la viejita, Rubén. Saludos.
0: Gracias, hermano. Rubén, ojalá y tenga chance de escucharte más tarde, también en la mañana y en la tarde. Y espérame, mijo, ya nomás turno y medio, mijo, si no me... venía por aquí por 20 años de contrato y ya llevo 25, 30.
3: Hola, 40. Hola, corazón de amores, ya rumbo Texas, ya no, sí. Al viernes llegamos, Dios quiere.
0: Gracias.
3: Por la viejita y el pronóstico como Lucha Vía.
0: Ay, Lucha Vía.
3: Paquita la del barrio, la chilindrina y el perro Guarao, el perro Nine. El perro de alguien. Bendiciones, se te quiere mucho. Ya sabes, saluditos a los perrones mecánicos de D&D. Si quieren oír, si puedes, ya sabes, el muñeco, porque quieren, tienen ganas de bailar ahora. Es mamá, mamá, martes.
0: Mamá, mamá, mamá, mamá, mamá.
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0: Bueno, estás ahí.
5: Gordo, panzón y compadre, votamos por la viejita, compadre. Y mándale un saludo a Daniel Gaitán, el cachetón.
0: ¿Cachetón?
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0: ¡Ay! Suéltame la que sigue, por favor, que se escuche con ganas. ¡Feliz viernes! ¡Viernes! ¡Ya! Estoy pagando caro tu cariño. Los cadetes de Linares representando a las viejitas. ¡Ay, hijo de su piri, wiri! ¿Quién llega? ¡Llega Gerardo! ¡Ah, no! ¡Pásale, Gerardo! ¡Pásale! Es un camarada que se llama Gerardo. ¡Pásale, Gerard! Y en la música llega Ricardo. Ricardo y... Ricardo Arjona y Grupo Firme. ¡Ah, qué rolota! Esa se llama Amor Factura. Amor Factura. Amor Factura. Ok, vámonos rapidito al 956-358-2296. Buenas tardes. Buenas tardes. ¿Cómo están? Bienvenidos al programa número uno del mediodía. Las viejitas contra jovencitas. Rubén, aquí andamos en Chiflas. La raza de Cambio de Aceite de Olvera, ahí para Lupe González, en la Pulga de Don Lupe, toda mi raza de Río Bravo, Tamaulipas, acá para la raza de Veracruz, saludos, ahí también un saludo para toda la raza en Canos, escuchando todos los días la ley, gracias,
1: súbele. Buenas tardes, gordo, buenas tardes, gordo, pantón, cachetón, gordo. Échale. Gordo, guajolotón no sé, pero gordo, sí, da, gordo, habiéndote el pronóstico como fresa, bien marihuana, y quiere comer un chingo. O sea, votamos por la jovencita, gordo. Ahí estamos, gordo. Pantón, cachetón, gordo.
0: No manches, güey. O sea, me tapo un ojo, me tapo el otro y nada que ver, güey. Te caes.
2: Señor locutor Rubén Vela. Dígame. ¿Podría hacerme el favor de mandarme un saludo como clavillazo?
0: ¡Momento! ¡Claro que sí!
2: Y votamos por la nueva. Por la nuevecita.
0: Ajá.
2: Saluditos a todos los choferes que andamos aquí en el Puente Far.
0: Saludos,
2: señor locutor.
0: Gracias, ahí está el saludo para todos nuestros amigos operadores en el Puente Internacional de FAR y en todos los puentes internacionales donde sintonizan la ley 102.5, la que manda porque es la ley, con Rubén Vela, el que prende la vela.
3: Rubén, ¿cómo que no la tiene, compa?
0: ¿Qué pasó, mi
3: hijo? Chihuahua, hombre. Chihuahua, si eres el número uno, tú sabes todo, compa.
0: Gracias,
3: mira,
0: hermano.
3: De una vez, felicítame, cumplí años el mes pasado, pero se me había olvidado.
0: Ah, chinambas, hombre. De una vez.
3: Felicitar ahí,
0: Espérame tantito, te voy a poner las mañanitas. Ay, no, ya te las iba a poner, pero siempre no. Ya con eso. Gracias, carnalito, que Dios te bendiga siempre. Bueno, buenas tardes.
4: Gordo.
0: Ey, tale, ¿qué onda?
4: Votamos por la viejita, gordo.
0: Uy, ya se metió la competencia.
4: Gracias por los boletos. Gracias por los boletazos.
0: Ganaste.
4: De la última desvelada, gordo. Y te voy a pedir el pronóstico como el chico del apartamento 512, gordo.
0: No,
4: a ver si puedes por ahí. A ver si.
0: O sea,
4: te sale.
0: ¿Qué tienes en ese tema, mijo? ¿Es en serio? Lo voy a hacer, ¿eh? Pero solamente una vez, para que lo grabes, ¿ok? En tu radio, en tu mente y en tu corazón. Una sola vez, grábalo y no lo vuelvas a pedir. Búscate un bosque y desaparécete.
5: ¿Buscabas a mi hermano?
0: ¿Qué es eso? Bueno, buenas tardes.
3: Gordo, con la viejita, gordo. Saludos para la raza de Río Grande City.
0: ¡Río Grande City!
3: Como Larry, en inglés.
0: Excuse me. What are you talking about? Are you there? Piloso Watson, Tommy Jerry, Scooby-Doo, give me one cheeseburger sin queso. Es a 12:33, si quieres. Very calls. Bueno, buenas tardes.
6: Por la jovencita, compa.
0: ¿Qué?
6: Por la jovencita, quiero votar.
0: ¿Se ha bañado, en serio?
6: A ver si gana.
0: No, pues ya ganó, güey.
6: Quiero mandar un saludo.
0: Ya ganó.
6: A Pati, la cabezona de ahí de Limburgo, por favor.
0: Espérame tantito, momento.
6: Como Celelo. Saludo.
0: No hay nada.
6: Pati, la cabezona de Limburgo, por favor.
0: Sí.
6: Y que no se te olvide, 10 votos para la jovencita.
0: Ya ganó la jovencita. Saludo para mis amigos del Buffet de los Compadres. Muchas gracias por este almuerzazo que nos mandaron esta mañana. Ganó la jovencita, fíjate. Ganó la jovencita por tu culpa. Sí, por tu culpa. Yo quería que saliera la de los cadetes, güey. Pero aquí decides tú cuál se queda al aire. Por eso es tu programa favorito. Son las viejitas contra jovencitas. En la ley 102.5, porque la ley.
7: Viejito, no tengo de ninguna popera. Tú, Juanito, Juan Manuel Reyes.
8: El año 100.

Hombre, qué rolota, ¿eh? Se aventaron. Otra del Firme, está aquí otra. A la china. Están grabando todos los días. Están grabando con todos, por eso están pegando con tubo. Vamos a un corte comercial, regresamos con esta competencia perrona, matona y chingüengüenchona, porque él la lee.

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5: Terminación, 4867.
6: 4867, exactamente.
5: ¿Qué se ganó, vaquerita sexy? ¿Qué se ganó?
6: Se ganó unos boletos para ir al McAllen Horror Nights.
5: Está pero sensacional. Si te da miedo, ni vayas.
6: No sirve.
5: Bueno, ve. Si tienes miedo, ve.
6: Yo me quedé con ganas de ir ayer. Ayer quería ir y me quedé con ganas.
5: Nunca se ande quedando con las ganas.
6: No, la verdad no, chicos, nunca se queden con las ganas.
5: Puede pasar, ¿verdad? Entonces sí, de verdad, en serio.
6: No, sí, en serio.
5: Nunca sabes qué puede pasar. Exacto. En cualquier momento, en un abrir y cerrar de ojos te cambia la vida. Entonces, si te invitan, ve, ¿ok? Vaya, lo va a disfrutar, lo va a gozar. Si nunca ha ido, sí. Si le da miedo, vaya con alguien que no tenga miedo, porque está muy...
6: Sí, está
5: muy padre. Yo la verdad, a mí no me da miedo nada. O sea, yo soy muy acá, ¿me entiendes? Y porque ya sé que es una casa de espanto, ajá, ¿verdad? Pero... pues, o sea, tengo que hacerme acá, que de repente saca uno que otro. No creas que no. Entonces, fue nuestro compañero Cristian Mata, fue conmigo, ajá, y el productor, la vaquería chiquilla fue.
6: O sea, la vaquería chiquilla ya fue y no me invitó.
5: Le valió para pura madre. Sí. Es que ella la llevaba, la iba guiando a Eric, uno de los principales ahí, presidente de la producción. Y pues la llevaban cubierta a ella,
6: ¿me entiendes? Se vale.
5: Y ningún monstruo se le podía acercar porque pues iban con el patrón. Si los tocaba, pues lo corría la china. O sea, pues iba. Entonces, y nos iba filmando ella. Entonces, cada vez que Cristian hacía, ay, ay, ay, ay, ay, ay, ay, decía, vente para adelante tú, ¿verdad? Dije, no, el que va atrás recibe las testas del que, claro, va adelante, va las, o sea.
6: Siempre, el que va atrás recibe todo.
5: Los sustos, los golpes, y su aja, baraja. Pero pues qué mal que nos mandaron así, ¿verdad? El otro día nos mandaron con todo el staff y estaba más padre. Si no, no le se vuelva a quedar con la cara.
6: No,
5: aquí está.
6: Adelante, no.
5: Ahí te va, compadre. Algo así. ¿Quieren algo así como poperón? Okay. Pero me encontré esta rola.
6: A ver.
5: Cuando era niño chavalito, se llama
6: La Negra Tomasa.
5: Los Caifanes. Representando a las jovencitas del grupo Firme. Quedó pendiente, se llama Al Final del Día. Ay, qué bonita canción. Ahí viene la de Los Invasores de Nuevo León y Elías Medina, ¿eh? Ahí viene, sí, ya la tenía lista, pero me tuve que... No, hombre, es que tengo un titi. Mira, vaquerita. Titi Puchal de Audios Pendientes, buenas tardes. Sí, ¿por cuál vota usted? ¿Por la viejita o la jovencita?
7: Rubén. De Tupiri, Wiri, saludos a la familia Luna en Río Bravo. Y
5: familia Luna.
7: Rosby, la familia Luna de parte de Luna, el carraíto Luna. Oye, Rubén.
5: Éítale.
7: ¿Sabes dónde vive Bruce Lee?
5: No sé. A ver, vive. Cuéntame.
7: ¡Allá! ¿Y sabes cómo se llama el hermano de Bruce Lee?
5: No sé.
7: Brócoli.
5: Ay, mira.
7: Saludos. Qué, ay, qué bárbaro.
6: Te voy a traer una aplicación.
5: Tráeme las aplicaciones, vaquerita, por favor, porque hay mucho talento aquí.
8: La viejita, corto, la
5: gracias.
8: Viejita, saludos de Reino de Tamaulipas.
5: Mi reino de oro, un abrazo fuerte.
8: Al servicio de usted.
5: Gracias, carnal.
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5: Gracias.
4: El número uno. ¡Mi gordo!
5: Pues ya se ganaron los boletos, pero como quiera, muchas gracias.
9: Gordo, agradezco gordo, siempre, sí. Por la Negra Tomasa. Y dile a la Tomasa. Que te el próximo Paquita del Barrio.
5: Aquí es la vaquerita.
9: De Chente, por tu maldito amor.
5: Chente. Sí, Chente. Ahí te va. Paquita del Barrio, ¿se la sabe? Sí. ¡Me estás oyendo, inútil! Venga, de ahí, vaquerita. Suéltese ahí.
6: Me estás oyendo, inútil.
5: ¡Inútil! Suéltese, venga.
6: ¿Por qué lo ve usted?
8: Rubén. Oye, compadre Rubén.
5: ¿Qué onda?
8: Ya escuché que ibas a ponerme la canción ya a la

0: Pasones y el día
1: ya está,
0: de
1: viene, muchas gracias,
0: compadre, lo va a poner. Oye, quiero votar por la viejita, y quiero que la vaquerita sexy se aviente el pronóstico como el perro guaromaro, bien guaromarón, al estilo
1: Fíjate que esa les está costando trabajo, Pero ahorita se lo va a aventar como la perrilla gumarilla.
2: Mejor se lo cambio por un besito.
1: Ajá.

0: Ay, ay, ay, muchas gracias. Oye, ¿cuál es el ganador? ¿Quién ganó los boletos? Se me revolvió acá, ya se me rebujó todo. ¡Márcale la línea! ¡Ahora sí, márcale la línea! Bueno, para mi compadre Lalín, para toda la raza que están ahorita ahí comiendo y escuchando la ley. Gracias, carnavalito, a toda la raza en la villita. A ver, a ver si es
1: Gordo, estás ahí, gordo.

0: Lalín, ahora sí, márcale, Lalín. Solo para mi compadre Lalín, para toda la raza que están ahorita ahí comiendo y escuchando la ley. Gracias, carnavalito, a toda la raza en la villita. Para, a ver, a ver
1: gordo,
0: si es este.
1: Gordo, estás ahí, gordo. Oye, ¿qué pasó, ya amigo? No te estés quejando, estás igual que aquel.
0: Yo.
1: Ya estás igual.
0: ¿De qué me quejo?
1: Ponte no, el pronóstico no como Juanga, así te sale mejor.
0: Ya.
1: Y votamos por la viejita.
0: Gracias, ya me tengo que retirar.
2: ¿Ya nos vamos?
0: Ya nos vamos. Rubén, ¿cómo serían los boletos? Ahí está, mira el ganador. Espérame tantito. ¿Cómo
3: se... De 11 a 3, todos escuchamos al número 1 del mediodía.
0: Gracias.
3: Rubén Vela, el que prende la vela. ¡Tu gordo!
0: Ahí está, carnal. Un saludo para toda la raza que está ahí con mi compadre Lalo, escuchando la ley, todos ahí escuchando la ley, la que manda porque es la ley. Viene Ramiro Olvera. Vaquerita dice, salúdame a Vaquerita de mi parte. ¡Cálmate tú!
2: Eres tú original. Un saludito.
0: Saludo para todos. El original de las milpas, ahora desde alguna otra parte del mundo, escuchándonos y siempre atendiendo la ley. Gracias. ¿Cuál? Dígame, adelante.
3: Rubén Vela,
0: que prende la vela.
3: La vela.
0: Ah.
3: Rubén, votamos por la viejita. Rubén, votamos por la viejita.
0: Gracias.
3: Y nos aventamos un saludo para toda la raza de los jabalines de la Liga Lagunera de Softball.
0: Hoy no más.
3: Avéntate el pronóstico como Tomás Valdés con Mr. Chivo. Con Mr. Chivo. Y votamos por la viejita, Rubén. Votamos
0: ahí
3: por la viejita.
0: Carnalito, muchas gracias. Saludos a todos. Excelente tarde. Se quedan con Ramiro Olvera. No más por orgullo. Espérame tantito, mande.
4: ¿Qué rollo, compadrito? Rubén Vela, que prende la vela.
0: ¿Cómo me voy, vas?
4: No puedes mandar un saludo.
0: Sí, carnal.
4: Mi esposa Rita Ramírez.
0: Con mucho gusto.
4: De parte de Mike Sainz.
0: Mike.
4: Desde la colonia aquí de Cerdán, en Reynosa, de Tamaulipas. Y votamos por la viejita.
0: Gracias,
4: viejita,
0: Mike.
4: Viejita, y a ver si te puedes.
5: Rubén Vela, número 1 de la 102.5 de Ponce a 3, tu gordo. Saluditos a todos compañeros de Autobús del Noreste. Votamos por las viejitas y hace pronóstico como el perro francés.
0: Híjole, de pupú de mató de guagua, de fontera se quede cataque.
6: Gordo Rubén, manda saludos al Molino Yareli de los Almendros Circuitos en Reynosa, Tamaulipas. Mándanos el pronóstico con la vaquerita como el perro de París.
0: La vaquerita, ya mija, tienes que hacerlo, no, porque ya me tengo que ir. ¿Cuál prefieres? ¿El perro Gumaro, el perro de París?
2: Es que ya les dije.
0: O el perro Ron.
2: Ya les dije
0: el perro.
2: No,
0: hay que ir al festival del perrito, ese.
2: Ah, sí,
0: el perrito.
2: No, ya les dije que como a mí no me sale ese pronóstico, se los cambio por un besito. O sea, es que no me sale.
0: A ver, Rosa, ¿quieren el besito como el perro Gumaro? ¿Quieren el besito como el perro de París? ¿O quieren el besito como el perro Don?
2: No, como besito de vaquita, que es lo que me sale.
0: O como el besito de vaquita, así becerriadito, ¿verdad?
2: Sí, no, que
0: algo así,
2: cosa,
0: bueno, a ver,
2: es que
0: venga
2: no
0: de ahí usted, como le salga, una,
2: el
0: dos, tres.
2: El besito se lo voy a mandar.
0: Ok,
2: yo
0: una,
2: se los
0: dos,
2: cambio.
0: Tres. ¡Ay, caramba! ¡Gracias! Mañana en punto de las 5 de la mañana los espero muy tempranito con el show de la Nutella y con el que prende la vela.
4: Gordo. Votamos por la jovencita.
0: Gracias, cuidado.
4: Como Paquito, la del barrio.
0: Ya lo mandé, mijo. Otra vez.
7: Compa Rubén, vas a querer o se lo echo al perro.
0: Come tú, te ves palidón.
7: Gordo, corazón, échatela como el piporro.
0: Pero bien heladas, bueno.
8: Hola Rubén, buenas tardes.
0: Hola.
8: Saludos, Olga Hernández. Saludos. Yo voto por la jovencita.
0: Ya perdió,
8: una
0: mija.
8: De mis favoritas. Buen día, bendiciones.
0: Gracias, hermosa, muy amable.
9: Rubén Vela, muéchate con los boletos.
0: Ya
9: lo vamos
0: regalé.
9: Por la viejita.
0: Gracias, mamacita hermosa, todo el público bonito, hermoso, nuestra gente de ley, que Dios me lo bendiga hoy, mañana y siempre, con permiso de quien
7: honra. Goldo, votamos por la viejita, Goldo, ponme algo ahí del Pegaso, un poco de tiempo, Goldo, ahí, por favor. Híjole. Dedicatorio especial.
0: Ya está, carnal.
7: Para una camaradita que anda ahí, Borrego Pinto, ahí en Far Texas.
0: Saludito, Goldo. Pinto, qué rico consomé se come ahí, Uf, la birria de borreguito, ay, papá, con permiso. Muy amables, excelente tarde. Hoy es martes para martes.

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tal, amigos? Bienvenidos, muy buenas tardes. Saluda a Ramiro Olvera a través de la que manda la ley, porque la ley... saludos para toda la raza que está ahorita pues trabajando, echándole ganas en la hora de la comida, en actividad diaria, rutina diaria, ¿verdad? Pues es que pues así es. Estamos martes, ahí la llevamos en este pleno mes de octubre. ¿Quién cumple años? 956-358-2126. Estamos listos para saludarlos, como debe ser, con el gusto de estar contigo en esta sensacional... horas de aquí hasta las 14 horas 2 de la tarde y tenemos un tema que están como para pensar un poquito, ¿verdad? La temperatura está marcando 102 grados aquí en el Valle. Buenas tardes, bienvenidos. 956, repito, 358-2126. Estamos hasta las 14 horas 2 de la tarde. 10 de la noche, leyendas norteñas, ya sabes, aquí a través de la que manda la ley. ¿Por qué? Porque es la ley.

cuelgan de las paredes como tú los colocaste. 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Ahora, cada vez que lo veo, me refleja una figura con unas sombras profundas bajo mis ojos y unas arrugas que empiezan a amenazar mi rostro

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¿Qué tal? Buenas tardes. Saludándoles la ley 102.5, todo Bronzeville. ¿Cómo andamos? La racita de San Benito. Echándole ganas, avanzando en estos días de esta semana, bien perrona. ¿Qué tal? La racita por acá en el área de Far, San Juan y Álamo. Súper tarde escuchando la ley. ¿Por qué? Porque es la ley. ¡Ea! Yeah.

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0: es el horario de Rubén Vela, nomás que pues ahorita salió temprano, hay que descansar. Está las mañanas en el Morning Show con la Yoyis y el productor. ¿Quién más? Ah, esta no dice ahorita, ¿verdad? No. Ok, y por la raza que la acompaña por las mañanas, así que pendientes del Morning Show desde las 6 de la mañana aquí a través de la Ley 102.5. Ok, tengo saludos ya tenemos, de hace ratito, ¿verdad, compadre? Pues de una vez, mándelos, compadre, chele.
1: ¿Qué rollo, Ramiro?
0: ¿Qué onda, compadre?
1: Saludos de Reynosa, Tamaulipas.
0: ¡Ea! Ándale, bien prendido, compadre. ¿Qué onda, compadre? ¿Cómo andamos? Buenas tardes.
2: ¡Ea! ¿Cómo está, mi compadre? Ramiro.
0: A ver, no te escuché bien, a ver. Ándale.
2: ¿Cómo está, mi compadre?

0: compadre. Ramiro, compadre, como una rolita de rancherito de Topo Chico. Se llama Linda Chiquita.
1: Órale, vamos a ver si está por aquí ese tema de los rancheritos. Si está, ¿por qué no, compadre? Tenlo por seguro que sí. Buenas tardes, ¿qué tal, Valle de Texas? Estamos transmitiendo desde McAllen Mission. Para toda la raza por ahí, le Condado Estrella en actividad. Echándole ganas. Súbele, es martes, ahí la llevamos. Es la ley. ¡Feliz Halloween!

0: martes, escuchando La Ley, chambeando y escuchando La Ley 102.5. ¿Qué tal, mi raza, que se reportan bien perronamente de todo el valle? ¿Qué tal de tardecita? Está calientito, hay 104 grados, está reportando la ciudad de McAllen, Mission. ¡Hey! ¿Qué onda, compadre? ¿Cómo andamos? ¿Qué dice el hombre?
1: Ok,
0: ya está.
1: Estamos elaborando, compadrito.
0: Es todo. ¿Y quién?
1: Por ahí de los Topo Chicos.
0: Oye, se me hace que se copiaron, se pusieron de acuerdo, ¿no, compadre? Dice, mándame salud para Ricardo de Edinburgh. Dice que apenas va saliendo para la chamba. Saludos, Ricardo. Échale ganas, compadre. Rica. Que va rumbo al trabajo desde Edinburgh, escuchando la que manda La Ley. ¿Por qué? Porque es La Ley. La racita también que me acompaña durante la noche en Leyendas Norteñas. Acuérdate, tenemos corridos perrones. Además, también tenemos norteñas bien perronas con Bajo Sexto. De 10 hasta las 12 de la noche, lunes a viernes. Leyendas Norteñas con tu servidor Ramiro Olvera. Así de que ganche este bonito y que se siga escuchando para la raza de allá de Raymond Bio, Life y Sebastián. 956-358-2126. Y hablando una probadita de lo que son los corridos perrones, ahí les va este. La racita de Far San Juan Álamo, ahí en Dona. Gánchese, que es la

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2: 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Iván aquí con el reporte del tráfico. Se reporta falta de estacionamiento por la fiesta de 15 de Cami.
3: Noticias de último minuto. Afirman que hay espacios al frente de la casa de Iván.
2: Noticia de último minuto. Iván está cobrando por el estacionamiento.
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102.5. Les saluda su amigo el Coque Sánchez. Atención, las primeras 10 personas que marquen ya. El 1-800-520-1086. Mi amigo Edwin dice que se la lleva de vacaciones. Solo contesta la pregunta correctamente. ¿Sí? ¿Cuál es la capital de Texas? Adelante, Edwin.

si eres de las primeras 10 llamadas, te llevamos de vacaciones al mágico mundo de Disney, a Cancún, a Isla del Padre. ¿Qué te parece? ¿Un crucero por el Caribe o un fin de semana a Las Vegas? Pero márcalo ya, 1-800-520-1086, 1-800-520-1086. Las primeras 10 llamadas que me den la respuesta correcta, ¿cuál es el nombre de la capital?

0: capital del estado de Texas. No es Houston, no es amarillo. Y comienza con la letra A. Si sabe la respuesta, te llevamos de vacaciones. Ya por ahí viene Acción de Gracia, Navidad y fin de año. Qué momento propicio para llevar a tu familia de vacaciones. Así que apúrate a marcar. Solamente las primeras 10 llamadas que marquen ya y contesten correctamente. Nombre de la capital del estado de Texas, las llevamos de vacaciones. 1-800-520-1086, 1-800-520-1086. No te quedes por fuera. Vamos a escoger a las primeras 10 personas que marquen en este momento para que se vayan de vacaciones con la familia. ¿Qué te parece irte al mágico mundo de Disney, a Cancún, a Puerto Vallarta, a la Isla del Padre, o sencillamente un fin de semana a Las Vegas? Pero márcalo ya, 1-800-520-1086, y recuerda, este es un anuncio pagado por Gold VIP Vacations. Ciertos carros aplican diarios, no están incluidos. ¿Qué te parece, mi querido Coque?
1: ¡Excelente! ¡Marca ya!
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0: único que... Yo no sé qué te tienen haciendo ahí. Si tú para los corridos nomás no. No traes nada, carnal. Ponte el de Chito Cano de Reynosa y dedícasela a la viejita del sexto piso.
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¿Cómo me escucho al aire? Este 31. Este 31. Llega al volcán. Al volcán Music. Mándame a este güey, mándamelo un mesecito nomás para que se eduque, güey. Un mesecito nomás. Vamos a hacerle un pequeño homenaje. Un pequeño homenaje. Nada más y nada menos que ¡Liberación! 31 llegan al volcán.

0: 102.5, pon el audio, güey, a ver, ándale.
1: No, hombre, Coque, esa voz se te oye como de niño, Coque, ya no se te oye como de marrano. Cambia esa voz a la de marrano.
0: Hola, ¿qué tal? 31 de octubre, llegan al volcán. Estamos dándole un pequeño homenaje, un tributo, un reconocimiento.

0: 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No, ¿quién quiere que le dé unas entradotas? Nadie. Unos pasesones, nadie quiere nada. No quieren nada, enfermo, nada, güey.
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0: Oye, Coque, yo soy la del sexto piso. 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

0: no, arrodíllate y sí.
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0: Anda muy romántico, nomás a ver a la viejita de sexto piso. Y anda romántico. Hay pedo por ahí. Hay pedo, marrano.
1: Marrano. 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

Yo soy la del sexto piso. Te aprovechas porque no tengo llantes. Pero aquí te voy a esperar para que me hagas lo mismo que anoche. ¡Me encantó!

Le dijo el pequeño gigante, le dijo a la viejita del sexto piso, se lo dijo: se trata de ser diferentes, güey. Innóvate, güey. Yo quiero ser como tú, Coque. Coque, yo quiero ser como tú.

0: Coque, Coque, unos saluditos a DJ Marvel y para ti, Coque, innóvate, güey, innóvate de parte de DJ Joe. Eso, vámonos.
1: Le dijo el pequeño gigante del acordeón. Se trata de ser diferente. Dijo, no, yo quiero ser como Coque. Yo quiero ser como tú, Coque. Háganle como Coque, vamos a hacerle como Coque. Yo también me quiero poner bien
2: marrano.
1: Como Coque.

llámalo a este güey una semanita a los matorrales. Nomás para que se eduque, güey. Te fuiste, mi niño. Te fuiste, güey.

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¿Quién más se quiere ir a los matorrales, güey? Hagan cola. Hagan una cola grandotota como cuando íbamos a las tortillas. ¿Quién más? ¿Quién más? Hagan de cuenta que ando repartiendo leche en polvo.

0: a los matorrales a este güey. ¿Quién más quiere leche en polvo?
1: Marrano.
0: Yo quiero ser como tú, Coque. Háganle como Coque, güey. Yo también me quiero poner bien mamá.
1: Marrano.
0: Como tú, Coque. Manda tu audio diciendo, Coque, yo quiero ser como tú. Ya también bien marrano, marrano.

0: también ya bien mamarrano, güey.
1: Marrano.
0: Quiero ser como Tuco, que bien mamarrano también yo.

0: Dice Coca, ¿a poco se andas aventando leche en polvo? Sí, güey, bastante. Bastante leche en polvo. Coca, yo quiero ser como tú, yo también ya quiero ponerme mamá.
1: Coque, aviéntame la leche en polvo. Yo aquí me hago un licuado.
0: Está bien el rollo, güey. Nomás arregla tu audio, enfermo.
1: Coque, yo ya soy como tú, ya estoy bien marrano.
0: Yo también me quiero poner ya bien marrano como tú, quiero ser como tú, Coque, yo también.
2: Marrano.

0: ¡Vamos!
1: Coque, coque, yo quiero ser como tú, de mujeriego y de marrano, y de marrano.
2: Coque, yo quiero ser como tú. Ya también bien marrano, bien marrano, yo también quiero.
3: Marrano.
2: Mi niño está en los matorrales, ya ves, güey, te fuiste, güey. Una semanita, mi niño, ahí nomás para que se eduque, güey. Allí en los matorrales, déjamelo, mi niño.

0: aventando leche en polvo por todo el 956, güey. ¿Quién va a querer su leche en polvo?
1: Marrano. Oye, marranito, porcinito, hablando de leche en polvo, ¿sí te tomaste los electrolitos para la viejita del sexto piso?
0: ¡Qué gacho, Jorge! Neta, qué gacho, güey.

5 desde que llegaste y el 956 también con tus marranadas. ¡DJ Marvel! Coque, yo quiero ser como tú. Yo también quiero ponerme bien mamá. Háganle como Coque, güey, así como él.

0: Aquí Disco Rayado del Megaplex. Un saludo para todos los borrachíos. Un saludo con pura Shiner. Orle coque.
1: Este güey no pidió su lechita en polvo, güey.
2: Marrano.
1: No pidió mi niño su lechita en polvo.
2: Marrano.
1: Coque, yo quiero ser como tú. Yo también ya quiero ponerme bien, mamá.
2: Marrano.

Los audios de 8 segundos o menos, enfermo. ¿Quién más va a querer su lechita en polvo?

0: de todos los marras del valle. Y avienta la leche en polvo como si fuera quick.
1: Marrano.

0: Yo soy el dueño del circo.
1: ¡Ja, ja, ja!

0: Ma rano.
1: Rano.
0: Audio producción.
2: Échamela en coco, que mejor mi coque.
0: Yo soy el dueño del circo.

0: lechita para mi café en la mañana, coque. Bien rica. Coffee, coffee time, baby.
1: Nomás arregle su audio, oiga, ¿ok? Está bien el cotorreo, güey. Está bien, está bien.
2: Coque, yo quiero ser como tú, bien mamá.
3: Bien mamá. Marrano.
1: ¡DJ Marvin! ¡Éxitos de ley! ¡Comerciales, vámonos, güey!
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0: Dice Coque, te odio, pero aquí me tienes bien ensartado escuchándote. ¡Vamos con los audios! Vamos con los audios, güey. ¿Dónde nos quedamos, enfermo? Ok, perfecto, a ver.
1: Coque, yo quiero ser como tú, bien marrano, y aventar la leche en polvo nido a la viejita del sexto piso.

0: Dice, Coque, yo quiero ser como tú. Yo también quiero ser bien marrano.
1: Coque, Coque, ponte bien marranote, saca la lechita, sácame la lechita. Saludos desde Parque.

Marrano, Coque, perdón, tú ya no tienes arreglo, tú ya no tienes arreglo, ya vas a ser puro marrano en tu vida, la vas a marranear.

0: No manches, Coque, ya ando bien maquillado, ya no sé si pedir leche de coco o leche de coque.
1: Marrano.

0: Échale, Coque, la bolsita, la lechita en polvo, pero en un pinito.
1: Y no bate, güey.
2: Arregla tu audio, enfermo.

0: Coque, yo quiero ser como tú, Coque. Aquí traigo unas Gatorade, si te quieres, para que te alivianes.
1: Marrano.

0: Y avientas puro calostro, porque avientas puro calostro.
1: Marrano.
0: Y avientas puro calostro, porque avientas puro calostro.

0: Coque, coque, yo quiero que mi marido sea como tú, bien vergogón, vergogonzoso.
1: Marrano. Marrano.

0: Ánimo, Coque, ánimo. Mientras hay un sexto piso, tienes remedio. Ánimo.
1: Marrano.

0: vamos a invitarlo a los micrófonos para que nos tengas en tu próximo evento. Además, en todos los paquetes de los DJs que suenan a través de la ley, lunes a viernes, se llevan a este cuerpecito cumbiambero. Las primeras 10 personas, ¿qué promoción vas a lanzar, DJ Marvin?
1: Porque estamos en el mes de octubre, mes de la celebridad del Halloween y todo eso. Vamos a estar regalando la máquina de humo para las quinceañeras, bodas, divorcios y también reconciliaciones.
0: ¡Ah, Jamiki! También para eso.
1: Radio. ¿Qué estás ahí?
0: Checando por ahí. Ok, que te marquen a qué número.
1: Al 956-520-6103.
0: 956-520-6103.
1: Ahí está. Para que lo marques. Bueno, para que mandes tu texto, mejor dicho.
0: Texto solamente. Ahí le preguntan, oye, en el paquete vas a acomodar, vas a meter ahí al chiquito. Marrano. El Coque Sánchez. Esta promoción se le va a respetar para este 2026 o 2027. 5 personas más que manden su texto preguntando por los paquetes y también que pregunten, oye, también quiero que me traigas al marrano, güey. Que te marquen al 956-520-6103.
1: Recuerda, con Coque Sánchez ahí en el paquete.
0: En el paquete, ahí me vas a acomodar.
1: De una vez. Que vaya. Oye, premio completo.
0: ¿Cuánto más o menos están ahorrando? Mira, yo como $300 la hora, güey, porque animamos de 8 a 9 o de 9 a 10 o de 10 a 11 más tardar. $300 la hora. Aparte lo que tú le estás metiendo ahí,
1: el toque especial. Lo que es el humo, lo que es la máquina de humo para el momento especial, ese son alrededor también de $300.
0: Entonces son como $600, $700
1: más.

0: 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Si nos lleva a su evento, boda, Sweet 16, cincuañera, fiesta en Palapa. Me gustan mucho a mí las despedidas. Las despedidas de soltero, güey. 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
1: 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Estamos totalmente en vivo también.
0: Además, también vamos a tu negocio. Tiene taquería, drive-thru. Es más, esto es para los negocios. El primer negocio que diga, ¿sabes qué? Me gustaría que vengan a mi negocio. Se van a llevar $100 de descuento. Y ahí también voy yo en el paquete, ¿ok? Para que nos tengas a DJ Marvel y al Coque Sánchez en tu negocio, poniendo música y este merolico ahí marrando en el micrófono.
1: Haciendo ahí, ayudando a que tu negocio crezca.
0: Ahí está, mándale texto a DJ Marvel. Esto es para los negocios. $100 de descuento al 956-520-6103. 956.
1: 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No lo olvides, con Coque Sánchez y DJ Marvel ahí en tu negocio.
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